Level 42, banda británica fundamental de los años 80, famosa por su virtuoso instrumental al fusionar funk, jazz y pop. El grupo fue pionero en la escena musical europea gracias a la técnica del bajo percusivo de su líder y el uso de innovadores sintetizadores. El nombre de la banda está inspirado directamente en la famosa novela de ciencia ficción Guía del Autoespía Galáctico de Douglas Adams. En el libro, el número 42 es la respuesta a la pregunta fundamental sobre la vida, el universo y todo lo demás. Mark King, bajista y vocalista principal, es considerado uno de los músicos más virtuosos del género. Es reconocido en el ambiente musical por lograr cantar, tocar líneas de bajo increíblemente complejas utilizando la técnica slap, que es golpear y tirar la cuerda. Y mascar chicle al mismo tiempo, sin perder el ritmo. Listen in Love y el éxito mundial. Esta canción fue lanzada en 1986 y esta canción fue grabada originalmente como una estrategia para mantener a la banda vigente en las listas europeas mientras realizaban una extensa gira por los Estados Unidos. Otros 30 minutos para continuar viajando por la música, por las historias y por estos sonidos que nos hacen muy bien. 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

Son éxitos consagrados en esta edición de este lunes, frío, baja temperatura a esta hora en la región de Valparaíso. Estamos compartiendo como siempre buenas canciones y éxitos que nos hacen bien. Nuestra memoria se activa escuchando estas buenas canciones y los recuerdos comienzan a girar en nuestra mente. 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

0: Espérenos unos instantes, una pausa y continuamos en Éxitos Consagrados por Libra FM. 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
1: Las 20 horas y 27 minutos.
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últimos 30 minutos para este lunes 22 de junio, compartiendo estas canciones y éxitos que activan nuestra memoria musical. Comenzamos con el grupo The Ramones a esta hora. Últimos 30 minutos para seguir viajando por el tiempo y por la mejor música, siempre en compañía de Agrícola Limón Verde, un paraíso botánico en la región.

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con estos sonidos que nos hacen muy bien, cerramos esta edición del lunes 22 de junio, noche de baja temperatura. Gracias por acompañarnos. Recuerden que nos pueden dejar sus comentarios en el 6899-7777. 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Éxitos Consagrados regresa mañana, siempre en esta señal y a la misma hora.

0: 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Llegando a las 21 horas en Chile, ponemos punto final a esta cita con Éxitos Consagrados, junto a Rodolfo Ford. 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
1: Las 20 horas. 57 minutos.
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música de siempre. Mi temperatura baja hasta ahora, pero acá estamos, como siempre, para disfrutar de esto y mucho más. Bienvenidos.

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1: Lunes 22. Fría noche en la región de Valparaíso. Estamos acá para disfrutar de esta noche, este viaje nocturno con temperatura baja, pero con música que tiene buena temperatura. Y siempre a través de nuestras opciones estamos siempre conectados. Ya luego estaremos en WhatsApp, pero también puedes conectarte a Radio Libra por Facebook como Grupo Libra, en Instagram como grupolibra.cl. En X estamos como arroba Radio Libra y Nexo. En la web www.grupolibra.cl. Y en YouTube, Grupo Libra Chile. Multiplataforma para que nos puedas acompañar de la forma que tú quieras, donde quieras y como quieras. Noche. Ya iniciamos. Luego esperamos conectarnos, interactuar, conversar a través del 6899-7777. ¿Qué les parece? Luego, si ustedes así lo quieren, estaremos conectados. Vamos a la canción.

Bueno, 21 con 12 minutos, noche en Libra FM, en esta jornada fría. Ya estaremos conectados, nuestro WhatsApp está activo para que ustedes puedan acompañarnos. Pero esta noche...

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5: Bueno, 21 con 18 minutos. Y continuamos, ¿no? La actividad de nuestro WhatsApp está lista a través del 6899-7777. A través de

0: el audio.
1: Oye, buena la programación, buena la música. Aquí Leonardo Dark. ¿Podríamos escuchar algún tema de, no sé, Carlos Santana? Samba Pati.
0: Ya, perfecto. Bien, perfecto, perfecto. ¿Qué más tenemos ahí en nuestro WhatsApp? Dice que mal escuchar a cada rato en las canciones Libra. Está bien una vez, pero no a cada rato, aburre. Va recién el tema y ya van dos veces. ¿Dos veces qué? No entiendo. Mensaje sin nombre. ¿A qué se refiere? Bueno. No, si la idea es criticar, ¿no? Bueno. Ay, ¿qué le vamos a hacer? Ahí está. 6899-7777. Ahí van cuatro. Libra, Libra, Libra. 5, 6, 7. Libra, 8. ¿Eso? Bien. Vamos entonces con algo más de canciones.

Libra. Libra, 104.7. ¿Ya? Entonces aquí vamos a repetir varias veces Libra, por si acaso. Para nuestro amigo al que nos estaba criticando. En Facebook somos Grupo Libra. ¿Qué es lo que está radio? Libra. En Instagram somos grupolibra.cl. Libra. En X somos @radiolibrainex. En la web, nuestra web es www.grupolibra.cl. No nos podemos llamar en las redes de otra forma. En YouTube somos Grupo Libra Chile. Ahí están todas las libras disponibles para ustedes, ¿ya? 21:27.

0: Buen clásico con Carlos Santana. Vamos a ver qué pasa antes de ir a la pausa con audio de WhatsApp. ¿Qué es lo que dice WhatsApp? Vamos a revisar. Ahí va entonces.
1: No, buen tema, Rodríguez. Buenas noches. Saludos de acá de Valparaíso, Luis. Oye, bueno, estoy escuchando acá la radio emisora y también estoy viendo televisión el partido de México, de Noruega con Senegal. Está ganando Noruega 3-1. Bueno, el partido. Así que estamos viendo aquí y también escuchando la radio emisora. Hay un saludo para ti, para toda la audiencia de la radio. Y sí, no importa que se enojen, pues Libra 104.7. Y se acabó. Si el caballero, la señora que llamó, no le gusta, hay altas radio emisoras para cambiarse. Pero aquí somos Libra, de Quillota. Oye, saludo al caballero que mandó esta fotito. Yo sé que las mandaste tú también, pero me gusta, me alegro, porque ahí se puede ya ver el esqueleto, como se dice, de la nueva casa, ¿ya? Así que un saludo para él, para su familia. Y de a poquito se van haciendo las cosas. Y gracias por tu apoyo, porque es un apoyo, la radio emisora es un apoyo tremendo para las personas que lo pasan mal. Así que un saludo para ti y para la persona, este caballero que está ahí y ya se ve que está armando el hogar de su familia, ¿ya? Saludos de Valparaíso. No hace tanto frío, pero aquí estamos. Estamos escuchando ahí Samba Patí de Santana. Carlito Santana. Ya, chao.
0: Muy bien, vamos a hacer la pausa acá en Radio Libra y ya regresamos.
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3: Las 21 horas y 33 minutos.

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0: Bueno, ya estamos en esta segunda media hora para esta noche. Este viaje nocturno que hacemos acá. Y vamos a ver qué pasa, dice el WhatsApp 6899-7777, nuestro WhatsApp de conexión. Ese es el WhatsApp donde puedes enviar nuestros comentarios, 6899-7777. Ahí nos conectamos, ahí interactuamos. Dice, buenas noches, Rudolf, acá en la fábrica de electricidad con solo 7 grados de temperatura ambiente. Hoy llegué tarde, no alcancé a escuchar el cahuín. Eso te pasa por llegar tarde. Si llegas a la hora, te darías cuenta todo lo que pasa, porque la noche es así. Habrá posibilidad de escuchar a Gigi D'Agostino. Gracias, gracias, dice por acá Felipe Javier. Sí, lo tienen que llegar temprano para que sepan lo que está pasando. Si no, no vamos a repetir. ¿Qué tenemos? Vamos a revisar por acá. Este WhatsApp. Sí.
1: Oye, gracias al auditor, oye, por el acompañamiento ahí, y gracias que esté escuchando y que sea partícipe de todos los sistemas. La radio Libra. Ya, amigo.
0: Me gusta usted.
1: Se despide un oyente, te voy a seguir escuchando, sí, pero en silencio.
0: Bueno.
1: Podría ser Sir Elton John. Sex Bomb. Sir Tom John, perdón.
0: Ya, no hay problema. Listo, oye, ahí está, 6899-7777. Ustedes saben que esta es la noche de... Ustedes responden, ¿ah? Claro que sí. Estábamos viendo también qué pasa con el fútbol. 83 minutos, se está jugando un partido. Noruega 3, el Senegal 1. Esto por la Copa Mundial, ¿no? Hoy hubo una situación muy particular en el partido de Francia, donde... El partido comenzó a las 4 de la tarde, pero se detuvo a las 5 y se siguió jugando cerca de las 8 de la noche. Y todo esto por anuncio de lluvia, pero aparte de eso, era el anuncio de tormenta eléctrica. Y ahí se originó este impasse que fue postergado el partido hasta las 8, cuando ya se les dio el vamos para que siguieran jugando el encuentro. Bien, más canciones, más éxitos en esta noche. No voy a decir nada más en esta noche. Ustedes tienen que completar la oración.

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4: Bueno, seguimos conectados. Ahí está nuestro WhatsApp. Revisamos WhatsApp. ¿Qué es lo que dice? Buenas noches, Roddy J. Quiero darle las gracias a todos los oyentes, en especial a ti, por el apoyo que le brindaron a mi hermana y madre. Gracias por todo. Dios se lo multiplicará. Muchas gracias. Gracias, gracias, gracias. Lo dice por acá Andrea. Nos escribió por WhatsApp. Bueno, Andrea, tengo que decir que no hicimos mucho, ¿no? No fue mucho lo que hicimos. Sí, originamos algo. Y qué bueno que eso que originamos se haya multiplicado en ayuda para quienes, necesiten el apoyo en una eventualidad como esta, ¿no? Y hay que decir que nadie está libre de una desgracia como un incendio estructural en una casa habitación. Así que siempre hay que entenderlo así. Bueno, si fuimos parte de eso, perfecto, perfecto, perfecto. Nos agrada y nos pone muy contentos. Pero mucho no hicimos, ¿no? Hicimos algo. Bueno, revisamos. A ver si tenemos informaciones por acá, me parece que sí, vamos a revisar. Algo de noticias. Ligado a un poderoso grupo empresarial, las pistas tras el conductor de los 264 kilómetros por hora. Efecto túnel, uno de los factores que te puede llevar a la muerte por manejar a 200 kilómetros por hora. Revelan imágenes de cómo fue detenido el señor conductor, sorprendido a esta velocidad en Costanera Norte. Y el tribunal rechazó petición de fiscalía y deja libre al conductor sorprendido a 264 kilómetros en Vitacura. Eso es, ¿no? Bueno, ahí está. Ahora, esto parece titular de prensa, pero titular. ¿Y qué pasó con los niños haitianos? ¿Eso se dejó atrás? ¿O ya no va? Buscar la información, no hay.

Ya estamos. Noche de lunes. Si alguien quiere conectarse con nosotros, ahí está. Nuestro WhatsApp 68 99 77 77. ¿Ya? Fin a la noticia, fin a la noticia de eso. Ah, no pasó nada. Bueno.

0: Dress You Up, ahí estaba Madonna. Bien, continuamos ya. Vamos con algo más de WhatsApp. Lo último que tenemos para este bloque y luego continuamos, ¿no? Con más canciones, más éxitos. A ver qué dice por acá. El WhatsApp. De audio. Vamos a escuchar.
1: Están sufriendo los noruegos, Roy James. 3-2 el partido y quedan. Van con 5 minutos. La largue. Se les vino encima Senegal.
0: Hay córner para Senegal.
1: ¿Y cómo se llama? Están perdiendo ahora 3-2. Y quedan 9 minutos más de descuento.
0: Sí, y ahora van a lanzamiento de esquina. Y los noruegos están haciendo tiempo. Están muy confiados, ¿no? Ahora están haciendo tiempo con. Eso debería terminar este tipo de cosas, ¿no? Esto de los calambres, son jugadores profesionales, ¿por qué se calambran? ¿Por qué les da todo esto? Bueno, ahí no lo pueden sacar ahora. ¡Ay! Quedó. Tienen que echar una silla de ruedas al jugador. Qué increíble cómo son. Ahí está, ahí lo sacaron. Que lo dejen afuera nomás. Que lo dejen afuera. Exactamente. Afuera, afuera, afuera, afuera. Por desleal. Sí, estoy peleando yo con el fútbol. Ahí va el lanzamiento de Senegal, que está perdiendo 3-2. Y quedan 3 minutos. Ay, ay, ay. Ahí cayó uno al suelo de Noruega y va a estar ahí unos 2 o 3 minutos más. No, el árbitro. Árbitro, árbitro, ¿qué pasó? Bueno, eso es el tema futbolístico. Vamos a pausa y ya regresamos.
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3: Las 22 horas y un minuto.
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Bien, segunda hora de programa para este lunes. Voy a hacer una pregunta a la gente que estaba mirando el fútbol, porque yo la gráfica no la tenía. Pero no sé por qué se me da de que el árbitro es brasileño. ¿Me confirman si alguien estaba viendo el fútbol? Porque bueno, qué impresentable todo esto cuando hacen cambios en la temática del fútbol, ¿no? Estos cambios como el minuto de hidratación, que no son minutos, son que varios minutos, y hacen que el fútbol se divida en cuatro, no en dos tiempos. Lo primero, quieren hacer cambios reglamentarios. Yo no sé si se han aplicado estos cambios reglamentarios, no he visto ninguno, pero sí vuelve lo mismo de esto de los tiempos que se hacen y que no se recuperan en el fútbol. En este caso, viendo el fútbol ahí en Noruega, Senegal, obviamente que los noruegos hicieron mucho tiempo, pero no fue repuesto al final del encuentro. Digo,

No, andaba buscando la información, pero no está disponible. A ver, informaciones. No me parecen los árbitros, pero me da la impresión de que son brasileños. Ya, ahí está WhatsApp 6899-7777. En otras cosas, la pidan a Juan Manuel Astorga por análisis de delicado caso en vivo. Fue para algunos, ¿no? Patético que este señor pida disculpas. Es periodista, ¿no? Dicen algunos con respecto a esto que el otro día este periodista había dicho algo que hoy día tiene que salir a desmentir y hacer una corrección. Bueno, todo esto con el

0: redes sociales la piden a Juan Manuel Astorga tras descartarse tráfico de niños haitianos. Bueno, todo cae por su peso, me dicen por ahí. Hace algunos días, Juan Manuel Astorga se sumó a las reacciones por el caso niños haitianos que ingresaron a Chile de manera irregular y que se desconocía su paradero. En una emisora no solo llamó al presidente saliente, ¿no?, a dar la cara por lo ocurrido durante su gobierno, sino que también planteó que no hay que descartar que se trate de tráfico de órganos. Eso es lo que dijo él. La fiscalía descartó la teoría del tráfico de órganos que circuló en redes sociales, pero no se sabe con qué criterio descarta la teoría de tráfico de órganos si no sabemos dónde están los niños. Sostuvo. Bueno, por lo que parece en la prensa, casi todos los niños están ubicados, ¿no? Agregó que se están investigando si fue trata de personas o pagos funcionarios públicos para facilitar el ingreso de menores de edad. Esto todo lo dijo el periodista, ¿no? Periodista. Eso sí, se está investigando, pero aquí se tiene que investigar todo y todas las líneas investigativas parece hoy día más necesarias que nunca. A día de esa editorial, Juan Manuel Astorga ya se ha confirmado que no hay denuncias de presuntas desgracias. Varios municipios han confirmado el paradero de los niños y el propio ministro de Defensa, además de otros ministros, en este caso Juan Barros, confirmó que no hay ningún antecedente serio que indique que estamos frente a un tema de tráfico de niños, de abuso infantil o de órganos. Al confirmarse la realidad del caso de los niños haitianos, las palabras de Juan Manuel Astorga en los últimos días se han viralizado, pero con una ola de críticas en su contra. Usuarios en redes sociales como X han exigido que se disculpe, incluso que renuncie a su puesto en medios. Sí que se lo notó mucho. Claro. Así cuando uno entiende cuando empiezan a darle uno, ¿no? Bueno, el tema, ¿no? El tema este de los niños haitianos que llamó mucho la atención. Bien, continuamos. Algo más de contactos en WhatsApp. Vamos a revisar. Dice, hola chicos de Libra al cuadrado. La Libra cuesta 1.200, nos vamos a hacer millones con Libra. Un pichintún de comentarios. Los partidos fome, parecen partido de taca-taca. Sin toperoles, chicos, de Libra. Jajaja, dice por acá nuestro amigo Patricio Ruiz. Dice, insisto, fin al tema de la noticia. Ya llevamos, llegamos, ¿no?, a los 4 grados de la fábrica de electricidad. Está helado. 4 grados a esta hora. Sí que está helado, ¿ah? Piececitos helados, manitas heladas. Hola, Rodi Angelo por acá. Que dice a Kay Wilton Sampio y sus asistentes son brasileños. Ya. Sí, me parecía que el árbitro era brasileño. No, lo había visto, la cara me daba esa sensación. Molesta, sí, que no recuperen el tiempo que se perdió por parte de los noruegos, que estaban muy listos y asegurados con un 3-0, me parece que iba. 3-1, 3-2, y estaban pidiendo agüita y haciendo tiempo al final. Y ahí donde el árbitro tiene que ser ecuánime, ¿no? Tanto se perdió, tanto se recupera. Pero no fue así. Bueno, vamos al audio.
1: Buenas noches, querido Rodi, estimado. ¿Hola? Y a toda tu audiencia. En esta noche que está muy helada, bien fría, está acá en La Calera.
0: Heladísimo.
1: Y yo ya estoy acostada, tejiendo, abrigadita, escuchando tu programa, porque tú eres el hombre que me acompaña en las noches. Hace grata mis noches, tan frías que están, pero no, tu calor, no, tu música, la compañía de los auditores que llaman, que ya es como una familia, considero yo, de los auditores, porque conozco a muchas personas, ya le conozco la voz, lo que hacen, de dónde son, y te seguimos, y eso me gusta, escuchar tu programa. Me gustaría el tema, en caballo sin nombre, como te digo yo.
0: Ya.
1: Y muy buenas noches a todos y cada uno de tus auditores.
0: Perfecto. Gracias por estar ahí. Así como nuestra amiga, que está ahí en la opción de audio, Elizabeth. También ustedes pueden enviar sus mensajes, claro. Sí. Anímate. Déjanos tu WhatsApp. Ahí está el 689977. ¿Ya? Para que vamos interactuando en esta fría noche. Noche fría. Fría noche. Sí, está muy helado. Por ahí nos decía que había bajado la temperatura. Oh my God. Bueno, hay que abrigarse. Con buena música nos abrigamos. A esta hora. En esta radio. ¿Qué radio es? Dice esta foto, me mandó un amigo del MUE. 5 grados a las 20:30 horas. Y sigue bajando en Limache a estos minutos o momentos. 7 grados a la intermedia, en el salto en Limache. Ay, que está la... Sí, 5 grados. Perdón, nadie se dio cuenta de los aviones que traían haitianos ilegales. Sí, por acá el mensaje de WhatsApp, ya, está bien. Perfecto. Bien, vamos a ir con canciones. Recordamos que estamos ahí interactuando. Déjanos tu WhatsApp 6899-7777. Ya, ahí estamos. Vamos a ir con este caballo sin nombre, Horns Winner Names, con el grupo América.

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4: Ya, yeah, continuamos en esta noche. Por ahí nos comenta que está heladísimo, ¿no? Que va bajando la temperatura. Vamos al audio. ¿Qué nos dice por acá? Vamos a revisar.
5: Hola Rodri, aquí Carmen de Villa Alemana, con mucho frío, 8 grados según dice en mi celular, pero aquí escuchando la radio Libra Libra, con mucho calor de buena música en la noche. Así que me gustaría escuchar cualquier canción de Michael Jackson porque el rey del pop es excelente. Ya. Besos a todos los auditores, que tengan buenas noches. Aquí Carmen de Villa Alemana. Chau, chau.
4: Bien, Carmen, y rápida. Lo entendió bastante bien. Y claro, es tal como dice Carmen, ¿no? Tal cual. 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La noche de Libra. 104.7 Libra. Es así. Así funciona todo. A ver, ¿qué le podemos regalar a Carmen? Con Michael Jackson. Ya vamos a ir con... Vamos a ir con... puede ser esto, ¿no? Querido Coxy. A ver, lánzame esa, Coxy. Lánzala. No hay problema, si es que estamos en vivo. Aquí no está nada cocinado. Está todo hecho al momento. ¿Puede ser esta? Sí.

0: Baby Be Mine, ahí estaba Michael Jackson, teníamos otro, ¿no? Otro éxito de Michael Jackson, pero... Es que es difícil a veces decir qué canción se puede programar de Michael Jackson, porque la verdad que... Tener la elección de una canción para escuchar, podríamos hacer un programa completo, ¿no? De Michael Jackson y sus canciones. Ya, vamos a ir a la pausa mejor y luego regresamos ya en esta noche fría, fría.
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2: Las 22 horas y 32 minutos.
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Bueno, 22 con 36 minutos y ya estamos en otro bloque en este lunes 22. Este mes de junio, ¿no? Bueno, continuamos con la conexión. Dice la Rodi, por favor, puedes regalarme una canción de Foreigner. Gracias, dice por acá. Saludos a Juanita.

Saludos para Ángelo. Saludos para Felipe Javier. Saludos para Luis de Valparaíso. Saludos para Andrea. Y también saludos para Leonardo, que han estado enviando sus mensajes a WhatsApp. Esperamos mucho, mucho más, ¿no? Ahí están 6899-7777. Vamos entonces a algo más de canciones y luego volveremos con algo de información.

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4: Bueno, continuamos con algo de información. La cantante nacional Cristel Rodríguez, ¿se acuerdan de ella? Expuso el cruel insulto de una usuaria en redes sociales en el que se burla de ella y su embarazo. Fue en marzo cuando Cristel anunció que se encontraba en la feliz espera y etapa de su primer hijo junto a su esposo Roberto Parra. Desde entonces la voz detrás del dubidubidú no ha dejado fuera de esta etapa a sus seguidores y los ha puesto al tanto, al corriente de todos los detalles de su espera. En ese contexto el artista expuso en Instagram personal el mensaje de odio que recibió una usuaria, quien la ataca por su estado. Esto es, lo que digo yo, innecesario. Si algo no te gusta, si algo te provoca una sensación no agradable, bórralo, dale, camina, sigue tu espacio. No te pegues en algo, ¿no? Hay gente que se pega, algo le molesta y se queda pegado ahí y le da. En cosas que son innecesarias, la verdad. Y esto demuestra que hay gente que está metida en este tipo de entuertos, ¿no? Que no le gusta algo que dicen, por ejemplo, nosotros en la radio, ¿no? Y le molesta tanto lo que podemos decir que te empiezan a escribir y decir cosas que al final no llegan a nada, ¿no? Incluso te amenazan, ¿no?, con ciertas cosas, pero el tema es realmente súper simple. Hay algo que no te gusta, hay algo que te incomoda, hay algo que no te agrada, no lo veas, no lo escuches, no lo sigas. Es súper simple. En este caso, para Cristel, ¿no? La cibernauta le escribió: pobre de tener una mamá tan ridícula, infantil y estúpida. Eso es lo que escribe ella, ¿no? Y no, lo otro no lo voy a decir, ¿no? Al ponerle más encima Valentino, vas a... Bueno, y otra cosa más que le escribe esta persona a sus redes sociales. Bueno, eso no fue todo, ya que la mujer aseguró que Cristel no podía sentirse ofendida con su comentario, pues había decidido exponer su vida en las plataformas. Sí, si entendemos que es así, ¿no? Es parte de todo. Sobre todo en estos tiempos, ¿no? Que alguien dice algo y le arrebatan al tiro. Bueno, hay gente que habla también cosas incoherentes, pero es parte de todo esto. Las plataformas lo permiten. Pero ¿para qué seguir a alguien que a ti te incomoda, te molesta? Simplemente no lo veas. Es más sano. Dice, no te ataques, tú eres la responsable de tener redes. Todos pueden opinar, agregó la persona. Sí, pero ¿cuál es la necesidad? Tras aquel mensaje, el artista decidió responder con una sentida reflexión. Por mucho tiempo, mi forma de ser le ha hecho ruido a muchas personas. Ay, qué me hace sentido, ¿no? Y en algún momento pensé que yo estaba mal. Ahora entiendo que es mi mejor filtro de vida y mi nivel de seguridad, 1000%. Partió respondiendo Crystal sobre el texto y continuó. Si te incomodó de alguna forma, entonces no eres alguien que deba formar parte de mi vida, y eso está bien, pero no me avisa. Finalmente la joven se refirió directamente a la mujer que la insultó. Paloma, a pesar de lo de no gustarle mi persona, encuentra en mí la confianza de expresarse y buscar mi atención. Eso refleja algo mucho más profundo, más allá de sus palabras, que también demuestra muchas problemáticas personales y que espero que pueda superar para disfrutar su vida con paz y plenitud. ¿Qué es lo que estábamos diciendo? No es necesario entrar en este tipo de cosas, ¿no? ¿Te molestó? Hay algo más allá de por qué te molestó, ¿no? Yo sé que hay personas que no son muy agradables para el resto de las otras personas, me incluyo yo, ¿no? Puedo que a mucha gente no le caiga mal. No a mucha gente, sino que a muchísima gente, ¿no? Exactamente. Pero creo que, obviamente, no le puede gustar a todos, pero es así. Bueno,

0: Bien, 7 minutos nos separan de la hora 23 y bueno, ahí estábamos revisando esa información, algo de noticias, algo de muchas cosas. ¿Qué dice por acá? Vamos a ver qué pasa con nuestro WhatsApp, ¿no? Y siempre nos aporta algo. Siempre nos asombra el WhatsApp. Ay, ¿qué dice WhatsApp?
1: Rodri, por lo que dijiste recién del insulto a Christel, a la cantante, aquí Carmen de Villa Alemana, te puedo decir algo muy personal, de que la gente que hace eso es porque realmente no disfruta la vida, no disfruta su día a día, no disfruta el momento, está tan amargada que se fija en la vida de los demás y cuando ve la felicidad en los otros, quiere echarla a perder. Pero en realidad es un problema que tienen ellas muy personal. Así que ese por lo menos es mi comentario, muy personal.
0: Que más o menos lo que dice Christel, ¿no? Eso de, como dicen por ahí, nos comes y nos dejas comer. Es más o menos parecido. Bueno, es que hay gente así. Hay cosas que a mí me molestan, no las sigo simplemente. Hola, Rodi, ¿para qué me invitan? Ya saben cómo me porto, dice por acá. Sí, es así también, Patricio. Exactamente. Bueno, eso es. WhatsApp 6899-7777. Ahí estamos, ¿no? En la conexión. Si quieren enviar mensajes, algún comentario que nos quieran hacer, ahí está disponible.

Y en las cosas de Farandulandia, nuestro país, Fran Mayra recibe lluvia de críticas por debut y llanto en Fiebre de Baile. Le enrostraron un accidente. A ver, voy a hacer una retrospectiva. ¿Esta chica no es la que tuvo el accidente con el motociclista? Vamos a revisar, a ver. Este domingo, Francisca Mayra debutó en Fiebre de Baile, luego de meses congelada por el canal tras haber atropellado a un motociclista, ella es, ¿no? Que aún se encuentra en estado grave y con pocas posibilidades de mejorar, según dijeron sus familiares. Bueno, sin embargo, su performance fue duramente criticada en redes sociales, tanto por su desempeño en la pista de baile como por estar en TV luego del incidente automovilístico. Si es que viven de eso, quizás, ¿no? Recordemos que en febrero pasado la ex Gran Hermano volvía de los ensayos para el estelar de Chilevisión cuando no habría respetado una luz roja, lo que derivó en una tragedia. Luego del accidente, el canal puso en pausa su participación en el programa de baile por casi 4 meses, tiempo que fue acusada por la familia del afectado de no haber entregado ningún tipo de ayuda y de no haber cumplido promesas realizadas. Todo hasta este domingo, en el que bailó por primera vez en el estelar, donde también afirmó estar pasando un mal momento y que espera que se termine pronto. Pero como explicamos, el mundo de internet parece no dejar atrás el grave choque que hoy tiene a una persona en estado vegetativo, que no es menor, no es menor. Y es momento de que se vaya esta muchacha, baila mal, no transmite nada, apela al llanto como toda figurita de reality. Dicen ahí, no, sáquela de ahí. No son palabras mías, por si acaso, lo aclaro de inmediato, es lo que leemos del comunicado. Y muchas cosas más, que no las voy a leer más, porque si no después alguien va a decir, ¡ay, lo que dijo el de la noche! Como aquí escuchan lo que quieren, entonces es mejor decir eso es lo que está en el escrito y por supuesto en la publicación. Eso. Ya, vamos a la música, luego regresamos.

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2: Las 23 horas y un minuto.
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0: la verdad, Coxy, no era el tema que andaba buscando, ¿no? No, parece que no. Bueno, no era. Sencillamente no era. Bueno, vamos a hacer como que era tema, ¿no? ¿Cuál era el tema?
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Ya, ahí está. Lo dejamos ahí, ¿no? Bueno, eso era. Nos habían dicho ese tema, pero la verdad que... puro bla, bla, bla.

0: nuestro amigo que quería música electrónica. Ya, bueno, esa es la parte de algo de sonidos electrónicos. ¿Qué más tenemos por acá? Tenemos nuestro WhatsApp. Ahí está, más 569-6899-7777. Bien, oye, tírate algo electrónico, pero bueno, sí. Sorprende, ¿eh? Sorprende. Ah, a ver, ¿qué es eso, Coxy? Lánzate. Sorpréndeme, sí. Vamos con esto entonces. Eso sí, electrónico, Coxy, sí, punchy punchy. Buena, Coxy, excelente.
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0: Ya, vamos a WhatsApp para que los traje, dice por acá. Es que nos pidieron esa canción, no teníamos idea. Patricio Ruiz nos escribe por ahí.

0: Goxi dijo, no, pues algo electrónico de verdad, pues dijo, claro. Super Roy, salí al patio a fumar un cigarrito y se me congeló hasta el pensamiento. ¡Ay, que está helado! Sí. Te baja la temperatura. Yo tengo mis extremidades super heladas, así. ¡Ay, que tengo frío! No, sí, no tengo tanto frío, pero sí tengo las extremidades con temperatura baja, ¿no? Ay, ¿estáis bien, Goxi, ahí con ese? Bueno, bueno, bueno. Eso sí que es electrónico, Goxi.
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0: Pique algo de música electrónica, ¿no?
1: Sí.
0: Ay, que ser muy bueno, pero esta. Y también es bueno. Mezclado por Carl Cox en Miami. Sí, ahí estamos, ¿no? Me invitó a mezclar, pero le dije, no, mira, Carl, sigue tú nomás. No quiero. No, dale tú nomás, estoy cansado, le dije. Y me dijo, toquemos hierba mala. Hola Roddy, hace mucho frío, más que ayer, pero con Libra se pasa. Algo de música electrónica de fondo para compartir con ustedes, para subir un poquito el ánimo y el calor. Voy a hacer una fiesta electrónica, los voy a invitar.

0: Felipe Javier.
1: Ahí está, ¿eh? Música electrónica, baby. Hierba mala nunca muere, muere, muere, muere. Oye, se nos hizo hora de ir a la pausa. Mientras esperamos algún comentario, ahí está WhatsApp 6899-7777. Dale un poquito más de Goxi del tema electrónico.

0: pausa, luego volvemos.
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4: Vamos, vamos, que se puede el WhatsApp. Actívense antes de ir a la música. 6899-7777. 6899-7777. Sí, envía tu WhatsApp. Conéctate en esta noche que hace frío. Está helado. Está heladísimo, sí. Pero no importa porque igual hay calor humano. Dicen. Y eso nos lleva a subir la temperatura. Vamos al audio de WhatsApp.
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4: A Mitch. No es malo. Para todas las chicas eléctricas, puede ser, ¿no?

Así que con el mensaje activo por WhatsApp, ahí está. 6899-7777 de conexión. Bien, reiteramos el saludo para todas las chicas eléctricas, ¿no? Oh, my God. Qué recuerdos, ¿no? Qué recuerdos de aquellos tiempos.

¿Quién estaba, chica eléctrica? Oye, aquí vamos a entrar en el tema, ¿no? Hay un partido que se está jugando en este momento. Le voy a preguntar a los más futboleros, ¿quién está jugando? Porque obviamente ya estos son equipos que son de... no de los más conocidos, entonces... en este caso, la prensa, el diario, ¿no? Ni siquiera lo tienen en marcador, o sea, para que veamos cómo somos cuando dicen, no hay que ser segregadores, ¿no? Ni no ser racistas. Y bueno, ¿y por qué no colocan el marcador ahora? Están jugando dos equipos que sigue la marcha del Mundial. Claro, son equipos más chicos, ¿no? Ahí no le prestan nada, ninguna intención. ¿Quiénes son los que están jugando en este momento? Jordania y... ¿cuál es el otro equipo? Hay un niñito durmiendo ahí. Está bueno el partido, parece, porque está durmiendo el niño en el estadio. Jordania y... no puedo saber cuál es el otro equipo, ¿no? ¿Qué dice por acá en WhatsApp? Dice la Super Rodi, podría hacer la pachanga para entrar en calor, gracias. ¿Quién está jugando? Jordania con... bueno, ¿puedo guardar el otro equipo? ¿Qué pasó? ¡Ay, que sople! Sí. Bueno, a ver, voy a hacerla más fácil. Voy a buscar la información por acá. Sí, que nadie coopera. No cooperan. A ver, vamos a ver. ¿Quién está jugando? Jordania, Argelia. Ahí está, ese no me acordaba ese nombre. Claro, Argelia. Están 0-0. Claro, como son equipos que no le interesa mucho a la gente, al diario tampoco, porque es un diario que no va por ese rumbo, ¿no? Ni siquiera tiene el marcador puesto. Bueno.

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1: Las 23 horas y 31 minutos.
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0: Passing Company, esta versión electro, ¿no? Con Luca de Buenaire. ¿Qué les pareció esa versión? ¿O no les gusta la música electrónica? Bueno, a esta hora aquí van a responder, porque ya WhatsApp termina, ¿no? Dice Libra, Libra, Libra. Buenas noches, saludos desde Viña. ¿Es posible programar un tema de Teatro Live? Gracias, buenas noches. Libra, Libra, Libra. Oh, no alcanzamos ahora. Pero mañana sí que sí, te vamos a programar la canción, sí. Nos cansamos ahora porque viene el especial. Chicos, feliz año nuevo. Gracias por el... Aquí dice Patricio Ruiz. Como que está un poquito atrasado, digo yo. O no sé, será el año nuevo chino. ¿Qué año nuevo será? Bueno, ¿cómo está? Antes de que nos vamos a revisar el fútbol, ¿no? 37 minutos y gol, gol, gol, gol, gol, gol, gol, gol de Jordania. Gol, gol, de, gol, gol, gol de Jordania. Jordania 1. Hoy se me olvidó el nombre del otro equipo, no sé. ¿Serán tacaños? Argelia. Ya está. Así que gana 1-0 Jordania, Argelia. Partido que se está jugando a esta hora. Bueno, ¿por qué tan tarde? Bueno, porque no tenemos el mismo horario que Yanquilandia, ¿no? Es diferente. Sí. Además que no sé en qué está jugando, en qué ciudad. Hoy día tormenta eléctrica, tormenta potente, con mucha lluvia, el partido de Francia ante Irak, si no me equivoco. ¿Cómo caía el agua? De arriba para abajo. Imagínense ustedes. Con balde. Qué manera de llover. Llovía y llovía. Esta tarde vi llover. Vi gente correr de un lado para otro. Estaban jugando el fútbol, sí. Eso era. Lluvias para acá, por el momento no. Había un aviso para el fin de semana. Conté como 3 gotas que cayeron, nada más. Y el domingo sale el sol. Para el día del papá, que... Hoy en día, papá, sin pena ni gloria. Sí, ¿para qué nos vamos a estar engañando? Qué manera. Bueno, algunos papás la pasaron bien, otros no. Y así es la cosa. Bueno, ya estamos cerrando entonces esta edición. Nos vamos a hacer el especial. Última mirada y chequeo al fútbol. 38 minutos. Sí, Jordania 1. 0 ganando Argelia. Entonces nos vamos al especial de esta noche. Muchas gracias por acompañarnos. Será hasta mañana, 21 horas, la noche de Libra. Nos quedamos revisando el especial. Ah, eso sí, nos vamos a quedar, como todos los días, nos quedamos revisando el especial hasta que termine. Aunque algunos digan otra cosa, pero nos quedamos por acá hasta que termine el especial, ¿ya? Para que sacan todas sus canciones. Nos vamos. Chao, chao, chao.
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1: Son las 0:04.
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1: Son las 0:27.
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0: Esta es la hora en Libra FM.
1: Es la 1:57 de la madrugada.
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1: Son las 2 de la madrugada y 29 minutos.
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0: Esta es la hora en Libra FM.
1: Son las 2 de la madrugada y 58 minutos.
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0: Esta es la hora en Libra FM.
1: Son las 3 de la madrugada y 27 minutos.
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0: Esta es la hora en Libra FM.
1: Son las 3 de la madrugada y 59 minutos.
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0: Esta es la hora en Libra FM.
1: Son las 4 de la madrugada y 29 minutos.
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0: Esta es la hora en Libra FM.
1: Son las 4 de la madrugada y 59 minutos.
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1: Son las 5 de la madrugada y 30 minutos.
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Ocasiones en las cuales es deseable tener un pituto. Para sacarse un parte en la carretera, para no hacer el servicio militar, para conseguir trabajo, para que lo atiendan inmediatamente en el hospital.

A continuación, veremos algunos nombres con los cuales se conoce el pituto. Movida, arreglín, compadrazgo, santos en la corte, paletía, influencia, contactos, tejemaneje, mover los palillos, arreglarse los bigotes, entrar por la ventana, ¡tengo un tío por ahí! Dependiendo las ocasiones y las instituciones, el pituto cambia de nombre. En la enseñanza básica se conoce como buena barra. En la enseñanza media como certificado médico. En las universidades como becas deportivas. En el trabajo como transferencia interna. En el amor como gancho. En los negocios grandes como propuesta pública. Y en los negocios chicos como, no importa señora, pero mañana me trae el envase, ¿ah? ¿Eh?

Esta es la hora en Libra FM. Son las 6 de la mañana y un minuto. 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

0: Esta es la hora en Libra FM.
1: Son las 6 de la mañana y 28 minutos.
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0: Esta es la hora en Libra FM. Son las 6 de la mañana y 57 minutos. 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

0: ¿Cómo están? ¿Qué tal? Muy, pero muy buenos días. Estamos comenzando ya nuestro programa El Contacto al Día para esta jornada de hoy, martes 23 de junio. Y avanzan, avanzan los días. En este invierno 2026, en esta fría jornada del día martes. Hoy sí que hace frío. Bueno, saludamos a nuestro partner, a quien nos acompaña, por supuesto, cada mañana en estos días, en la cual yo estoy acompañándoles por estos días, porque ya prontamente se integra el titular, don Víctor Lío, a quien le enviamos un abrazo y que lo, bueno, lo tengamos prontamente por estos lados. Don Nicolás Sangüesa, gusto de saludarlo, buenos días.
1: Hola. Hola, ¿cómo estás, Claudio? Muy, pero muy buen día para ti y para la fiel audiencia también de Contacto al Día. Y esperamos, por supuesto, compartir la mejor información y también acompañarles en esta fría, pero fría así mañana es. De día martes.
0: No se le ven ni los ojos a don Nicolás. Está abrigado.
1: Voy helado.
0: Sí, sí. Hoy día se pasó más que ayer, ¿eh? En todo caso.
1: Sí.
0: Vamos a revisar luego las temperaturas actualmente en la provincia de Quillota y en la zona costera, porque nos estaban escribiendo, decían de que en la zona de Valparaíso Viña también está muy, muy helada. Así que a abrigarse, había mucha escarcha. En el pasto, ¿cierto?, de los vehículos, así que el pavimento está muy resbaloso, jabonoso en este caso, así que mucha, mucha precaución, por favor, para evitar accidentes en esta jornada del día martes 23. Vamos a comenzar a revisar las informaciones, titulares, por supuesto, junto a don Nicolás Sangüesa, quien ahí se acompaña de un buen café.
1: Por supuesto que sí, 7:08 a.m, y nos vamos, por supuesto, a El Mercurio de Valparaíso. Familiares de víctimas del 2F piden ser recibidos por el presidente José Antonio Kast. 2 muertos y 6 lesionados en accidente vehicular. Y en el Mundial FIFA 2026, Messi rompe todos los récords. Argentina derrotó 2-0 con 2 goles de Lionel Messi.
0: Candidato a Argentina.
1: Por supuesto.
0: Candidato al título del mundo.
1: Es uno de los candidatos, por supuesto. El cuadro argentino. También ex alcaldesa elude el juicio oral y tendrá salida alternativa. Esto a propósito de los casos de la ex alcaldesa de Nogales, Margarita Osorio. Registro de vándalos avanza con críticas por sesgo clasista. Vamos a ver en qué queda eso también. Igore financia cirugías por 13.000 millones a 498 pacientes no GES. Lo que nos trae a esta hora de la mañana El Mercurio de Valparaíso, 7:10. O nos vamos al líder de San Antonio. 2 funcionarios del hospital mueren en choque de automóvil y bus. Tras el impacto frontal en Lagunillas, perdieron la vida. Los 2 ocupantes del vehículo menor, Valentina Gómez y Miguel Espinosa. Familia de cartagenino muy grave en Alemania, necesita ayuda para traerlo de regreso a nuestro país. Protesta busca convertir el Quisco en comuna lienzo. A prepararse ante una semana de mucho frío en el litoral central. Lo estamos sintiendo, por supuesto. Y el municipio otra vez recurre a trato directo para seguir con retiro de basura y también ya van a activar el cupón de gas antes que termine el mes de junio. Recordemos que este beneficio es un vale por una recarga de gas licuado, ¿cierto? Y debe ser activado antes del mes de junio para poder ser canjeado hasta el mes de septiembre también, es lo que nos trae a esta hora de la mañana. El líder de San Antonio, 7:10 a.m. Y también, por supuesto, los invitamos a que pueda ser parte de este Contacto al Día a través del WhatsApp, +569 6899 7777 y de todas las plataformas del Grupo Libre.
0: Así es. Bueno, antes de ir con la síntesis económica, una noticia que lamentablemente ha impactado en las últimas horas con respecto a este hecho ocurrido, en la cual delincuentes matan a un niño de 12 años que no logró escapar de encerrona en San Bernardo. Una noticia muy, muy lamentable que detalla lo siguiente. Delincuentes mataron a un niño de 12 años que fue víctima de una encerrona junto a su familia. Carabineros trabaja intensamente a esta hora para dar con los autores de este delito.

0: Da Vinci, donde el vehículo fue abandonado. Debido a las graves lesiones sufridas, el niño lamentablemente murió. Probablemente el menor quiso liberarse o bajar del vehículo, quedando enredado en el cinturón de seguridad, motivo por el cual fue arrastrado por varios kilómetros. El persecutor agregó que los autores serían menores de edad. Estos robaron el automóvil minutos antes, ¿cierto? Habían robado otro vehículo antes del trágico hecho en un servicentro de la calle Izaguirre, ahí en la comuna de San Bernardo, también en la capital. Bueno, y finalmente la noticia agrega que la investigación permitió ubicar al vehículo, ¿cierto?, utilizado para cometer este robo. Tanto ese móvil como el otro de las víctimas quedaron en manos de los equipos especializados de Carabineros. ¿Te das cuenta, Nicolás, que estos hechos lamentablemente terminan con una víctima de tan solo 12 años causada por estos jóvenes delincuentes? Según detalla la información, eran niños que estaban, ¿cierto?, haciendo esta encerrona. Y el joven, el pequeñito de 12 años, lamentablemente no pudo zafarse de su cinturón de seguridad y fue arrastrado varios kilómetros producto de las lesiones. Falleció. Un hecho lamentable que impacta, ¿cierto? Y que fue, comunicado hace muy poquito nomás en los portales de internet.
1: Claro, por supuesto. Es también lo que nos deja en evidencia, ¿cierto? Que las autopistas y las carreteras siguen siendo zonas de alto riesgo, donde los delincuentes actúan con total impunidad ante en cualquier hora.
0: Y la edad de estos delincuentes, imagínate, niños.
1: Por supuesto, es un hecho, por supuesto, que expone, ¿cierto?, la crisis de seguridad pública, ¿cierto?, en Chile, donde la violencia delictiva ha cruzado límites intolerables, creo que.
0: No, y la frialdad con que estos delincuentes actúan, no dándole importancia a la vida, sino que un joven de 12 años que trató o trataba, ¿cierto?, de sacarse el cinturón de seguridad para poder escapar, no lo pudo hacer. Y fue arrastrado. Estos delincuentes no les importó nada y siguieron su ruta y el joven fue arrastrado por varios kilómetros. Entonces ahí donde el problema, la inhumanidad, ¿cierto?, de estos jóvenes delincuentes que no le importa la vida de nadie.
1: Claro, por supuesto. Existe, o sea, este caso no solamente lo refleja, ¿cierto?, la falta de valor por la vida humana por parte de estas bandas criminales, de estos delincuentes.
0: Todo por su objetivo de robar.
1: Sino que también hay un tema alarmante ahí que señalabas tú, Claudio, a propósito de esta presunta participación de menores de edad en estos delitos de extrema violencia.
0: Así es. 7:00 a.m. ya con 14:30 minutos. Vamos a la síntesis económica que nos acaba de llegar a través de la agencia Orbe para este día. Marcial está de Euromástico. ¿Usted conoce algún Marcial, don Nico?
1: Marcial.
0: Es un nombre muy antiguo.
1: No. Marcial.
0: Muy poco
1: no.
0: Con nombre Marcial.
1: Poco.
0: Usted es un hombre Marcial. ¿No? Restricción vehicular en Santiago. Si usted va a la capital, se va a encontrar hoy con dígitos con sello verde, vehículos con sello verde, dígitos 1901 en este caso, y vehículos sin sello verde, 1, 2, 3 y 4. Ya si usted va a Santiago, vehículos con sello verde inscritos antes del 1 de septiembre del 2011, 0 y 1, y vehículos sin sello verde, dígitos 1, 2, 3 y 4. Unidad de fomento para hoy, 40.801 pesos, 29 centavos. Para mañana, 40.804 pesos, 0 pesos, ¿ya? A ver, el índice de valor promedio del IBP para hoy, 41.955 pesos, 44 centavos. ¿Qué más tenemos? El dólar vendedor, 907 pesos. Y el comprador, 906 pesos, 70 centavos. La unidad tributaria mensual de junio, 71.506 pesos. 71.506 pesos, fuente informativa, el Banco Central de Chile. Recordemos que el IPC de mayo fue de 0,2%. Oye, la temperatura máxima para la zona no hace más allá de 17, 18 grados, o sea, va a estar igual que ayer. El sol nos acarició un ratito nomás, eso como de las 2, 3 de la tarde, y después se volvió a bajar la temperatura, eso de las 5, 6, hacía mucho frío, ¿eh?
1: Mira, yo ayer por temas laborales tuve que ir a Quintero a esa hora de las 5 de la tarde.
0: Viento costero más helado todavía.
1: Pero era una ráfaga de viento que sí. No, impresionante. Oye, no se podía andar en la calle.
0: Sigue el viento porque estoy viendo acá el informe que nos envía Orbe. Y con respecto al clima, claro, mira, entre 25 y 40 kilómetros por hora y ráfaga de viento que continuarán en 50 kilómetros por hora con una máxima de 17, 18 grados en la costa. Así que si usted va a ir a Valparaíso, Viña, Quintero, Concón, vaya bien abrigadito y prepárese porque va a haber ráfaga de viento en la costa. Así que a cuidarse.
1: Por supuesto que sí. Bueno, a las 7:00 a.m. con 16 minutos y nos vamos a revisar, por supuesto, los portales, ¿cierto?, noticiosos de este día martes 23 de junio. Ampliar los plazos.

0: El debate oficialista sobre la reconstrucción a horas de su votación general en el Senado. Homicidio frustrado en Peñalolén. Hombres recibieron disparos en un velorio. Menores haitianos. CATS se reúnen con defensora de la niñez y ministra destaca coordinación interinstitucional. Históricas reformas de libre mercado en Cuba, Estados Unidos. Partido Comunista Chileno culpa a Estados Unidos, pero respalda estos cambios. Operativo en Ercilia termina con 13 detenidos. Se incautaron armas y droga. Los capturados son dos hombres y una mujer. Jefe negociador iraní dice que el estrecho de Hormuz será administrado por Teherán. Nunca volverá a ser lo que era antes de la guerra, señalaron. Y también el Partido Socialista y el Frente Amplio entregan sus propuestas. Esperan respuesta del gobierno antes de que se vote la mega reforma en el Senado. También es lo que nos trae a esta hora de la mañana, ¿cierto? El acontecer noticioso también. Y también todos festejando por la Messimanía, ¿cierto? A propósito de este triunfo de la selección argentina el día de ayer con dos goles de Lionel Messi, quien entró, ¿cierto?, en el liderato por ser el mayor anotador, ¿cierto?, de estas citas mundialeras con 18 goles.
1: Ay, ay, ay. ¿Cuánto tiempo más le queda a Messi de futbolista? Yo creo que tiene pila para rato, ¿ah?
0: Por supuesto. Lo sigue el francés Mbappé con 16, pero por supuesto tiene cerca de 10 años menos, así que...
1: Le queda pilas Duracell todavía.
0: Por supuesto que sí.
1: Bueno, son las 7:19. Fíjate que más de 418.000 familias ya han activado el cupón de gas en la región de Valparaíso. Fíjate que la información que nos llega señala que 418.000 familias de la región ya han activado el cupón de gas impulsado por el gobierno, alcanzando un 57% de avance respecto al total de beneficiarios acá en la zona. Ante esto, la Serena de Gobierno, Rosario Pérez, junto al director regional del IPS, Miguel Toledo, realizaron este llamado a quienes aún no realizan este trámite para que activen el beneficio durante el mes de junio, que va quedando algunos días, y no pierdan esta importante ayuda para enfrentar las bajas temperaturas. Aún nos queda llegar, ¿cierto?, a cerca de 845.000 familias beneficiarias. Estamos en invierno y este apoyo llega en un momento muy necesario para miles de hogares en el país. Bueno, las autoridades también advirtieron, Nico, sobre estafas y cobros indebidos, lo conversábamos el otro día, con respecto a esta situación, denunciando, ¿cierto?, en el marco de la realización del trámite. Bueno, el director regional del IPS reiteró también que el trámite es personal e intransferible. El llamado es a no acudir a personas que ofrecen realizar el trámite por redes sociales o cobran por ayudar a obtener el beneficio. Lamentablemente, Nico, sucede que personas adultos mayores, personas que se confían, oiga, no, sabe que yo le hago el trámite, pásame los datos, se meten al computador, yo, no lo haga así, no opte por esta gente que se aprovecha, ¿cierto?, de las personas, lamentablemente, que confían. Es importante hacerlo en las instituciones correspondientes y además, por supuesto, teniéndolo ahí a mano la clave única también.
0: Por supuesto, ¿sabes? Y volver a reiterar que este beneficio se puede activar, ¿cierto?, hasta el día 30 de junio, uh-huh, ya, y posteriormente tiene un plazo para canjearlo hasta septiembre.
1: Así es.
0: Así que si no lo ha activado, todavía está a tiempo, puede hacerlo hasta este 30 de junio.
1: Aproveche, no deje para último minuto, ¿eh? Porque siempre tenemos esta costumbre en nuestro país de dejar para el último minuto los trámites, a veces nos colapsamos y hasta ahí no me ha llegado.
0: Por supuesto.
1: Oye, bueno, el fin de semana que se nos viene es feriado y tenemos el 29, que es el San Pedro y San Pablo, y fíjate que en Valparaíso ya se están preparando para celebrar la tradicional festividad religiosa de San Pedro en las caletas tan tradicionales como son Caleta Portal, El Membrillo, para una jornada llena de actividades. Fíjate que el presidente del Sindicato de Pescadores de la Caleta Portales de Valparaíso, Mario Toño, señaló que tienen todo listo. Desde las 9 de la mañana se va a realizar la procesión por el mar, que es tan bonita esta actividad. También en Caleta del Membrillo tienen muchos panoramas. Por ejemplo, tendremos, ¿cierto?, la celebración de San Pedro, nuestro patrono, con bailes religiosos. Tendrán, ¿cierto?, venta de merluza, una procesión que se hará a contar de la 1:30 de la tarde por tierra y partirá desde Caleta del Membrillo hasta el Muelle Prat y posteriormente será procesión por el mar. Todo esto desde las 9 de la mañana en el sector de las Caletas del Membrillo, portales que son tan tradicionales en esta festividad de San Pedro y que reúne tanta gente, hay que es algo tan importante en el turismo para Valparaíso y la zona costera. Bueno, no tan solo en estas caletas, sino en otras también del país se va a realizar estas actividades por el patrono de los pescadores como es San Pedro.
0: Sí, hoy por supuesto que qué bonito también que se sigan todavía
1: estas tradiciones.
0: Estas tradiciones, ¿cierto? Son importantes también de poder rescatar y, por supuesto, darle la visibilidad y la difusión que eso corresponde.
1: Bueno, ¿un día feriado con una merlucita con ensalada de tomate?
0: No.
1: ¿Una merlucita con ensalada con papas mayo puede ser?
0: Sí, no es malo. No
1: arránquese para la costa nomás, don Nico.
0: Vamos a ver si nos da una vuelta. No, me parece que, por lo que me han contado, me voy para el otro lado.
1: Bueno, según los expertos meteorólogos, esta es la mañana más fría en todo el país. Ay, ay, ay, se había dicho, ¿eh? Menos un grado en zona interior. Yo creo que más ratito me va a llegar el informe más detallado de lo que se está. Mira, menos 3 grados en Rancagua, según la información que nos llega. 2 grados en Temuco, la mínima. Uy, uy, uy, 2 grados, bueno, en Puerto Montt, Coyhaique, prácticamente 0 grados, imagínate la mínima. Acá en la zona de la provincia de Quillotas tenemos menos 1 grado a esta hora de la mañana. Una máxima que se espera en 17 grados aproximadamente. Es la información que nos acaba de llegar.
0: No.
1: Ya, mientras usted da otra información, yo le hago otro cafecito.
0: No, eso es lo mejor ya, de la mañana, perfecto. Don Claudio aquí se porta un 7. 7 de la mañana con 23 minutos. Recuerde que usted puede ser parte de este contacto el día martes, dialogando, conversando con nosotros a través del WhatsApp más 569-6899-7777. Y otros que también quieren conversar, es en el Senado que se abren, ¿cierto?, a postergar la votación de la mega reforma para alcanzar acuerdo con la oposición en medio de citas con el gobierno. Pese a la urgencia del ministro de Hacienda en sacar rápida la iniciativa, la presidenta de la Cámara Alta, Paulina Núñez, planteó que si construir un acuerdo y lograr una mayoría significa tomarnos unos días más, estoy disponible para dar ese espacio. Su postura, por supuesto, es la que indicó la presidenta, ¿cierto?, de la Cámara Alta, Paulina Núñez, a propósito de esta votación que se debiera realizar en el Senado de esta mega reforma. Así que también vamos a estar actualizando, viendo qué es lo que sucede con esa noticia. A ampliar los plazos también, el debate, ¿cierto?, oficialista sobre la reconstrucción ahora de su votación en el Senado. Ese, por supuesto, lo que estamos comentando hasta ahora de la mañana, donde, por supuesto, desacelerar la tramitación. Bueno, esa es la propuesta que senadores hacen al gobierno respecto al proyecto de reconstrucción nacional que se apronta a su votación en general en la Cámara Alta este día miércoles. En particular, fue, como les comentaba, la presidenta del Senado, Paulina Núñez, quien bregó por ampliar la discusión con la idea de erigir, ¿cierto?, un acuerdo amplio en el Senado. Si construir un acuerdo y lograr una mayoría significa tomarnos unos días más, estoy disponible para que se genere ese espacio, dijo. La titular del Senado hizo hincapié en los insumos que el gobierno está recibiendo este lunes, por ejemplo, de los alcaldes y los partidos de oposición, como fueron los socialistas y también del Frente Amplio. Cabe recordar que tras su votación en general, la mega reforma pasará a ser debatida en particular en las comisiones de Hacienda, Trabajo y Medio Ambiente, para luego pasar a su tercer trámite en la Cámara. El gobierno mantiene la expectativa de que el proyecto se despache a ley durante el mes de julio, por lo que dilatar el debate alteraría ese itinerario propuesto por el gobierno.
1: Ya. Bueno, Nico, también se desinfla la acusación constitucional contra el exministro Grau. ¿Eh? Fíjate que la comisión investigadora rechazó la acusación constitucional contra el exministro Grau. Según la información, detalla que la comisión investigadora rechazó ayer la acusación constitucional en contra del exministro Grau. De esta forma, el libelo llegará con informe negativo a la sala este martes. La instancia se zanjó con 3 votos en contra de los diputados Bianchi, Alejandro Bernales y Marcela Hernando. Asimismo, la diputada Joana Pérez se abstuvo, mientras que solo el diputado Luis Sánchez votó a favor. Esa es la información de este minuto.
0: Claro, por supuesto. Es también un tema ahí que también lo mencionábamos ayer en un pincelazo a propósito de poder generar un mayor resguardo, más que resguardo, un mayor criterio para poder presentar, ¿cierto?, las acusaciones constitucionales, ¿cierto?, y que no sean como al voleo, claro, ¿cierto? Y bueno, y ahí tenemos distintas opiniones políticas, ¿cierto?, y de expertos sobre esta caída de la acusación constitucional en contra de Nicolás Grau, ¿cierto?, donde se vieron tres grandes posturas, ¿cierto? El uso untrimestral, ¿cierto?, que acusa a la derecha de utilizar, ¿cierto?, la herramienta constitucional para hacer esta guerrilla política en lugar de, por supuesto, fiscalizar, ¿cierto?, faltas reales en este tema de la Constitución. El daño institucional también, donde ministros y parlamentarios oficialistas advierten en que acusar, ¿cierto?, a una autoridad o una ex autoridad por proyecciones macroeconómicas cerradas sentaba un precedente nefasto y que también la economía varía, ¿cierto?, a propósito de su naturaleza y, por supuesto, el quiebre en la posición de centro-derecha.
1: Sí, fíjate qué importante es ese punto, porque fíjate que un parlamentario justamente de derecha leía una entrevista hace algunos días atrás y decía: ¿qué sacamos con tanta acusación constitucional? Porque llega un gobierno, se acusan unos con otros, llega otro gobierno, se acusan unos con otros. Y ¿qué es lo que quiere la gente, la comunidad, el vecino? Quiere algo positivo para el país, no que se anden acusando unos con otros, de un exministro. Eso cansa a la gente y lo que importa son proyectos reales para beneficio de la comunidad. No que se anden peleando unos con otros, menos con un exministro. Entonces, eso es lo que cansa y por ello que los mismos parlamentarios de derecha también han dicho, ¿sabe qué? Esta cuestión no va a dar ningún fruto. Así que, claro, justamente te das cuenta que ya se rechaza esta... va con un punto negativo, ¿cierto?, de la comisión. Así que vamos a ver qué va a pasar entonces.
0: Por supuesto. Bueno, ahí este fracaso, ¿cierto?, de la acusación constitucional deja en clara evidencia que los juicios políticos no pueden sostenerse solo en el revuelo mediático o en discrepancias técnicas. Así que ahí hay que, por supuesto, llegar a ver, ¿cierto?, que el Congreso envíe una señal clara sobre la herramienta de fiscalización donde deban usarse, ¿cierto?, con una máxima rigurosidad tanto jurídica y si no se quiere debilitar la institucionalidad y la estabilidad física del país, hay que darle, ¿cierto?, una vuelta a este tema de las acusaciones constitucionales, porque como dices tú, Claudio, está este gobierno, se acusan con los exministros contra el expresidente, llega otro gobierno, se vuelven a acusar y esto cansa va dando un círculo vicioso al final. Que al final la gente se cansa ya.
1: No es como un reality político, te cuento, ¿no?
0: Claro, por supuesto. se votan unos con otros, se eliminan.
1: Exactamente. No. Bueno. Oye, nos pilla la hora, hacemos el alto, ¿te parece? Regresamos en breve con... A las 8 tenemos entrevistado, en fin, para conversar de temas reales, temas de región.
0: Por supuesto. 7:30.
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3: Son las 7 de la mañana y 30 minutos.

0: Ya estamos de vuelta en este contacto al día de hoy, martes 23 de este año, 23 de junio de este 2026. Ya, tenemos más informaciones.
1: Por supuesto que sí. A propósito de este primer pulso constitucional de la era de CAS, el Tribunal Constitucional revisa hoy impugnaciones al proyecto Escuelas Protegidas. El ex ministro Juan José Osa defenderá la postura del gobierno ante la arremetida de la izquierda. Esto a propósito, cierto, que esta jornada será clave y se vivirá este martes, cierto, a partir de las 9 de la mañana en el Tribunal Constitucional, órgano que revisará los requerimientos presentados por la oposición en contra del proyecto del gobierno denominado Escuelas Protegidas. Iniciativa, recordemos, que busca aumentar la seguridad y la prevención en los recintos educacionales. Estas medidas, ciertos, donde la ley permite la revisión de mochilas en colegios y considera la pérdida de la gratuidad para alumnos vinculados a delitos. Ante esto, la oposición presentó dos requerimientos en contra de la iniciativa, uno por parte de senadores y otro de diputados de los partidos, cierto, del Frente Amplio, Partido Comunista, el PS, el PPD y el Partido de la Gente, sumando a independientes, donde se trata del primer requerimiento que la oposición presentó ante el Tribunal Constitucional en lo que va del gobierno, mientras evalúa hacer lo mismo con la mega reforma. El tema no es menor considerando las críticas que siempre han hecho desde ese sector en el rol del organismo, el que incluso han calificado como una tercera cámara, cuestionamientos que ahora parecen haber dejado en el pasado. Esto a propósito, cierto, de este ingreso de estas indicaciones, cierto, a propósito de que el Tribunal Constitucional revisará el día de hoy, desde las 9 de la mañana, esta impugnación por parte de la oposición a este proyecto de escuelas protegidas, donde uno de los castigos, ¿cierto?, de esta ley considera la pérdida de la gratuidad para alumnos vinculados a delitos dentro de estas.
0: Perfecto. Vamos a escuchar, Nicolás, a los auditores que nos envían sus audios al más 569-6899-7777. ¿Qué tal?
2: Buenos días, amigo Radio Libra. Como siempre, un gustazo escucharlos por la mañana. Oye, terrible lo que le pasó a ese muchacho, a ese niño de 12 años en Santiago. Me imagino cómo está la familia. Pucha, terrible. Pero la justicia chilena también es terrible. Yo ya no sé cómo catalogar la justicia. Resulta que la gente sinvergüenza, pero sinvergüenza, le dan salida alternativa. El otro energúmeno que andaba a 260 kilómetros por hora en la carretera, el juez dictamina que no se va a dar el nombre para proteger la entidad, otros clases de ética, otros simplemente no, que se vaya a su casa y pernocta ya, arraigo nacional. Y gente que realmente está mal, pues, ha cometido delitos, crímenes, hurto, estafa, pero la justicia de Kena deja mucho que decir. Bueno, lamentable lo que le pasó al niño en Santiago, como les decía al principio, pero así es Chile. Buenos días.
0: Gracias, estimado auditor. Bueno, tiene toda la razón, porque eso indigna, porque estos hechos lamentables que tiene que pagar un joven de 12 años, la fechoría de estos delincuentes, menores de edad también, y hay que, la justicia lo deja, ¿qué te cuento? Lo van a dejar libertad, pues sí que los pillan.
1: Por supuesto, y también lo que comentaba de este hecho que ocurrió también el día de ayer, donde un conductor de 38 años fue detenido, ¿cierto?, por carabineros de la 32 Comisaría.
0: ¿Viste el video de la tránsito?
1: Sí, tras ser sorprendido a 264 kilómetros por hora por la autopista de la Costanera Norte, sí, en el
0: ya tenía antecedentes,
1: sector
0: ya
1: de Vitacura, claro. Tras su formalización por conducción temeraria, el tribunal lo dejó en libertad, generando un amplio debate político y devolviéndole su licencia de conducir. Lo que dijo Carabinero es que
0: eso indigna.
1: Claro, no iba conduciendo en estado de ebriedad.
0: O sea, tenía que haber matado a alguien para que le quiten la licencia.
1: O sea, mostraban videos también de la, a propósito de la inteligencia artificial, de cómo hubiese sido un impacto, un choque a esa velocidad, y el auto
0: se pulveriza.
1: O sea, quedaba en nada. Así que No, lamentable, ¿cierto? Que este conductor...
0: Claro, el punto de partida, Nico, que estás ya cometiendo una falta grave, que es exceso de velocidad. Con eso, automáticamente, yo creo, la ley debería exigir quitarle la licencia de conducir, porque estás manejando un vehículo a alta velocidad que puede provocar la muerte de alguna persona. Felizmente no chocó con otro vehículo o atropelló a alguien, o si hubiese matado el gallo en el vehículo, pero imagínate, hubiese pasado algo peor todavía. Y le dije, bueno, en la licencia. O sea, ya tome, vaya y maneje de nuevo.
1: O sea, por supuesto, mira, tras su captura, se verificó que el sujeto mantenía antecedentes previos por delitos relacionados con conducción en estado de ebriedad e infracciones a la ley 20.000. O sea, pese a la gravedad de esta infracción, la justicia determinó dejarlo en libertad con medidas cautelares de firma mensual, arraigo nacional y prohibición de circular. O sea, solamente puede circular hasta 200 kilómetros por hora, no, o sea, más.
0: ¿Cómo,
1: o sea,
0: cómo van a verificar? ¿Le van a poner una cámara ahí?
1: No,
0: al...
1: o sea, no, que, estamos todos locos.
0: Qué terrible. Claro, pero insisto, este tipo hubiese matado a alguien, atropellado a alguien, o chocado, provocado una tragedia. Ah, ya, quitemos la licencia. Pero estaba conduciendo un vehículo a esa velocidad. Estaba en peligro de que ocurriese algo. No, bueno, terrible, lamentable. Bueno.
1: No, por supuesto, una lamentable noticia, ¿cierto? Que hasta ahora de la mañana nos trae, ¿cierto? Para poder analizar, ¿cierto? Y debatir a propósito de las sanciones que de repente no son las más adecuadas por ciertas situaciones que ocurren. Y, por supuesto, esto es lo que nos comentaba también nuestro auditor hasta ahora de la mañana.
0: Así es. Las opiniones, sus comentarios también pueden hacerlo al más 569-6899-7777. Estamos en modo vacaciones de invierno. Yo sé que a lo mejor están acostados todavía, se levantan más tarde, los chiquillos están, ¿cierto?, haciendo tuto todavía. Es muy difícil que se levanten temprano a esta hora.
1: Sí, por supuesto.
0: Entonces, estamos en modo vacaciones. Se nota en la calle, ¿cierto? Eso de las 7 de la mañana, muy poco vehículo, porque claro, están todos descansando. Además, encima con este frío, ¿quién va a salir a la calle?
1: Muy expedito todo.
0: Sí.
1: Muy expedito, o sea, lo que... me demoraba 15 minutos desde mi casa hasta los estudios, en 7 ahora la mitad, así que
0: claro.
1: Eso también se agradece, así. Estamos muy... Hay que aprovechar estas dos semanitas, bueno, y la gente también que está descansando, los estudiantes, también los tíos del furgón,
0: también, pero
1: los
0: descansa.
1: Trabajadores de los establecimientos educacionales, los Claudita, que también nos saluda todos los días. Hasta ahora debe estar ahí en el quinto, sexto sueño, Claudita. Así que también es bueno que ellos descansen, hacen una labor súper loable. Así que reconocimientos para todos ellos.
0: Bueno, Felipe nos escribe y nos dice, no sirve quitar la licencia, dice, chicos. Esa gente es temeraria y les da lo mismo conducir con o sin licencia. Debería ser castigado con cárcel y multa altísima. Para que, obviamente, lo que estamos comentando. Sí, el comentario de las auditoras, auditores, es el mismo del de nosotros, o sea... a ver, como se buen dicho en chileno, caja de cajón, de que un tipo a esta velocidad ya está cometiendo un delito. Se le quita la licencia, no puede manejar así. Bueno, y es la opinión de los auditores también. Al más 569-6899-7777.
1: Por supuesto.
0: Que se contacte con nosotros.
1: Sí, y es válida, es válida. Todo tipo de opinión es válida a propósito, ¿cierto?, de estas situaciones que uno va revisando y... es lamentable, ¿cierto?, que tengamos que estar hablando de estas situaciones, complejo igual. Pero bueno, hay que esperar, ¿cierto?, que estas cosas mejoren. Y bueno, hay que hablar, ¿cierto?, con el tema con altura de mira estos temas y poder, por supuesto, esperar, ¿cierto?, que las sanciones sean las que sean un poco más severas a la hora de poder, ¿cierto? Tanto en la fiscalización como a la hora de poder castigar, ¿cierto?, todas estas situaciones. 7:46 PM. Recuerde seguir dialogando, opinando de este acontecer noticioso a través del WhatsApp más 569-6899-7777. Y, por supuesto, en informaciones, el oficialismo explora fijar reuniones de coordinación política fuera de La Moneda para reducir conflictos. Los dichos de Romero tensionaron las relaciones. Esto a propósito de los dichos del diputado republicano Romero, que tras sus declaraciones tensionaron las relaciones dentro del oficialismo e impactaron en el Comité Político Ampliado del Gobierno. Es inaceptable que a estas alturas del gobierno se exprese superioridad moral al interior del oficialismo. Así reclamó el diputado Flor Wyss de la UDI en el tenso Comité Político Ampliado hoy, el día de ayer, por supuesto, en La Moneda, la tradicional reunión de coordinación entre ministros y representantes de los partidos políticos oficialistas se volvió este lunes en un espacio de recriminación por parte de Chile Vamos hacia Republicanos. ¿La razón? Bueno, los dardos que el diputado Agustín Romero asestó esta mañana contra la ex candidata Evelyn Matthei debido a los cuestionamientos que ha expresado al gobierno y al jefe de la bancada de diputados de Renovación Nacional, Diego Chalper, por su postura en contra de la acusación constitucional contra el exministro Nicolás Grau. En la vereda gremialista ya tenían a Romero, tras haber dicho anteriormente que Chile Vamos tendría que explicarle a su electorado el rechazo de la acusación constitucional. Entonces emitieron un comunicado asegurando que se acabaron los tiempos de la derechita cobarde. Terminó, cierto, a propósito de este comunicado. Así que bueno, ambos condonaron, cierto, con el gobierno, que la mejor fórmula para evitar los conflictos internos es generar una coordinación política entre los partidos del oficialismo. De tal manera, los timoneles exploran la idea de fijar una reunión semanal de los representantes del sector fuera del Comité Político de La Moneda. Esto a propósito de dimes y diretes, cierto, del oficialismo por temas de la acusación constitucional, voto de la mega reforma y, por supuesto, también el registro de vándalos que ha estado en esta semana, ¿cierto?, en la palestra noticiosa de nuestro país.
0: Así es, son las 7 de la mañana con 49 minutos. Bueno, con respecto, Nico, a la información de este menor de 12 años que falleció producto de esta encerrona, ya los delincuentes estarían identificados. Según la información que se confirma hace pocos minutos, los delincuentes ya están identificados en cosa de horas, ojalá lo antes posible sean detenidos. Bueno, lamentablemente ayer fue también una jornada de accidentes fatales, estimado Nicolás, estimados auditores, al menos 2 personas fallecieron y 6 lesionados dejó esta colisión frontal entre un automóvil y un bus interprovincial en la comuna de Casablanca. Bueno, de acuerdo a las informaciones, el accidente tuvo lugar en la ruta F-862G, la cual une la comuna, cierto, ya mencionada, con San Antonio. Casablanca hacia San Antonio. Bueno, en dicho lugar, por motivos que son aún materia de investigación, un bus de la línea Pullman, que iba desde San Antonio a Valparaíso, y un vehículo, un automóvil, colisionaron de manera frontal, dejando un saldo de 2 personas fallecidas, la del vehículo menor. Según datos, 2 víctimas fatales corresponden justamente, como decíamos, al vehículo menor. A su vez, debido a la emergencia, 6 pasajeros del bus resultaron con lesiones de diversa consideración. Con el paso de los minutos, 4 unidades del Cuerpo de Bomberos de Casablanca arribó hasta el sitio del suceso y lo anterior con el objetivo de prestar los primeros auxilios tras el accidente ocurrido ayer en Casablanca. Pero siempre la recomendación es la misma. Sabemos que mucha gente está de vacaciones, los niños están en la casa, quieren ir a la costa, quieren ir a la nieve. Las carreteras sabemos que son de alta velocidad. Siempre manejar a la defensiva, por favor. Y, por supuesto, que el vehículo esté mecánicamente en buenas condiciones. Y algo importante, Nicolás, responsabilidad al volante. Porque, lamentablemente, acá hubo 2 personas fallecidas. Se está investigando el modus, qué ocurrió, por qué fue el accidente. Pero, lamentablemente, tenemos 2 personas fallecidas al inicio de lo que es estas vacaciones de invierno. Esperemos que estas 2 semanas no se empañen, no se manchen, ¿cierto?, con accidentes fatales, como lamentablemente se ocurrió en Casablanca ayer por la tarde.
1: Sí, no, lamentable. Bueno, y la Tesorería General de la República, en la que sigue en la palestra noticiosa, a propósito de aplicar embargos y retenciones de fondos a las cuentas bancarias de edificios residenciales por multas impagas, principalmente originadas por la Dirección del Trabajo. Esta medida está generando graves desajustes en el presupuesto de los condominios al dejar sin liquidez para sueldos o proveedores. Las multas provienen por infracciones al Código del Trabajo, como comités paritarios, condiciones de los conserjes en temas laborales, ¿cierto? A propósito de eso, la Tesorería General de la República ejecuta el cobro judicial reteniendo y embargando directamente el dinero desde las cuentas corrientes institucionales de las comunidades residenciales. Estas comunidades afectadas, como por ejemplo, se va a conocer el caso de la Florida y Las Condes, que han visto embargos por montos que superan los 9 millones de pesos, paralizando, ¿cierto?, la operatividad mensual del recinto. Ante estos polémicos embargos, los administradores y gremios han alertado sobre el riesgo inminente de cierre de sus cuentas y problemas en el pago de gastos comunes y proveedores. Así que es un tema también que la Tesorería General de la República está, pero iniciando, ¿cierto?, estos polémicos embargos a propósito de lo que ocurrió a principio de mes con el tema de los deudores del CAE y ahora, ¿cierto?, con estas instituciones, ¿cierto?, y que alerta, ¿cierto?, a los condominios y a los edificios a propósito de deudas con sus trabajadores, ¿cierto?, paralizando toda esta operatividad del recinto.
0: Bien, Alejandro nos escribe a través del WhatsApp de Libra, dice, solo los juzgados de policía local pueden retener la licencia de juzgado de garantía. Dice, juzgado de garantía solo puede retener la licencia si es condenado, dice Alejandro. Muchas gracias, Alejandro, por escribirnos, ¿eh? Es un tema esto, ¿eh? Le vamos a preguntar a nuestro invitado luego a las 8 de la mañana con respecto a esto, porque, claro, insisto en lo mismo, ¿eh? O sea, un tipo que anda 200 y tantos kilómetros por hora en la carretera, tiene que matar a alguien para que se le quita la licencia. Bueno, yo no comparto eso.
1: No, es terrible, lamentable, ¿cierto? Lo que mencionas tú, Claudio, a propósito de que no hubo accidente, no hubo lesionados, no hubo, ¿cierto? No hubieron situaciones de gravedad, sí, porque por supuesto sí de riesgo, porque el manejar a más de 264 kilómetros por hora sí es un riesgo.
0: Es un suicidio, eso.
1: Claro, entonces es para comentar y debatir, ¿cierto? Las distintas posturas.
0: ¿Tú crees que las leyes hay que modificarlas en ese sentido? Porque ley de tránsito, porque imagínate a 200 y tantos kilómetros por hora. Estás arriesgando tu vida como conductor y la vida de los demás también. O sea, acá no es que vaya así rápido por la carretera, listo, ya lo tienen y le devuelven la licencia y ya, váyase para la casa. O sea, no comparto eso, porque estás corriendo un peligro, tanto tú como conductor y la gente alrededor, pues quien va conduciendo al lado tuyo, o pasas por alguien, o atropellas a alguien, hasta un animalito puede ser víctima también de un atropello.
1: Sí, entonces, es lamentable, por eso. Es de poder debatir, ¿cierto? De poder generar, ¿cierto? Sanciones más duras, más severas, ¿cierto?
0: Ejemplificadoras.
1: Claro, a propósito de este tema. Así que bueno, dará para análisis.
0: Sí, otro tema que le vamos a preguntar a nuestro invitado luego a las 8 de la mañana con respecto, está ya comentario, fíjate que yo creo que va a sacar chispa esto, la posibilidad de construir una nueva cárcel acá en la región de Valparaíso. Oye, que de todos lados están echando las cárceles, no quieren. Vuelve a instalarse como una alternativa para enfrentar la sobrepoblación penal y el déficit de infraestructura penitenciaria. Especialistas coincidieron en que ampliar la capacidad carcelaria es una necesidad, aunque advirtieron que un eventual recinto debe emplazarse fuera de los radios urbanos, con condiciones que garanticen la seguridad y minimicen su impacto sobre el desarrollo habitacional. Bueno, sabemos lo que pasó en Valparaíso con esta tremenda cárcel moderna que está allá en la pólvora, y se arrancaron igual los redes, ¿te acuerdas?
1: Claro, exactamente.
0: Y están cerca de la población también. Pero va a ser un tema de debate, se lo vamos a preguntar al diputado Luis Pardo luego cuando nos contactemos con él a las 8 de la mañana aproximadamente con respecto a esto, porque ¿dónde hay una cárcel acá en la región? Tenemos la cárcel de Limache, la de Quillota, los Andes, hay sobrepoblación, tenemos la de Valparaíso también, donde se arrancan los reos. Bueno, lamentablemente un tema que yo creo va a entrar en debate próximamente.
1: No, por supuesto, es un tema que por supuesto vamos a tener En la palestra noticiosa, yo creo que toda esta semana, porque se van a ir, ¿cierto?, generando diversas opiniones, ¿cierto?, y esperemos que esto genere, ¿cierto?, una posibilidad de que se pueda, ¿cierto?, revisar el tema de las sanciones a propósito de poder generar modificaciones, ¿cierto?, también legales ante esta reciente formalización de este conductor que circuló a 264 kilómetros por hora, ¿cierto?, allá en la costanera norte, zona de 100 kilómetros por hora.
0: Imagínate. Bueno, vamos a hacer el alto, entramos luego a la próxima hora, 7:57 minutos, en este contacto al día de hoy, martes 23.
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8: Son las 8 de la mañana, en punto.
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0: Son las 8 de la mañana con 5 minutos. Entramos a esta segunda hora del contacto al día de este martes 23 de junio. Saludar a todos los cumpleañeros que hoy están celebrando alguna fecha importante, aniversario, en fin, para ellos y para ellas un abrazo grande y felicidades.
1: Sí, por supuesto. 8 de la mañana con 5 minutos. Recuerde seguir en contacto con nosotros en el más 569-6899-7777. ¿Cómo está el clima?
0: Así
1: ¿cómo
0: es.
1: Está hasta ahora de la mañana, este día martes?
0: Fría mañana.
1: Fría mañana.
0: Pero con sin frío, con frío. Está aquí todos los martes con nosotros en contacto el diputado Luis Pardo. Diputado, gracias por estos minutos de conversar con nosotros en el contacto al día de este día martes 23. Frío martes.
2: Realmente, Claudio, muchas gracias por este contacto y a todos quienes nos escuchan por Radio Libra.
0: Junto con Nicolás Sangüesa estamos a esta hora en la conducción.
2: Hola, Nicolás.
1: Diputado, ¿cómo está? Muy buenos días.
2: Buenos días.
0: Bueno, diputado Luis Pardo, estamos durante el comienzo del programa discutiendo, analizando también con los auditores temas realmente importantes y queremos comenzar como parlamentarios, por supuesto, que nos dé su opinión de las leyes especialmente porque, claro, la situación que conversamos nosotros al comienzo del programa de este conductor que manejaba su vehículo a 200 y tantos kilómetros por hora en Santiago. Felizmente no hubo accidente, no atropelló a nadie, pero imagínese, diputado, a esa velocidad y después le devuelven la licencia de conducir. ¿Cuál es el punto de vista? ¿Cree que las leyes de tránsito deberían ser más duras en ese sentido? Porque lo comentábamos, tuvo que morir alguien para que le quitaran la licencia o sean más duras las sanciones a este conductor. ¿Cuál es su punto de vista, diputado?
2: Bueno, yo creo, Claudio, que toda la legislación en materia de tránsito, especialmente lo que es la entrega de la licencia de conducir, está muy obsoleta. Nosotros debiéramos tener primero un sistema en que hubiese puntaje, como hay en muchos países, para que aquellos conductores que son reincidentes en distintas infracciones al tránsito pudiesen ser sancionados debidamente, pero aquellos que conducen en forma responsable, que no tienen este tipo de situaciones, tengan también la ventaja de conservar su licencia por más tiempo, como ocurre, reitero, en muchos otros países donde hemos mirado las legislaciones, en Alemania, por ejemplo. Y claro, una persona que tiene una conducta intachable, que no comete infracciones, que hace las cosas bien, no tiene que ir cada 5 años a renovar licencia y pasar por toda más la burocracia que ello significa y con todo el gasto que ello implica para el Estado. Y aquellos como ese conductor que es sorprendido a 200 kilómetros por hora, bueno, a lo menos debió haber tenido una suspensión prolongada de su licencia de conducir. Pero bueno, es parte de las tantas cosas que hay que tratar de ir corrigiendo de aquí en adelante.
1: Por supuesto, diputado. A propósito de este mismo tema, ¿cierto?, que nos puso en la mesa Claudio, esta persona, ¿cierto?, tenía antecedentes previos por manejar en estado de ebriedad y con consumo de drogas. ¿Por qué se permite que un conductor de este tipo siga circulando libremente y manteniendo su licencia? ¿Qué es lo que hay que hacer para que la fiscalización sea real y se le está exigiendo, ¿cierto?, al Ejecutivo y a la Comisión Nacional de Seguridad de Tránsito para frenar estos llamados toretos chilenos?
2: Bueno, yo creo que acá, más que la fiscalización, lo que falla es la normativa, porque si le devolvieron la licencia con todos esos antecedentes es porque la normativa lo permite y por lo tanto lo razonable sería cambiar esa normativa y poner las exigencias que a todas luces debieran aplicarse. Hoy día el consumo de droga, además, que es difícil de, a diferencia del alcotest, no hay la cantidad de elementos para poder constatar el consumo de droga en la ruta. Sin embargo, uno ve habitualmente conductores fumando marihuana en los tacos. Entonces, la verdad es que hay mucho por hacer en esto y desgraciadamente no solo endurecer las sanciones, que por supuesto hay que hacerlo, sino que también hay que educar y formar para que este tipo de situaciones no se transformen en lo habitual y pongan en riesgo además no solo su propia vida, sino que la de los demás.
1: Son las 8 de la mañana con 10 minutos y conversamos, como cada día martes, con el diputado de la República, Luis Pardo. Diputado, lo hemos visto muy activo a través de las redes sociales, recorriendo el distrito. Y En relación a eso, hemos podido evidenciar que ha presentado distintos oficios de fiscalización y uno de estos tiene que ver para investigar presuntas irregularidades administrativas en la municipalidad de Panquehue durante, cierto, esta gestión del alcalde Gonzalo Vergara. Una de estas fue solicitar, cierto, investigar el proyecto de agua potable rural del sector Palomar Interior, una obra de cerca a los 1.400 millones. Lo que solo tiene avances de 23% pese a tener un 66% de fondos ya aprobados.
2: O sea, ya pagados.
1: Claro, pagados.
2: Pasa, desgraciadamente, Nicolás, en muchos municipios, y esto no es un tema de colores políticos, desgraciadamente esto es un problema transversal, de que hay situaciones que realmente son más que sospechosas, que independiente de que haya habido dolo o no, implican un mal gasto de los fondos públicos, cuando todos sabemos que los fondos públicos son escasos, que tenemos que cuidarlos y tenemos que usarlos en aquellos que más se necesitan. Y por lo tanto, en el caso de Panquehue, yo recibí una serie de antecedentes muy claros, muy contundentes, y por eso hice este oficio a Contraloría General de la República, que yo espero que investigue y aclare estos hechos, y he seguido recibiendo información que estamos estudiando, no solo del municipio de Panquehue, de otros municipios también. Y si bien los diputados no tenemos la facultad de fiscalizar directamente,

0: Estoy preparando una querella porque veo que no se está actuando con la suficiente energía frente a la magnitud de lo que ocurrió. Son los 14 mil millones de pesos que se pagaron por onces que nunca se entregaron en la JUNAEP. Entonces, cuando la izquierda nos dice, mire, ustedes están recortando el gasto social, lo que estamos recortando son recursos que evidentemente se pueden usar mejor. Cuando vemos lo que pasa en los hospitales, con pabellones que no se utilizan, pero se pagan grandes sumas de dinero por operaciones que se realizan los fines de semana a través de las sociedades médicas, de los mismos médicos que son funcionarios de esos hospitales. En fin, hay mucho que tiene que ver con la mala gestión de los recursos públicos y eso es lo que hay que corregir. Pero los recursos públicos provienen de los impuestos y los impuestos salen de quienes pagan los impuestos, para lo cual se requiere que el país crezca, porque si no crece y seguimos estancados, la recaudación va a seguir siendo baja. Y por lo tanto, hoy día el énfasis hay que ponerlo en volver a crecer para que podamos tener recursos tanto para el fisco como, lo más importante de todo, tener el empleo que ha venido cayendo sistemáticamente en los últimos 10 años. Hoy día estamos en cifras que son alarmantes sin que haya mediado una crisis económica o una recesión y, por lo tanto, el proyecto de reconstrucción lo que hace es generar las condiciones para que el país vuelva a crecer, para que las empresas vuelvan a invertir. Por eso que es importante bajar el impuesto corporativo, que no es un impuesto a los ricos, es un impuesto a las empresas, que tiene en gran medida trancada la inversión. Hay que generar incentivos al empleo, como el crédito al empleo que se da y que va a beneficiar a más de 150 mil pymes que van a recibir o van a poder descontar de sus pagos mensuales una cantidad por cada trabajador contratado de forma formal que tengan dentro de su empresa hasta 800 mil pesos mensuales. Son medidas que apuntan justamente a cambiar las condiciones para que volvamos a crecer, volvamos a generar empleo y junto con crecer el Estado tenga los recursos necesarios para atender las necesidades sociales de la ciudadanía.
1: 8 de la mañana con 15 minutos. Diputado, en relación a la seguridad nacional y algo que también ha marcado la agenda noticiosa a propósito de esta desaparición de 200 niños haitianos. Usted denunció en sus redes sociales el ingreso de menores haitianos acompañados por un solo adulto. ¿Qué acciones legislativas o solicitudes de información se han levantado para esclarecer estas presuntas redes de tráfico?
0: Bueno, lo primero que hay que revisar en el caso de los niños haitianos es cómo se produjo este fenómeno. Hoy día, felizmente, muchos de esos niños están apareciendo. Ha habido un esfuerzo conjunto de los servicios públicos. Más de 11 servicios públicos tienen relación directa con el ingreso de menores. Y el presidente convocó a una cumbre, digamos, para instruir toda la operación de búsqueda de estos niños. Muchos de ellos ya han aparecido, pero lo importante es corregir para que esto no vuelva a ocurrir. Y en ese sentido, creo que el servicio de migraciones está adoptando las condiciones. Recordemos que esto ocurrió además en un contexto en que el gobierno de turno estaba incentivando este tipo de inmigración. Hoy día estamos más bien restringiendo la inmigración y tratando de contener lo que es una situación humanamente muy, muy crítica, pero que el país tampoco tiene las capacidades de recibir indefinidamente a todo el que quiera venir. Y por lo tanto, esto debiera corregirse y debiéramos tomar las medidas para que no vuelva a ocurrir.
1: Diputado, otra de las noticias también que ha marcado la agenda, ¿cierto?, nacional, es la acusación constitucional en contra del exministro Nicolás Grau. ¿Por qué decide desmarcarse públicamente de esta acusación impulsada por el Partido Republicano? Usted señaló que no se ajustaba a los tiempos políticos actuales y que reconoció mérito, ¿cierto?, de esta acusación, argumentó que también presentarlas distrae de los reales problemas urgentes del país.
0: A ver, primero yo creo que hay un sentimiento muy muy comprensible de la ciudadanía de indignación.

0: nación, de frustración frente a la mala gestión económica del gobierno anterior, que está de alguna manera eso encarnado en el ministro Grau, que fue el último ministro de Hacienda, que se equivocó en los cálculos de los ingresos y de los egresos del país en forma mayúscula, que entregó una caja escuálida, que en definitiva hizo una pésima gestión y que con justa razón una parte importante de la ciudadanía quisiera que esa conducta que se encarna en Grau, pero que la verdad yo encuentro mucho más responsable todavía a Marcel y al resto del gobierno, se traduzca en una sanción. Pero las acusaciones constitucionales no son para perseguir delitos como el robo o la desviación de fondos, eso se discute en la justicia ordinaria, y tampoco son una acusación política, como se dice mañosamente. La Constitución es muy clara. La acusación constitucional tiene un carácter jurídico. El ministro Grau, que puede ser el peor ministro de Hacienda de la historia y puede merecer todo nuestro repudio, nuestro reproche, yo lo he dicho en muchas de mis intervenciones en la sala y en las comisiones, no ha cometido, sin embargo, una infracción a la Constitución. Porque infraccionar la Constitución es incumplir un deber específico determinado en la ley, que es lo que hizo, por ejemplo, la ministra Vivanco, que fue destituida por una acusación constitucional porque ella incumplió su deber de secreto y compartió datos de unas causas con gente que se benefició de esos datos. Acá no hay un incumplimiento de esa naturaleza. Y por muy popular que sea, y yo entiendo que sea popular, yo juré respetar la Constitución, y creo que la Constitución hay que hacerla valer. El gobierno del presidente Piñera recibió 14 acusaciones constitucionales, se convirtió en un circo esto. Y luego, en vez de nosotros parar el circo, nuestro sector acusó a 9 ministros de el presidente Boric. Todos ganaron las acusaciones. ¿Qué ganamos con esas acusaciones que perdimos? Lo único que ganamos es empatarle a la izquierda en la irresponsabilidad. Y hoy día, cuando viene la temporada de acusaciones en contra del presidente Kast, desde nuestro sector surge el mal ejemplo de hacer una acusación constitucional que además no tiene los votos en el Senado. Entonces, además, le regalamos al acusado un certificado de esfuerzo que no es el que nos lleva a sacar el país adelante. Porque si ahora empiezan a acusar a ministros de Kast, nos vamos a llevar todo el año de acusaciones constitucionales. Entonces, yo creo que hay que parar el circo. Yo sé que esto es impopular, yo sé que a mucha gente esto no lo va a entender, pero creo que en algún minuto hay que parar el circo y decir las cosas por su nombre. Una cosa son las acusaciones constitucionales y las infracciones constitucionales, para eso se hizo esa norma, y otra distinta es lo que hay que discutir políticamente o lo que hay que discutir en tribunales, pero no manosear la Constitución y no dedicarnos a acusaciones constitucionales y a mantener esta guerrilla política cuando tenemos que legislar justamente el proyecto de reconstrucción nacional, que mañana no se va a poder ver en el Senado porque van a tener que ver la acusación constitucional, sacar adelante la sala cuna universal, sacar adelante la agenda de educación, sacar adelante la corrección de nuestro sistema de salud. Esos son los esfuerzos en los cuales tenemos que concentrarnos y no seguir dándole aire a esta guerrilla, en la cual además tenemos todas las de perder, porque ya se acabó el plazo para acusar ministros del gobierno anterior y ahora viene, como digo, la temporada de acusaciones en contra de los ministros de este gobierno. Entonces, creo que esa no es la forma de hacer política que nos va a conducir a sacar el país adelante, y yo, en conciencia, me parece que, habiendo además escuchado a la profesora Marisol Peña, que es la única constitucionalista de derecha que se atrevió a ir, los otros no fueron porque iban a decir lo mismo que ella y no quisieron ir. No hay mérito, desgraciadamente, suficiente para acusar y sostener esa acusación en forma responsable. Entonces, cuando el día de mañana acusen irresponsablemente a un ministro de CAS, yo por lo menos voy a tener la moral para decir, mire, esto no corresponde. Pero si en un caso decimos sí y en otro decimos no según el color político, estamos chacreando y echando a perder la política, que es la instancia en la cual podemos mejorar y corregir los destinos del país.
1: Estamos conversando en el contacto al día de este martes con el diputado Luis Pardo Sáenz en Libra y Nexo a esta hora de la mañana. Diputado, bueno, en temas de región hay un tema obviamente que está entrando en debate, con respecto a la posibilidad, no sé si está al tanto de aquello, pero de una nueva cárcel para la región de Valparaíso que vuelva a instalarse como una alternativa para enfrentar la sobrepoblación penal y el déficit de infraestructura penitenciaria. Y se habla de San Antonio, pero también están viendo otros lugares. ¿Es viable la región de Valparaíso? Porque, bueno, sabemos que en todas partes están oponiéndose, ¿cierto?, a las cárceles, pero ¿cuál es su punto de vista en este al respecto?
0: Bueno, lo primero, Claudio, es que hay un plan que me parece muy adecuado, que para justamente poder contar luego con más cupo en las cárceles, hoy día hay un déficit de más de 40.000 cupos aproximadamente. Entonces hay un plan para ampliar las cárceles actualmente existentes, porque ello permitiría ahorrar varios años de permisología y de trámites. Desgraciadamente, la cárcel de Valparaíso no tiene la capacidad de ampliarse. Yo estuve visitando esa cárcel hace un mes atrás con el ministro de Justicia. Como todos sabemos, esa cárcel está en los cerros de Valparaíso y no hay terrenos adecuados para ampliar esa cárcel. Y tenemos esa cárcel totalmente reventada y saturada. Y por otro lado, tenemos muchas cárceles pequeñas, pero que no cumplen con los requisitos de seguridad que hoy día se necesitan y que además consumen una alta cantidad de gendarmes para una menor población penal. Por eso que es importante contar con un lugar en el cual poder construir una cárcel nueva, donde se cumplan con todos los estándares de seguridad, donde se pueda segregar efectivamente a la población penal y separar a los más peligrosos de los menos peligrosos y poder poner en servicio esa cárcel lo antes posible. Y en ese sentido hay que buscar el lugar adecuado, y por supuesto que esto siempre va a tener resistencia desde las comunas que estén cercanas, digamos, a donde esto se haga, pero es lo mismo que la basura. En algún minuto o en algún lugar hay que depositar la basura, en algún lugar hay que construir cárceles, y yo espero que se pueda hacer esto también en Valparaíso, causando el menor daño posible al entorno, pero el desafío es habilitar a lo menos 30.000 a 40.000 plazas para que podamos tener las condiciones necesarias, tanto de humanidad respecto de quienes están en las cárceles, como de seguridad para la propia población penal, pero sobre todo para el país, que hoy día vive esta ola de delincuencia, que muchas de ellas se gestiona y se dirige desde las propias cárceles.
2: 8 de la mañana con 25 minutos, hoy conversamos con el diputado Luis Pardo. Diputado, a propósito de temas más comunales, lo vimos, ¿cierto?, realizando visitas recientemente junto a Seremi, ¿cierto?, de Obras Públicas, fiscalizaciones a la obra de la Cuarta Comisaría de Quillota, que lleva cerca de un 20% de avance. ¿Cuáles son los plazos reales que maneja usted para que este proyecto por fin pueda tener un impacto real de seguridad para todos los vecinos de Quillota y, por supuesto, y sus alrededores?
0: No, la obra está muy avanzada, va dentro de los tiempos, consagrados, digamos, en el contrato. Además, es una obra de muy buena factura, tiene una construcción en que aprovecha muy bien esos espacios. Además, está muy bien ubicada, porque vamos a quedar con una comisaría emplazada muy cerca del centro de Quillota, y esa comisaría debiera inaugurarse dentro de este año. Ahora, siempre pueden surgir algún tipo de inconvenientes, pero en definitiva yo creo que la obra está avanzando de forma muy sostenida. La empresa que la está ejecutando es una empresa que tiene larga experiencia en obras públicas en Chile, y por lo tanto yo creo que vamos a andar muy bien con el término oportuno de esa faena.
2: Qué bueno, es un proyecto esperanzador para toda la gente de Quillota y, por supuesto, de sus alrededores, de que después de muchos años ve con mucha felicidad esta rápida construcción de esta, la cuarta comisaría de la comuna de Quillota. Bueno, diputado, agradecerle por, como cada martes, estar con nosotros y compartir, por supuesto, el debate y el acontecer noticioso tanto comunal, regional, ¿cierto? Y nacional, como cada día martes, acá en el Contacto al Día de Radio Libre y Nexo.
0: Muchísimas gracias, Nicolás, Claudio, y a todos quienes nos escucharon, y a disposición para cuando ustedes lo requieran.
1: Un abrazo, diputado, muchas gracias.
0: Igualmente, chao, chao.
1: Chao, chao.
2: Chao.
1: Ahí estaba el diputado Luis Pardo Sáenz, entonces, en contacto al día, por supuesto, como todos los martes a esta hora. Se nos fue la hora, pero rapidísimo, con temas realmente interesantes de debate, de conversación con nuestros auditores. ¿Ah? Ya el martes, si Dios quiere, Víctor Lillo se reintegra a... al programa, está de vacaciones de invierno, ¿eh?
2: Qué bueno, qué rico.
1: Qué rico que se recupere y que esté pronto con nosotros.
2: Por supuesto que sí.
1: ¿Hacemos el alto? ¿Nos tomamos otro café, Nico?
2: Sí, tomamos otro cafecito, parece? Está muy helado todavía, así sí. Que...
1: como dicen en el campo, bajo el helado.
2: Bajo el helado. 8:00 a.m.
1: Hay que abrigarse.
2: 8:29, vamos a la pausa y ya retornamos.
3: 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Son las 8:29 a.m.
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0: presentado este mix con Modern Talking, los alemanes. ¿Sabías tú, Nico, que Modern Talking después de Scorpion fueron la banda más vendedora de Alemania en los 80? Mira. Se convirtió en una banda de música pop realmente importante junto con Scorpion. Un datito musical que te doy.
1: Un datito musical.
0: 8:37. Bueno, en cuanto a informaciones que nos envía la agencia Orbe en este minuto, bueno, el gobierno presentó un proyecto de ley que busca enfrentar la deuda con las distribuidoras eléctricas y extender el subsidio eléctrico. La iniciativa tiene discusión inmediata y busca actuar antes del alza proyectada para el mes de julio. Uy, va a subir la luz en julio. Con el texto del proyecto se explica que se extiende el otorgamiento del subsidio eléctrico y de esta manera considera un aporte de un monto adicional anual de 120 millones de dólares, medida que permitirá aliviar la economía doméstica de las familias chilenas más vulnerables ante las alzas tarifarias. Además, incluye modificaciones al sistema de tarificación semestral, las que se aplicarán, por supuesto, especialmente en las regiones de los ríos y los lagos.
1: Mira.
0: Imagínate, con más frío, más sube la luz. ¡Ay, oh, qué horror!
1: Bueno. Lamentable. Bueno, 8 de la mañana con 37
0: minutos.
1: Hay que
0: poner el brasero nomás, po.
1: Sí, ¿eh? A la antigua. Oye, lo que nos trae también a esta hora de la mañana las últimas noticias es esta historia bien bonita a propósito de esta fiebre mundialera, donde relata esta abuelita, Pauline Kane, la abuela centenaria que sigue al argentino Lionel Messi, que ayer lo alentó en su consagración como goleador de los mundiales. Ahí estaba se ve la portada de las últimas noticias con un calendario. Quiero que Messi me llame y quedemos para tomarnos un café, señala en esta entrevista que se le realizó, ¿cierto?, a Pauline Kane, de 100 años. 100 años y sigue al argentino y que llegó a verlo al Mundial. Es muy guapo, dice Pauline Kane, esta abuelita, ¿cierto?, que le propone a Lionel Messi matrimonio a través de los carteles, ¿cierto?, que llevó en apoyo, ¿cierto?, donde el astro de la albiceleste le hizo 2 goles a Austria y se transformó en el máximo artillero de los mundiales con 18 anotaciones. Estamos felices por los 6 puntos y por la clasificación. Está espectacular como se ha dado. Tuve el penal que pudo aumentar, pero quizás lo anotó, no llegaban los otros. Uno nunca sabe, declaró Lionel Messi tras marcar el doblete con el cual Argentina venció a Austria en el estadio de Dallas y lo clasificó a los 16avos de final del Mundial del Grupo J. Ahí, por supuesto, este pequeño gesto, ¿cierto?, que emocionó a la abuelita estadounidense, nacida en Ohio. He ido a 3 partidos de Messi, 2 del Mundial de Clubes y 1 de este Mundial 2026. Me ha encantado. No lo he podido conocer en persona, pero le gustaría, ¿cierto?, conocerlo. Me saludó con la mano cuando me vio. Cumplo 100 años en un par de meses y uno de mis sueños es darle un abrazo enorme, cuenta, ¿cierto?, la mujer residente de Dallas. Bueno, ahí también cuenta cómo nació su fanatismo por Messi. Me encanta cómo juega, tiene muchísimo talento, además es muy guapo, señala ella. En Estados Unidos lo llamamos el GOAT, que refiere a el mejor de todos los tiempos. Y a mí me llama la mejor abuela de todos los tiempos. Así que hacemos la pareja perfecta. Quiero que me llame y quedemos para tomarnos un café. Es lo que relata, ¿cierto?
0: La superabuelita.
1: Sí.
0: Oye, Nico, ¿a qué famoso te gustaría dar un abrazo antes de cumplir los 100 años?
1: Oye, una pregunta.
0: La lista es larga, ¿no?
1: Sí, ¿no? Mira, no, nunca.
0: Entonces, cuidarse para llegar a los 100 años,
1: ¿no? Sí, no, por supuesto, llegar así. Se ve ahí las imágenes, muestran a Pauline Kane,
0: a
1: ¿cierto?
0: La superabuelita.
1: Claro, y está, pero impecable, o sea, es valorable, ¿cierto? Irrescatable que llegue, ¿cierto? A esa edad así de virtuosa. Bueno, se ha hecho muy famosa, viral, ¿cierto? Con 4 millones de seguidores en Instagram y 24 millones de seguidores en TikTok.
0: ¿Qué tal?
1: Mira, imagínate.
0: Oye, hablando del Mundial, fíjate que, bueno, lo conversamos ayer con respecto a los árbitros chilenos que están presentes en el Mundial. Y una niña chilena, no sé si viste la imagen, emociona con estelar salida en Francia-Irak. donde entregó el balón y Mbappé la saludó. Mira. Fíjate que con doblete Mbappé, Francia barrió con Irak y se instala entre los 32 mejores del Mundial 2026. Y acá aparece la foto donde Mbappé saluda a esta niña chilena que le entregó el balón antes del partido Francia-Irak. Y realmente emocionante, ¿eh? Esta pequeñita chilena entonces que estaba presente ahí en el estadio en este Mundial FIFA 2026. Siempre los chilenos ahí. Qué bueno. en la noticia. Sí.
1: Galia Romero. Galia Romero se llamaba la pequeña que fue esta afortunada ganadora de un concurso impulsado por una marca automotriz y que tuvo la oportunidad, cierto, de saltar a la cancha y entregarle el balón en este partido de Francia con Irak. Oye, también otras noticias mundialeras, cierto, para distender a esta hora de la mañana cuando son las 8:43, desde caviar por 68,000 pesos hasta cervezas por 18,000 cada una. ¿Cuánto deben pagar los aficionados para comer en el Mundial FIFA 2026? Bueno, en Atlanta, el operador del Mercedes-Benz Stadium decidió mantener los precios de los puestos de comida durante el torneo. Así es posible encontrar rebanadas de pizza por $3, unos 2.700 pesos chilenos, o una porción de pollo con papas fritas por $6, unos 5.400 pesos, lo que no ocurrió en Canadá. ¿Ah? Los precios son mucho más caros, no difieren, ¿cierto?, de lo que los aficionados nos comentan en Estados Unidos. Por supuesto, a esto por algunos aficionados internacionales no están acostumbrados a esos valores y están presentando, ¿cierto?, especialmente por la cerveza, que puede superar los $20, unos 18,000 pesos. También ahí nos comenta en la nota Thomas Schuller, un ingeniero alemán que estaba en Toronto, Canadá, para ver jugar a su selección el fin de semana, y sostuvo que una cerveza le costó $24.2 canadienses, unos 15.500 pesos, y afirmó...
0: ¿Una cerveza?
1: Una sola cerveza.
0: ¿15 lucas?
1: 15 lucas.
0: Ay,
1: es injusto. O sea, no está bien.
0: Esa cerveza la guardo para toda la semana. Mejor.
1: Claro. Pero es injusto, no está bien, está mal. Es tres veces lo que pago en mi país, agregó Tomás Schuller.
0: O sea, con 15 lucas compramos ¿cuántos packs de cerveza acá en Chile? ¿Unos 3 o 4?
1: Pero le preguntan, ¿pero eso lo detienen consumirlo?
0: Ah,
1: y él dijo, no.
0: No.
1: Igual los pagó.
0: Sí.
1: Así que es también, es cierto, esta fiebre mundialera que también nos da a conocer, ¿cierto?, los precios que han ido, cierto, dejado impactados a los visitantes en este Mundial, y especialmente cuando se trata de los costos en los puestos de comida. Nunca había visto algo así, también detallaron algunos fanáticos, tras pagar unos 17.500 pesos por un hot dog con papa frita y bebidas.
0: Uy.
1: Imagínate. También pasó con los argentinos, ¿cierto? Aficionados de Argentina que se mostraron felices en redes sociales por sus lobster rolls, una especie de hot dog con relleno de carne de langosta que tenía un valor aproximado a los $34, unos 30.600 pesos por este hot dog.
0: Por un completo con carne de langosta.
1: Sí. También en eso fue en Kansas City, pero en Toronto el sándwich de brisket con papas fritas y una bebida estaba cerca de los $40 canadienses, unos 25.600 pesos.
0: O sea, hay que ir con billete para, más encima, ver el partido, pagar la entrada y comprarse algún completo que sale en 20 lucas.
1: Sí, mucho. Sí, por redes sociales todos los fanáticos lo calificaron como un robo a mano armada. Obvio. Y que había que, lo tildaron de ayuno mundialero. Recetaron el ayuno mundialero.
0: ¿Te imaginas, Nicolás, que acá en Chile se vende un completo en 20 mil pesos?
1: No, imagínate.
0: Ay, ay, ay, qué alejó.
1: No, ¿ves? Bueno, son noticias que nos traen, sí, también hasta ahora.
0: Sí, pero antes que nos pille la hora, porque ya son las 8:46, bueno, reacciones con respecto a esta noticia que nosotros abríamos el contacto al día de estos delincuentes que lamentablemente le quitaron la vida a este pequeño de 12 años. Delincuentes serían menores de edad, como decíamos, ya están identificados. Fíjate que, si usted escucha martillazos, están los maestros trabajando acá en la parte exterior de la radio, en todo caso. Bueno, el ministro de Seguridad Pública, Martín Arrau, llegó ya a la Villa Portales en San Bernardo para conocer antecedentes de esta encerrona que terminó con el asesinato de un niño de 12 años por el accionar de un grupo de delincuentes. Información de este minuto, el ministro entregó sus condolencias a la familia de la víctima, señaló que lo que ha ocurrido, cierto, acá no es un hecho delictual más. El Estado ha fallado, es lo que señala el ministro, y en esta situación que ha conmocionado a una noticia triste, donde este pequeño de 12 años lamentablemente murió tras la acción de estos delincuentes menores de edad encima, que fueron, bueno, ya están, fueron identificados, pero están en la búsqueda de estos delincuentes.
1: No, por supuesto, es un tema que marca, cierto, la...
0: La pauta jornada, informativa.
1: La jornada noticiosa, claro. ¿Cierto? Este asesinato de este niño de 12 años en San Bernardo. Y que no puede pasar como una cifra más de la Crónica Roja. Hoy nos duele, ¿cierto? Como país que sucedan estas cosas, porque cuando la vida de un menor de edad queda, ¿cierto?, a merced de la crueldad y de la delincuencia, es toda la sociedad la que está fallando. La indignación, ¿cierto?, de la ciudadanía y la autocrítica también de las autoridades, como tú señalabas, Claudio, del ministro, exigen un límite definitivo. Creo que la seguridad pública y el resguardo de la infancia ya no admiten más discursos ni promesas. Necesitamos, ¿cierto?, una urgencia real y acciones concretas con esta profunda tristeza que también, ¿cierto?, nos causa, pero también con fuerza, ¿cierto?, para exigir justicia. A propósito de este triste y brutal crimen de este niño de 12 años, ¿cierto?, registrado esta jornada en Santiago.
0: En Santiago, la comuna de San Bernardo. Bueno, en cuanto a informaciones del ámbito regional que nos van llegando, el gobierno regional de Valparaíso financia cirugías por 3.000 millones a 498 pacientes no GES. El programa del gobierno regional, en alianza con las clínicas Los Carrera y Red Salud, permitirá reducir las listas de espera quirúrgicas. Parte de la información detalla que como parte del programa de recuperación de la salud de la población en lista de espera quirúrgica no GES, el gobernador regional de Valparaíso, Rodrigo Mondaca, junto al director subrogante del Servicio de Salud Viña del Mar, Quillota Petorca, y directivos de la clínica Red Salud Valparaíso, visitaron a dos pacientes beneficiarias que accedieron a cirugías de reemplazo de rodilla, intervenciones que buscan mejorar significativamente su calidad de vida y reducir los tiempos de espera en la red pública de salud, ¿no? 3.000 millones de pesos para financiar, ¿cierto?, a 498 pacientes no GES. Información de este minuto.
1: Sí, por supuesto.
0: Y nos vamos.
1: Nos vamos con estas noticias, ¿cierto?, que nos hacen reflexionar sobre las situaciones delictuales, ¿cierto?, y que por supuesto nos estremece en el corazón. Despedimos, ¿cierto?, este contacto al día de hoy, martes 23 de junio. Amigos que estuvieron, ¿cierto?, en la sintonía, a los fieles auditores que también compartieron a través del WhatsApp. Nos volvemos a encontrar mañana con más informaciones.
0: Así es.
1: A cuidarse mucho, ¿cierto?
0: Abrigarse.
1: Si sale, abrigaditos, porque el frío está pegando con fuerza hasta ahora, y no olvidemos, ¿cierto?, de cuidarnos y también, ¿cierto?, en la prevención, ¿cierto?, en estos tiempos de enfermedades respiratorias. Así que a tomar todas las precauciones del caso y, por supuesto, nos volvemos a encontrar mañana en
0: Así
1: un
0: es.
1: Nuevo contacto al día. Sigan en la excelente sintonía de la radio que se nos viene con toda la programación.
0: Ya viene Alejandro Sonrisa González con el matinal de Libra, por supuesto, con entretenidos espacios para compartir la mañana, y por supuesto todas las emisoras del grupo Libra que les lleva programas entretenidos.
1: Por
0: Muchas
1: supuesto,
0: gracias, Nico.
1: Sí, nos vemos mañana.
0: Así es. Chau.
1: Thank you.

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1: Son las 8 de la mañana y 57 minutos.
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0: 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Y ahora, en Libra FM 104.7, damos inicio al matinal que acompañará sus quehaceres en las horas de la mañana. 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

Muy buenos días, ¿cómo están amigas y amigos de Libra FM? Estamos comenzando el matinal, ya cuando son las 9:05, bueno, darle las gracias también ahí a Claudio Alvarado, a Nico Sangüesa, que estuvieron en la mañana en el Contacto al Día, dejándonos con todo clarito de lo que es el acontecer noticioso. Estamos arrancando con mucho frío. Yo les comenté ayer que este día sería, esta madrugada sería más helada el día en general, y la temperatura máxima va a ser similar a la de ayer, pero la mínima más bajita. Esperamos que mañana pasado de a poquito vamos subiendo la temperatura. 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Ay, luego de recorrer nuestros auspiciadores, saludar a mi amigo Víctor Lillo, conductor de este programa. Él está por unos días con permiso, ha estado haciendo algunos trámites de salud. Ya estará con nosotros, le enviamos un abrazo grande. Soy Alejandro González, le voy a estar acompañando el día de hoy y esta semana a todos ustedes con la misma gana, las mismas energías que pone Víctor en Radio Libra 104.7.

Parra encerrona en San Bernardo. Ay, Dios mío. Fuerte noticia en el acontecer de nuestro país, esa es la verdad. Están las imágenes ahí, delincuentes, mataron a este niño. Víctima de encerrona junto a su familia. Carabineros trabaja intensamente para dar con los autores del delito. El hecho ocurrió en la caletera de la Ruta 5 Sur. Ojo con las caleteras, que no son seguras, en el sentido de que generalmente todo lo que es sistema de cámara y seguridad están puestos en la carretera, pero no en las caleteras. Y tienen 1000 accesos para poder escapar. Esto fue a la altura de la calle General Urrutia, en el sector de Catemito, en la comuna de San Bernardo. El grupo de origen argentino-chileno se dirigía hacia la comuna de Puente Alto. El niño viajaba junto a su padre y una tía cuando fueron abordados por al menos 4 delincuentes, quienes realizaron una encerrona y los intimidaron para quitarles el vehículo. Según los primeros antecedentes, la banda portaba armas cortopunzantes con las que intimidaron a las víctimas y les obligaron a descender. Al iniciar la huida con el vehículo robado, el niño no alcanzó a escapar y quedó atrapado con el cinturón de seguridad. Imagínense, con el miedo, con toda la adrenalina, no pudo arrancar, quedó el cinturón, fue un... quien lo dejó atrapado en el vehículo. Y bueno, el vehículo avanzó arrastrando kilómetros a este niño hasta el sector de la avenida Portales con Leonardo da Vinci, donde el vehículo fue abandonado debido a las graves lesiones. Este niño falleció. Probablemente, digo, el menor quiso liberarse o bajar del vehículo, pero quedó enredado, esto está en investigación, con el cinturón de seguridad, por lo cual fue arrastrado por el vehículo hasta ocasionarle la muerte. Terrible noticia que tenemos para comenzar esta mañana en este programa de día martes, acá en la mañana de Libra. Nos gustaría tener noticias más positivas, pero este es el acontecer que hay y tenemos que compartirlo. No sé, ¿qué opina usted? ¿La seguridad mejora o no mejora? ¿Cómo lo ve usted? Bueno, como siempre, tenemos nuestras redes sociales y nuestro WhatsApp disponible para comunicarse al más 56 968 99 7777, el WhatsApp de Libra. Así también en Facebook, Grupo Libra, Instagram, Grupo Libra CL, sin punto, en X, arroba Radio Libre y Nexo, la web donde está nuestro canal y puedes ver toda nuestra transmisión 24 horas, www.grupolibra.cl. Ah, en YouTube, Grupo Libra Chile. Eso es, vamos con música para tratar de entrar en calor en esta fría mañana. Esa es la verdad, una fría mañana acá en la quinta región.

Era GP a esta hora de la mañana, cuando ya son las 9:18 en este matinal Libra FM por todos lados en la región. ¿Cómo está el frío en su ciudad, en su sector? ¿Dónde nos están escuchando a esta hora? Los reportes, por favor, al más 56 968 997 777. Este es un programa interactivo, lo hacemos entre todos. Me gustaría saber reportes de Valparaíso, Concón, Viña del Mar, Quilpué, Villa Alemana, Olmué, Limache, Hijuelas, La Cruz, La Calera, Quillota, está helado aquí, El Melón, Artificio, etcétera, tantos lugares que están escuchando la radio a esta hora, y me gustaría saber cómo está el frío, la sensación, porque hoy fue una noche muy helada. Y les quiero comentar que estaba revisando el pronóstico del tiempo, no se ve lluvia pronto, al menos acá, pero sí van a seguir esta ola de frío y las temperaturas bajas. Mañana la máxima va a ser menor que hoy y la temperatura mínima será de 4 grados, al igual que el jueves. Subirá un poquito la máxima, pero la mínima será la misma. Y el viernes igual, bajará un poco lo que es la máxima y la mínima se mantiene. Estos 3 días que vienen van a ser helados. El día sábado va a bajar aún más la mínima y la máxima será bajita, tendremos solo 13 grados de máxima el día sábado. También estará nublado, pero sin lluvia por el momento, no vemos agua. Haría, según la gente mayor, la gente de campo decía, hace bien cuando llueve porque se va al frío. Cuando llueve, claro, tiene otras complicaciones, porque a veces llueve mucho, llueve todo junto, pero se va al frío. Esa es la ventaja para la gente mayor. Mi invitación es a ustedes que tienen tal vez vecinos, abuelitos que están viviendo solos, visitarlos, tratar de estar con ellos, porque este tiempo tan helado es complicado para los adultos mayores. Ellos tienen defensas mucho más bajas y es preocupación de ustedes, pues juntas de vecinos, amigos, estar viendo que todos puedan estar pasando este invierno de buena forma. Somos Libra, cuando ya son las 9:20. La buena música la trae Bacilos.

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1: Son las 9 de la mañana y 28 minutos.
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Atento al Lupo, un recuerdo, hacía tiempo que no escuchaba esta canción, muy bonita, 9:33, que sonó mucho en Chile. Atento al Lupo, andábamos todos. Atento al Lobo, porque se viene un programa nuevo en Nexo, La Tarde del Lobo. Ya va a estar con nosotros en pocos días más, dentro de la programación temporada de invierno, un nuevo programa. Tenemos, revisando la prensa, noticias. Ex alcaldesa de Nogales enfrentará procedimiento abreviado en medio de críticas por eventual acuerdo. El próximo 21 de julio se llevará a cabo una etapa decisiva en el juzgado de garantía de La Ligua, tras fijarse la audiencia de procedimiento abreviado para la ex alcaldesa de Nogales, la señora Margarita Osorio. En dicha instancia, su defensa buscará sellar un acuerdo en el marco de la investigación por estafas reiteradas, las cuales habrían afectado a dos comités de vivienda por un monto de 173 millones entre el 2015 y el 2019. Noticias que vamos revisando junto con buena música en la mañana de Libra. Y Miguel Bosé también quiere estar con ustedes en esta fría mañana con su morena.

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0: Miguel Bosé, morena mía, y un moreno que quiere hablar con nosotros y está por Villa Alemana, es Jan Farso de Gazaga. Buenos días, Jan.
1: ¿Cómo estás? ¿Cómo estás, Alejo, en esta espectacular mañana? Yo vengo con esta pregunta, Yunta.
0: A ver.
1: Primero que nada, informen. Hoy se me atravesó.
0: Él dice que está muy contento de estar con nosotros esta mañana. Soy de
1: traductor. ¡Qué traductor! Oye, profesor de lengua, infórmenos, ahí está mejor, ya. ¿Cómo está Víctor Gillo?
0: Bien, pues, bien, Víctor, está, no se asuste la gente, ¿eh? Está haciendo los trámites médicos, cosas menores, ha aprovechado estos días para hacer esas cosas, pero él está bien, sí.
1: Y qué bueno, qué bueno.
0: Mucha gente dice si se fue a hacer una cirugía plástica, sí, para verse más guapo, porque él está buscando pega ahora en estas teleseries que vienen árabes de allá. Sí, ¿sabes? Allá sí, quiere buscar. Yo le, no sé si le ha visto esa foto que se ha sacado ahora. Son sí, como modelo en ese estilo. ¿Usted conoce algún más, actor de ellos?
1: Sí, más retocado. Más retocado que pintura de la Quinta Vergara, pero bueno.
0: Está, oiga, en eso.
1: Porque yo pensé que le habían dado el sobre morado, no el sobre azul, el sobre morado, porque él es de la nuestra. Oiga, vamos a saludar a una fiel auditora de la radio, que ayer andaba aquí con su marido, que dice que se levanta, da vuelta para allá, da vuelta para acá y pone Radio Libra.
0: Bien.
1: Julia bien. Cruz Rivera.
0: Julia Cruz Rivera. ¿De dónde es?
1: Oye, Ale de Quillota.
0: Quillota, perfecto.
1: Oye, Ale, muy, muy fiel auditora. Y yo te digo, yo he visto fieles auditores, pero se conoce todos los nombres. Escúchame bien.
0: A ver.
1: Se sabe cuándo sale quién y cuándo entra quién. No. Doña Julia, un abrazo, un machetazo y un beso de parte de Jan Farso y claro que yo supongo de parte tuya y de los amigos de Libra.
0: Un abrazo gigante para Julita, gracias por esa fidelidad, palabra que no conocía Jan. ¿Usted es fiel? ¿Conoce esa palabra usted?
1: Yo soy más fiel que sostén de gay, mi viejo. Yo soy muy fiel, muy. En nuestra juventud todos hemos sido más fiel que chicle de mi crero. Pero hoy día, tú sabes que yo tengo cinco matrimonios a cuesta.
0: ¡Uy!
1: ¿Matrimonios? No me preguntes cómo la hice. Porque fue casado por las dos leyes, anulado, vuelto a caer el palito, y en esta última creo que me va a enterrar, así que no puedo hacer maldad.
0: Hombre romántico, entonces.
1: Olvídate de mí.
0: Hombre romántico.
1: Hombre romántico, sí, olvídate de mí.
0: Uy.
1: Olvídate de mí, si tú querías para allá, olvídate de mí, Alejo, porque yo ya soy maní de otra mona. ¿Cómo está esa? Oiga, mi viejo querido.
0: Dime.
1: Oiga, ayer usted en su programa me motivó y motivó a todos los amigos.
0: Estuvo
1: hoy
0: bonito.
1: Día hemos recibido varias llamadas de gente diciendo que si puede comprar acá para dejarle ¿cuánto se llama la donación a la señora? Y yo le dije que se pongan en contacto contigo para que esto sea más transparente, amigo mío.
0: Claro que sí, la casa de acogida está cumpliendo 23 años, es una de las obras más importantes de nuestra zona y un orgullo para Quillota, y en estos 23 años ellos tienen que hacer la cocina de nuevo, porque cuando partieron eran poquitos. Entonces esa cocina que tenían funcionaba bien, pero ahora son más de 70 personas y la cocina quedó chica. Entonces tienen que construir esta cocina y hacer todo de nuevo. Para esto están realizando un bingo que va a ser en agosto y requieren premios. Y un auditor, porque permíteme, yo sé que tú no lo quieres decir, pero uno de los primeros llamados que recibimos en el programa fue tuyo, representando a Gazaga, y decir, hey, yo representando a la empresa nuestra, quiero poner 5 premios de inmediato, sí, ahí, señor, para este bingo, que emocionó a la directora y a todos acá. Pero los auditores que estaban escuchando también se emocionaron, y uno llamó después y dijo, siga Saga, hace este gesto, ¿por qué nosotros como auditores no hacemos lo siguiente como lo hacía la Teletón? Vamos y compramos en Gasaga, y de lo que compremos... ¿Sí? Don Jan también regala otro aporte ahí a esta empresa.
1: Por supuesto, es una linda obra. Vuelvo a llamar yo a los amigos que están escuchando la radio, que, oiga, 5,000, 10,000, 20,000 pesos en un regalito no es nada, porque eso nos... ¿Sabes tú, Alejandro, cuando uno regala algo de todo corazón, las vibras buenas que tiene, el sentimiento agradable que le cae a uno, la condición de satisfacción mental, el cerebro segrega más endorfina, y la endorfina es el placer que le da, sí, el cerebro al ser humano.
0: Sí. En sí, la vida, el concepto de la vida, de repente el sistema nos hace ser competitivos y avanzar, pero la vida, las riquezas de la vida son en estos momentos, como dices tú, el vivir, el dar, el compartir, lo que hiciste, lo que lograste ayer en unos minutos tú, lo que logró, mira, voy a poner un ejemplo muy distinto, el viernes pasado el alcalde cuando recibió los saludos de sus hijos y hubo un momento de emoción acá, de lágrimas, esos momentos son los que hacen las riquezas de la vida.
1: Exactamente, son minutos invaluables, sí, son armonía invaluable, esos minutos de gozo son los que hay que aprovechar en plenitud, porque para sufrir, para llorar, para lamentarse, para quejarse, están las 23 horas y 59 minutos del día. Para festejar, celebrar, hay un minuto, que eso tenemos que aprovecharlo a concho. Ahí está la filosofía mía, amigo mío, y yo realmente, realmente me sentí tocado. Así que se pongan en pie de guerra, vengan a buscarlo ustedes, que venga, bien, la señora, así nos tomamos un cappuccino con ella, bien, venga algún representante.
2: ¿Puedo ir para yo? Entregarle... ¿Puedo ir yo, tío? ¿Yo puedo ir?
3: Menejito, ven a ver a tu papito, y aquí te voy a dejar un regalito.
0: Oye, ya te quiero sacar de lo tuyo un segundo, pero ¿podrías tú, con tu positivismo, darle un saludo a una auditora que está en Tabolango en este momento, que se llama Fresia, y que me manda una foto vestida de Caperucita Roja?
1: Ya, sí,
0: ¿le puedes,
1: claro,
0: dar un saludo tú?
1: Pero por supuesto, Fresia, la señora Fresia, un saludo cordial en esta linda mañana de día martes, última semana entera del mes de julio. Abrazo, beso, ánimo, power, donde quiera que esté, que la irradie la potencia, la energía que yo quiero impartirle a todos nuestros amigos, y que tenga un espectacular día martes.
0: ¡Qué buen saludo desde Gasaga para ti, Fresia, que estás ahí en Tabolango! Gracias, Jan, gracias. Me gusta el positivismo. Pero yo quiero saber de ofertas también. Quiero saber que hablemos de cosas importantes para los emprendedores.
1: Sí, sí, sí, por supuesto. Yo voy a destacar, yo saco siempre al aire cosas que van pasando los días anteriores. Bueno, como tenemos este pack de amasandero, que viene la sobadora de 40, viene el horno, viene la amasadora de 10 y viene la balanza. La balanza es muy importante para porcionar, ojo con eso. Hay algunos que tienen la medida en el tacto, pero hay otros que no. Ayer un cliente viene y pregunta, pero usted, señor, están con la onda panadera, ¿no tiene ningún pack para el almacenero?
0: Es interesante.
1: Sí, estamos en la semana de los packs. Usted puede venir a hacer su pack, puede venir a hallar 2, 3 máquinas, un precio especial. 2 máquinas, otro precio. Va a implementar, el caballero iba a implementar una menestra, que es lo que llevó. 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
0: Correcto.
1: ¿Por qué pudo pagar menos? Porque el 90% de los productos que llevó son o de fabricación nuestra o de importación, perfecto, nuestra. Es por eso que podemos vender más barato. No hay magia. Aquí no de que la máquina no está mala o de que son reales. No. Aquí no hay magia. Aquí nosotros tenemos una gran herramienta que se llama creatividad, y que la creatividad importamos, fabricamos, y hay un 5, entre un 5 y un 8% que comercializamos. 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Muy importante la postventa, Alejo, porque si tú no sabes cómo funciona la máquina, nos puedes llamar, podemos conversar contigo, podemos darte la inducción. 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Muy importante la postventa para que todos los amigos se sientan seguros de su compra y seguro que en esta tienda, que es la tienda de todos, van a comprar siempre al mejor precio, Alejandro.
0: Pero muy bien, no tengo dudas, yo siempre estoy conversando con gente y Gasaga es la empresa que más se nombra en esto, y siempre la gente comenta y dicen, este caballero, ¿no? Dice, no, muchas veces no se sabe tu nombre, este caballero es muy buena persona, porque no, ninguna empresa hace esto de confiar en gente que no tiene ni la documentación a veces para poder, no tiene, tienen deudas, que no han podido sacar crédito y cosas, y él confía y sigue haciéndolo, dice, y dándole oportunidades a los que ya no tienen en ninguna otra parte. Entonces, te ven como la salvación para poder comenzar una nueva oportunidad. Porque cualquiera se puede equivocar. Tal vez comenzó un negocio alguna vez, fracasó, quedó endeudado, y ahora que ya aprendió con esa experiencia, no puede volver a hacerlo porque no tiene créditos. Y tú sí lo haces.
1: Gracias a Dios, amigo mío, la iluminación para todo este trabajo es la iluminación de Dios. Y yo te voy a contar un caso bien puntual y con esto me voy. Tengo un cliente que está en la calle Thompson, en Santiago, y que está la calle Thompson por donde salen los buses, el terminal sur. Este caballero hace 17 años atrás vino a pedirme un crédito por un horno, ¿ya? Y tenía un dicón en la puerta de una sábana de King Kong. No, más. Entonces, y era un cabro, sí, 27 años. Le dimos un crédito de 100 mil pesos. Me dijo, a fin de mes se lo pago. Era el día 12, hasta hoy día lo recuerdo. A fin de mes, el día 30 vengo y pago. Llegó el día 21 y vino y pagó. Hoy día, con esa reputación, yo le vendo a sola firma. Claro. A sola firma. Más de 100 máquinas nos ha comprado, está en Thompson frente a la entrada o la salida de los buses en Santiago, teniendo Santiago para comprar, teniendo toda esa plaza, viene y le compra a Gasaga. ¿Por qué? Porque confiamos en él. ¿Por qué? Porque tenemos el mejor servicio. ¿Por qué? Porque damos el mejor precio y damos la mejor postventa. Eso habla bien de esta empresa, que en agosto, juntos, mi querido amigo, Dios mediante, vamos a cumplir 43 años de servicio a la comunidad. Yo me despido, amigo mío,
0: sí,
1: y te espero para que vengas a retirar.
0: Espérese un poquito, porque se va a despedir justo cuando yo iba a preguntar si estaba invitado a la celebración. Bueno, no hay problema. Un abrazo grande para ti, amigo.
1: Hombre, venga a buscar sus premios usted para la señora, y si nos está escuchando, un abrazo, un beso, y la emoción suya, si es de corazón, es del señor, y la emoción mía es poder colaborar con todos los amigos que necesiten una palabra de aliento. Queridos colegas comerciantes, junto a Radio Libra y Nexo y el conjunto Libra, los invito a publicitar en la radio y los invito a ser parte de una linda hora. Querido Ale, hasta mañana, Dios mediante.
0: Abrazos para ti, Jan, de Gasaga. Gracias. Saludos para todos los amigos de Gasaga también. Así estamos terminando este contacto, pero sí se equivocó en algo, Jana. Me llega aquí un mensaje. Me dijo señora y soy señorita en el saludo para Fresia Tao Lango. Saludo para Fresia y señorita. Esta canción para todas las señoritas que nos escuchan a esta hora.

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3: Son las 9 de la mañana y 59 minutos.
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0: Las noticias. Como parte del programa de recuperación de la salud de la población en lista de espera quirúrgica NOGES, el gobernador regional de Valparaíso, Rodrigo Mondaca, junto al director subrogante del Servicio de Salud Viña del Mar Quillota Petorca, Haroldo Faúndez, y directivos de la clínica Red Salud Valparaíso, visitaron a dos pacientes beneficiarias que accedieron a cirugías de reemplazo de rodilla, intervenciones que buscan mejorar significativamente su calidad de vida y reducir los tiempos de espera en la red pública de salud. La iniciativa, financiada por el Gobierno Regional de Valparaíso, cuenta con una inversión de 3.000 millones de pesos y contempla la realización de 498 cirugías en las especialidades de traumatología, cirugía digestiva y cirugía plástica, beneficiando a usuarios de los servicios de salud Aconcagua, Valparaíso San Antonio, Viña del Mar Quillota Petorca y Rapa Nui. Las pacientes visitadas en la Clínica Red Salud de Valparaíso corresponden a una mujer de 72 años y otra de 78, ambas residentes en la comuna de San Antonio, que pertenecen al Servicio de Salud Valparaíso San Antonio y estaban en lista de espera desde mayo de 2023 por una cirugía de endoprótesis de rodilla, intervención que finalmente pudieron concretar gracias a este programa regional. Valparaíso. Los subsecretarios de Interior y Prevención del Delito, Máximo Pavés y Gonzalo Guerrero, expusieron ante la Comisión de Seguridad Ciudadana de la Cámara Baja para dar inicio a la tramitación del proyecto del gobierno que crea un registro de actos vandálicos e incivilidades. La iniciativa fue anunciada por el presidente José Antonio Kast en su cuenta pública del 1 de junio e ingresó al Congreso con suma urgencia hace una semana. Es todo de noticias, muchas gracias.
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Tremenda fiesta que trajo Luis Miguel a Libra en este momento, la fiesta del mariachi. ¿Les gustan los mariachis a usted? Bueno, si es que le gusta, Luis Miguel como mexicano también hace un homenaje a todos estos amigos de las trompetas, los violines, estas pintas que tiran ahí los mariachis cuando van a hacer alguna serenata. Nos puede ver usted, si quiere, a través de nuestras señales por internet, en nuestra señal de streaming, ahí en la cámara, voy a saludar la cámara a esta hora, lo puede hacer a través de nuestro canal 24 horas, el canal del Grupo Libra, donde usted va a ver los programas de acá, un rato va a estar ahí viendo las entrevistas de Radio Nexo, otro rato acá en Radio Libra, y en los espacios que no hay nada, vamos con videos musicales de esos que le traen recuerdo a usted. ¿Cómo hacerlo? La página es www.grupolibra.cl y ahí va a entrar y va a ver este canal de alta resolución, www.grupolibra.cl. Estaba revisando noticias y me llama la atención esta banda que se dedicó a los robos, drogas, víctimas encarceladas, etcétera. Una banda de carabineros en Talca. Uy. Ingresaban armados a casas y locales comerciales, apagaban las cámaras y se llevaban el dinero en efectivo. Y luego confeccionaban partes policiales que, según la fiscalía, contenían hechos falsos para justificar allanamientos y acusaciones penales. Son las acusaciones con las que el juzgado de garantía de Talca dejó en prisión preventiva a 6 carabineros que habrían convertido su labor policial en una maquinaria para cometer delitos. Los detalles los estuvimos leyendo, es un artículo grande, pero llama mucho la atención porque eran liderados por el jefe del recinto policial. Ellos amedrentaban con armas institucionales, rompiendo el sistema de cámaras, implantando drogas y armas y robando hasta el dinero de los bolsillos y carteras de los detenidos. Así operaba esta banda criminal integrada por 6 carabineros de la tenencia Talca Oriente y, como dije, liderada por el jefe del recinto policial. Uy, uy, uy. Es lo que estamos viendo y lo que estamos compartiendo a esta hora acá en Libra FM 104.7. Saludos a todos los que ya están trabajando. Son más de las 10 de la mañana, momento en que muchos ya abrieron, levantaron las cortinas de sus negocios. Están haciendo traslados en sus autos, autos de aplicación, los colectivos, las micros. Saludos para toda la gente que está trabajando en nuestra quinta región.

0: 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Un recorrido por nuestros auspiciadores a esta hora de la mañana. Hace bien. Tenemos buenos datos, buenos auspicios siempre. Oye, me estaba recordando, no sé si les ha pasado a ustedes, cuando uno duerme, generalmente no se acuerda lo que sueña, pero anoche tal vez comí mucho antes de acostarme porque soñé mucho, pero todos los sueños agradables. ¿Usted sueña? ¿Le ha pasado que algún sueño se reitera, se repite el mismo sueño? ¿Le ha pasado que algún sueño se cumple o que es aviso de algo? Bueno, interesante, ¿eh? Podríamos conversar un poco de los sueños. Lo vamos a hacer luego de esta canción. Si es que usted tiene algo que comentar, recuerde el más 56-968-99-7777.
1: Bueno, queridísimos, para la próxima canción tengo el placer de presentarles desde Chile a la señorita Mon Laferte.

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1: Mon Laferte, con los auténticos decadentes a esta hora de la mañana, cuando son las 10 con 23 minutos en Libre FM, saludando a toda nuestra quinta región en todos los sectores, en el lado costa, en el lado mar, ahí con esas labores. Ahí tal vez no es tan helado como acá, pero a veces hay mucho más viento. También saludar al interior, la parte agrícola, donde sí caen heladas, donde sí hace mucho frío y la gente sigue trabajando, regando y haciendo esas labores que son muy sacrificadas, pero gracias a eso tenemos esa lechuguita en el almuerzo, esos repollos, todas esas verduras, esas frutas, gracias a la gente que hace labores agrícolas, a quienes les damos un saludo grandote en Libra. Le comentaba antes de irnos con esta canción de los sueños. Anoche yo soñé bastante y me dio alegría que en un momento me despertó el sueño porque me estaba riendo. Y soñé con una... Me recuerdo, porque a veces se me olvidan los sueños. Me recuerdo en el sueño, estaba con algunos amigos y pasa... Le hago una broma a un amigo y nos reímos de eso y desperté con la risa. Desperté porque me estaba riendo. Fue muy curioso. Estuve analizando un poco lo que significa esto, a soñar con risas. Y alegría generalmente significa que te sientes bien contigo mismo y en paz. Es interesante. Es una forma en que tu mente celebra tu equilibrio emocional y tus emociones positivas. Los expertos en el tema indican que estos sueños ocurren sobre todo en la etapa del sueño más activo. Le dicen la fase REM, a la parte más activa de nuestro sueño en la noche. La emoción es tan fuerte que la risa se vuelve involuntaria y te puedes reír en voz alta sin darte cuenta, que fue lo que me pasó. Qué entretenido. Usted... A soñar. ¿Es buena para soñar? ¿O usted, caballero, es bueno para soñar? Hay sueños que se repiten, porque a veces pasa eso, y se dice que cuando un sueño se repite es que tu cerebro intenta procesar una emoción o un problema no resuelto. Tu mente vuelve al tema por la noche porque no ha encontrado una solución. Este computador que tenemos en la cabeza vuelve hasta encontrar la solución. Es una señal también de estrés o ansiedad de una situación del pasado que aún no ha superado. ¿Tiene alguna experiencia usted con los sueños? Mándela, compartamos acá. Aprendamos de lo que han vivido otros también al +56 968 9977. +56 968 9977. Este es el WhatsApp de Libra esta mañana. Ella está sin pijama, ya que estamos hablando de sueños. Con pijama dormimos.

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1: Las 10 de la mañana y 29 minutos.
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¡Qué bonita canción! Pero yo sé que es mentira. ¡Qué buena canción de Amaury Gutiérrez! Ahí está ahora cuando ya son las 10:34 y estamos en Libra. Oye, encuentran a 64 de los niños haitianos, exclusiva. 64 niños haitianos, ya se hizo el seguimiento y han sido encontrados. Por otro lado, esto ya es como el cuento del cuco, que viene el cuco. Dicen que podría ser un invierno más caro y nos comentan acerca de los productos que podrían subir por efecto del eventual niño Godzilla. El niño Godzilla que, bueno, nos están asustando que viene, que va a llegar, que llega en abril, que llega en mayo, que llega en junio y todavía no llega el niño Godzilla. Las advertencias sobre la posible llegada de este evento intenso del niño, que lo han denominado el niño Godzilla, no solo apunta a un invierno más lluvioso, sino que también podrían anticipar presiones sobre los precios de diversos alimentos y productos de consumo masivo, tanto por los efectos locales como internacionales. ¿Cómo puede impactar el bolsillo en la llegada del niño? Se habla que estas lluvias serían muy intensas, que tendrían inundaciones y daños en infraestructura. ¿Qué cosas podrían subir de precio? Eso es lo práctico que a usted le interesa. Las frutas, las verduras y otros alimentos frescos. En paralelo, el fenómeno puede alterar la producción de materias primas, agrícolas, en países claves para el abastecimiento mundial, afectando insumos que luego llegan a Chile a través de chocolates, bebidas, productos de panadería, alimentos procesados, café. Cuando se habla de el niño, muchas veces se piensa solo en lluvia o mal tiempo, pero un evento intenso también puede afectar los efectos económicos. O sea, se afecta la cosecha, los caminos, la pesca o los productos agrícolas internacionales. Uy, uy. Por todos lados nos vemos afectados. Eso es lo que nos llega ahí en las noticias también. Pero yo sé que es mentira, decía la canción, y la que llega ahora la trae Ricardo Montaner.

0: Cachita, Ricardo Montaner, a esta hora cuando ya son las 10:43 en Libra FM y los resultados del Mundial, me preguntaban. Claro, Jordania 1, Argelia 2. Ganó Argelia ayer en este Mundial que lo sentimos más lejano porque no estábamos participando. Hay tanto equipo en este Mundial y nosotros no estamos. Vamos viendo resultados. Nueva Zelanda 1, Egipto 3. Esto también se jugó ayer. Argentina derrotó a Austria por 2 goles de diferencia, 2-0. Francia versus Irak, 3-0 ganó Francia. Noruega versus Senegal, le ganó 3-2. Vamos viendo entonces en el grupo A, México y Corea del Sur. Son los, a ver, México lleva 2 partidos jugados, 2 ganados, lleva 3 puntos. Corea del Sur, 2 puntos. También son los 2 equipos que van liderando este grupo. La Copa Mundial de la FIFA, también conocida como la Copa Mundial de Fútbol o la Copa del Mundo, simplemente el Mundial, este torneo masculino de fútbol que se está realizando y que su fundación fue en el 1930, dice acá. Interesante. Vamos viendo ahí resultados. Voy a comentarles luego también quiénes son los que juegan hoy día en el Mundial de Fútbol. Un paseíto ahí. Argentina avanza ahí de la mano de Lionel Messi. Con la edad que tiene Lionel Messi, es increíble cómo está jugando, cómo ha hecho goles y cómo se muestra como el goleador máximo de los mundiales. Increíble este argentino. Saludos para todos los argentinos que residen en Chile y que nos puedan estar escuchando con esa pasión que tienen por el fútbol. Ya son las 10:45. Nos vamos a una tanda comercial y ya estamos de regreso.
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Javiera Parra, este recuerdito, no, qué buena canción. Era en estos covers que grabó Javiera Parra y le fue muy, muy bien. Cuando ya son las 10:50, a pesar de que hay sol, que veo los rayos del sol en las ventanas del estudio de Libra, igual hace frío, porque estos días han sido muy, muy helados. ¿Qué nos recomienda usted en la casa? ¿Qué me recomienda usted, amiga o amigo que está escuchando? Dicen que, bueno, el abrigarse por capas, como comentábamos ayer, pero el hidratarse con líquidos calientes también ayuda mucho para recuperar el confort ahí en los músculos. ¿Qué sería hidratarse con bebidas calientes? Hablan bien de las infusiones de jengibre con té y canela. ¡Ay, qué rico con jengibre! Tiene muchas características del jengibre que no hacen bien para la salud. Consumir alimentos ricos en hierro, vitaminas y calorías de rápida absorción, como los frutos secos también, o un caldo caliente. ¡Uy, qué rico un consomé! Así calientito con verdurita arriba. Mantenerse hidratado. El agua permite que su cuerpo regule mejor la temperatura. Y la actividad física. Bueno, acá en un locutorio no puedo tener mucha actividad física, pero usted que está tal vez en actividades de casa lo puede hacer. Moverse es la manera más rápida de activar la circulación sanguínea y entrar en calor. Realizar estiramientos, sentadillas, caminar en lugar de estar sentado mucho tiempo. Un truco rápido, llene un calcetín de algodón con arroz crudo, un calcetín con arroz crudo, amárrelo y caliéntelo en microondas durante 2 o 3 minutos y lo puede usar como compresa térmica. Mire el secreto. ¿Usted tiene algún secreto que quiera darme a mí, para Alejandro acá, que quiera enviarme? ¿Qué se le ocurre a usted, señora, señor que está escuchando, aconsejarme a mí para el frío? ¿Qué puedo hacer yo con este cuerpo atlético que tengo? Al +56 968 99 7777, mándeme su consejo y comparta en el programa, como aquella persona que me hizo una pregunta y se la voy a responder. Me dijo: oye, Alejandro, ya que hablaste de los sueños, ¿y por qué soñamos nosotros? Buena pregunta me hizo, ¿por qué soñamos? Bueno, lo que te puedo decir es que el cerebro busca archivar información de día y liberar el estrés y mantenernos realmente sanos, como un backup nocturno. Eso es lo que hace, procesando las emociones, consolidando los aprendizajes y organizando recuerdos. Es por eso que soñamos. Mira qué interesante. A tu pregunta, tu respuesta. Y a la solicitud de música, este artista que estuvo acá en Chile, no sé si está todavía, pero estuvo hace unos días atrás revolucionando lo que es nuestro país, Ricardo Arjona, con la historia del taxi.

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1: Las 11 de la mañana, en punto.
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2: Las noticias. En prisión preventiva quedó un hombre que atropelló y mató a una mujer de 80 años en Quillota, quien dio positivo a cocaína. En específico, el hecho tuvo lugar a las 18:50 horas del pasado domingo entre el pasaje Júpiter con calle San Fernando. Luego del atropello, la víctima fue atendida por personal del SAMU y voluntarios del Cuerpo de Bomberos de Quillota, confirmándose posteriormente su deceso debido a la gravedad de las lesiones. Acto seguido, la Fiscalía instruyó peritajes a la CIAT de la Policía Uniformada, sumado a que el conductor fue aprehendido por personal policial. Tras su detención, el sujeto fue formalizado por el delito de conducción bajo la influencia de drogas causando muerte, ya que luego de aplicarse el test respectivo dio positivo a cocaína. Posterior a la formalización respectiva, la justicia decretó un plazo de 120 días para la indagatoria, mientras que el imputado fue enviado al Centro de Detención Preventiva CDP de Limache. Santiago. El ministro de Vivienda, Iván Poduje, se refirió al problema que tiene la comuna de Alto Hospicio en la región de Tarapacá, que tiene más de 700 inmuebles con decretos de demolición total debido al daño estructural por socavones, tras abordar la situación con la senadora Danisa Astudillo. Dijo que no solo socavones en la comuna de Alto Hospicio, también en Arica y Antofagasta, y esto se transformó en un verdadero terremoto silencioso. Hay más de 10.000 familias afectadas, de las cuales cerca de 1.000 requieren demolición. El secretario de Estado añadió que junto a la senadora he asumido tres compromisos. El primero, avanzar un proyecto de ley que nos permita regular de mejor forma esto que ya es ausente de la legislación para poder avanzar en su reparación. En segundo lugar, impulsar un proyecto para viviendas críticas, que son cerca de 1.000, para poder demolerlas y a la vez relocalizar a aquellas familias. El ministro Poduje añadió que, en tercer lugar, y yo estoy convencido de que acá tiene que haber una dictación de estado de catástrofe que nos permita, junto con el Congreso, poder conseguir recursos adicionales mediante un fondo que sean transitorios, como se hace en todas las catástrofes. La única diferencia está en que es silenciosa, pero va avanzando y que puede generar un desastre, agregó. Es todo de noticias, muchas gracias.
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Así fue esta canción con todo en vivo, que le da una suerte de energía y también una adrenalina distinta para subir este frío que hace el día de hoy. 11:13 y estamos junto a Ecocarga. 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

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Hicimos un recorrido por nuestros auspiciadores de este segundo bloque de la mañana en Libra FM. Y ahora a tomarnos algo calientito. ¿Qué le parece? Tal vez una fruta o un té con canela. Fruta y té.

Jepe, a esta hora de la mañana nos acompaña acá cuando son las 11:21 en Libra FM, nuestro WhatsApp más 56 968 9977, en esta mañana helada. Oye, ¿qué van a preparar de almuerzo? ¿Por qué no me cuentan? ¿Alguien le gusta la cocina, preparar cosas más procesadas? O tal vez alguna persona que prepara esos platos antiguos que ya se van perdiendo con el tiempo, pero que son tan sabrosos. El Valdiviano, ¿se acuerdan del Valdiviano? Que era una sopa antigua que crearon los soldados españoles por allá en la colonia, que se hacía en ese tiempo con charqui, la carne seca, que la salaban y la secaban, con cebolla y caldo, el Valdiviano. No sé, ¿alguien hace comidas de esas antiguas? ¿Cómo lo hacen para el frío? ¿Un buen caldito? ¿Qué hacen ustedes? Aconsejenme. Aprovechen el WhatsApp y me ayudan un poquito. Nuestra amiga que está por aquí, que se llama Fresia, me dice: mi tata abuela siempre nos daba leche con harina tostada. Y yo siempre lo hago, porque es muy bueno. Sí, la leche con harina tostada queda rica para el frío, da energía también. Tan. Mario, que está en La Calera, me dice, también está dando su opinión. Con respecto a lo que es un tema que tocamos hace un rato, la delincuencia. Mario, mira, ahí está haciendo también su opinión. Dice: todos los derechos humanos para el malo y para el bueno, ninguna seguridad, basta ya. Sí, pues también está haciendo notar su molestia Mario por toda esta delincuencia que está avanzando tan rápido. Y lo decimos porque comenzamos la mañana con la noticia de este niño de 12 años que muere por un atraco en donde lo queda enganchado, al parecer, por el cinturón de seguridad en el auto que roban. Y lo arrastran hasta causarle la muerte. Qué terrible las cosas que estamos viviendo y que tenemos que comentar. Pero bueno, vamos mezclando la conversación con temas que hemos tenido en la mañana. Uno es la delincuencia, pero luego empezamos a hablar también del frío y de las comidas que nos ayudan un poquito a subir la temperatura del cuerpo. Por acá de San Felipe, ¿quién está por acá? Bueno, al amigo que me está escribiendo, póngame el nombre, por favor, que me dice: hola, buenos días, mi abuela siempre me hacía papas con mote. Un gran saludo. Sí, las papas con mote es una comida antigua, pero muy, muy sabrosa. Póngame el nombre ahí para poder saludarlo, donde está también nuestro amigo de las papitas con mote. Seguimos. Oye, todo esto son comidas que no son caras. Hoy en día la gente compra muchos platos preparados, muchas cosas, pero dejó de preparar comidas que se hacían con cariño, más que nada, y que no eran tan caras, como esta que nos nombró nuestro amigo Francisco Hidalgo, las papas con mote. Porque cuando no hay dinero, como esta canción, hay que preparar cosas creativas.

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1: Las 11 de la mañana y 29 minutos.
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0: Vicentico, a esta hora de la mañana en La Libra. Ahí estábamos compartiendo buena música, pero también comentarios. Hemos pasado por todas, hemos comentado noticias, hemos también hablado acerca del frío, ideas para comidas. Y quiero saludar a nuestra amiga Ruby, ¿cierto? Que es de La Cruz, que me dice: hola, me encanta la radio y los temas súper variados, es lo mejor para escuchar, felicitaciones. Me dice que a ella le gusta Sandro, también le gustan los tangos. Qué bien, saludos para ti, amiga, gracias por estar en sintonía. Pero nuestra conversación es variada y hemos hablado de la delincuencia, de esto, esta noticia triste que pasó de este niño en Santiago, de solo 12 años, que fallece al ser arrastrado por un vehículo que se roban. Pero eso es solamente algo puntual, es una noticia que impacta por la edad del niño, pero noticias como esta estamos viviendo a diario. Por acá tenemos una auditora, una amiga nuestra de la radio, que quiere hacer un comentario. Hola.
1: Hola, Alejandrito, ¿cómo estás? Por acá Rosario. Oye, con respecto al tema de este delincuente que atropelló y dio muerte a una señora en San Pedro bajo los efectos de la droga, ¿qué quieres que te diga? Yo todavía me pregunto, ¿dónde está Carabineros, por ejemplo, acá en Quillota, donde uno ve todavía en las autopistas que tenemos aquí cerca a la redonda, todavía vehículos tuneados, polarizados, sí, autos viejos, con unos tronadores, adelantando de la peor manera, camiones, buses, por el lado inclusive derecho? ¿Qué más tenemos? Estos repartidores de los camiones de gas conduciendo como locos, como verdaderos locos, y lo más probable es que también vayan bajo las influencias de las drogas, ¿cierto? Bajo los efectos de estos estas sustancias ilícitas, que son muchas, obviamente. Que lata también por este conductor en Vitacura que iba en su autito, ¿a cuánto? A 264 kilómetros por hora y que quedó libre. Yo no sé de qué estamos hablando en este país con el tema de la justicia, de dar castigos ejemplares a toda esta gente que en realidad tiene conductas totalmente ilícitas.
0: La pura verdad, lo que dice nuestra amiga auditora fiel de la radio, que bueno, hay cosas que las vemos y nos cuesta entender, o sea, 264 kilómetros por hora y manejando es poner en riesgo a todos y sobre todo el mismo, ¿ah? Un accidente a esa velocidad no tiene ninguna sola posibilidad de quedar vivo. Pero también quiero explicar, cuando dice por qué Carabinero deja que sigan vehículos tuneados, es que hay cosas que Carabinero no puede hacer si no están normados como ley. El estar un vehículo tuneado no es un delito. Ahora, lo de los tronadores y ese tipo de cosas, sí, pero ¿cómo lo mide un carabinero? Muchas veces no están las comisarías o el carabinero que está controlando con las herramientas para poder controlar y poder verificar algo que a la vista vemos, pero que judicialmente no tiene cómo confirmar que tenga, no sé, las emisiones, la cantidad de sonido. Todo eso tiene que hacerse legal, no me tinca, no al oído. Y en esto hay que llamar a los legisladores a cambiar las leyes, a cambiar, ¿no es cierto?, y ser un poco más duros con lo que es la revisión de estos vehículos. Que muchos de ellos, ¿no es cierto?, pasan revisión técnica, luego les cambian, les ponen tronadores, y cuando vuelven a la revisión se los vuelven a sacar. Hay que hacer algo mayor, cosa que Carabinero tenga mayores herramientas también al momento de controlar. Esto que dice la auditora, vehículos que te adelantan por cualquier parte, porque muchas veces son conductores que no tienen licencia de conducir. Eso es. 11:38 y es Eros Ramazzotti que llega con las cosas de la vida.

0: Muy bien, estamos de regreso, son las 11:44 en Libre FM. Estamos ahí conversando también con nuestras auditoras y auditores que participan de esta conversación. Recién una auditora hacía notar cómo siente ella la falta de carabineros, y me refiero en lo que es el tránsito, en vehículos que andan a velocidades exageradas y sin cumplir las normas a la vista. Nosotros se nota como sin cumplir las normas ni de tránsito ni de nada, poniendo en riesgo a todos. Y Claudia se suma a estos comentarios. ¿Cómo está Claudia? Buenos días.
1: Hola, buenos días. Saludos, acá de Quillota también. Yo digo lo mismo de la auditora anterior. No hay carabinero, no hay, no los hay. Yo a veces me toca salir muy tarde. Nos tocó ver ya 3-4 veces riñas en la plaza. Jóvenes que a veces vienen tipo 10 de la noche, no sé, con su mochila, vendrán del trabajo, del gimnasio, y corriendo porque los vienen siguiendo para asaltarlo. No hay carabineros por ninguna parte.
0: Poco carabineros.
1: Tú vas, sí, a Santiago, tú vas a Calera y se andan paseando los carabineros, andan patrullando por muchos lados. Pero acá nada, nada, no sé si no habrá o hay dos o tres, que no alcanza para toda la comuna, pero nada.
0: Poco carabinero, lo que nos indica Claudia al momento de fiscalizar tanto tránsito, como decía Rosario, o tanto también en la delincuencia en las calles. Importante es la opinión de la gente, la opinión que estamos sacando en este momento a través de Libra FM. Quiero enviar un saludo grandote también a auditores que están por todos los lugares de la región, a nuestros amigos que están en las labores agrícolas, como nuestro querido Cristian Alvarado, Cristian Alvarado, que está ahí en Olmué, ahí está ahora en una parcela con chanchito, creo que tiene crianza de chancho, Cristian, ahí, caballos, verduras, no sé, ¿qué estará haciendo? A ver si nos comenta ahí también las labores agrícolas en días de frío, ¿qué es lo que hacen? ¿Abrigarán los animalitos? Cuéntanos, Cristian. Para ti esta canción de María José Quintanilla y nuestro saludo para Cristian Alvarado.

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Nadie como tú, Paloma San Basilio, con nosotros a esta hora de la mañana. Ya, mañana, no queda nada para que lleguemos al mediodía. Son las 11:56 ya. Y estamos compartiendo con nuestros auditores de todo. Hemos tenido tema con todo esto que es la delincuencia. Saludar a Mario Tapia, que ha sido muy activo en sus comentarios. A muchas amigas que van también compartiendo su opinión, y esta es la expresión de ellos acá a través de la radio. Pero también tenemos amigos que han seguido con el tema anterior y que los voy a nombrar ahí. Y por acá me dice: hola, buenos días, te quiero contar, Alejandro, que mi mamá nos hacía pantruca y la cazuela de albóndigas, y ambas con huesito, porque hablamos del frío y muchos auditores también nos comentan con respecto a esto, a las comidas. Ahora, por otro lado, no tengo el nombre del auditor, pero que nos dice, quiero aclarar algo a la señora que habló hace un rato. Carabineros detiene, pero no formaliza. Esto lo hace un juez. Claro que sí. Seguimos viendo auditores que escriben y dicen: buenos días, Alejandro. Canción Cosas de la Vida, la que estábamos escuchando hace unos minutos. Buen día. Y buen tema de la drogadicción, que conducen muchos drogadictos vehículos. Más también conducen buses. Ojo con la conducción de Nogales, El Melón, La Calera. Saludos y que tengas un buen día. Buen tema. Muchos conductores de locomoción colectiva de las partes rurales, muchas veces, para poder mantenerse en tantos horarios manejando, lo hacen bajo drogas. Y qué interesante tema. Bueno, todo eso lo estamos viendo esta mañana acá en Libre FM, el WhatsApp más 56 98 99 7777, abierto para que usted comparta de todo con nosotros, tanto del frío, tanto de la delincuencia y tanto de la vida.

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1: Las 12 horas y 2 minutos.
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2: Las noticias. El proyecto para ampliar la infraestructura del Hospital Carlos Van Buren de Valparaíso continuará su tramitación utilizando la normativa urbanística vigente, sin esperar la eventual aprobación del nuevo plan regulador. Lo anterior, según indicaron, la iniciativa será presentada con las actuales restricciones de altura que permiten edificaciones de hasta 3 pisos. En concreto, el proyecto contempla la construcción de 2 torres que en conjunto sumarán cerca de 36.000 metros cuadrados. La primera alcanzará cerca de 20.950 metros cuadrados, mientras que la segunda, que se emplazará en terrenos de una congregación religiosa. Ambas serán ingresadas por un solo proyecto utilizando la normativa urbanística actualmente vigente. Se descartó esperar la modificación del plan regulador debido a la incertidumbre respecto de los plazos de su tramitación y aprobación, que podría superar el año y medio. Respecto del estado administrativo de la iniciativa, esta semana deberían quedar firmadas las escrituras de compraventa de los terrenos, trámite que es relevante para dar continuidad al proyecto. Santiago. La Contraloría General de la República detectó que aguas servidas provenientes de el alcantarillado de la comuna de Palena llegaron directamente al estero La Culebra, que desemboca en el río Palena. A esto concluyó el ente al fiscalizar la operación de una planta de tratamiento de aguas en la comuna de la región de Los Lagos. Las aguas servidas fueron vertidas al cauce mediante un sistema de bypass hidráulico que desvió los líquidos residuales al estero, sin pasar por el respectivo tratamiento. Debido a la gravedad del hallazgo por su potencial afectación al medio ambiente y a la salud de las personas, se instruyó un sumario en la municipalidad de Palena. Esto además de remitir el informe al Ministerio Público, ya que lo detectado podría ser constitutivo de un eventual atentado contra el medio ambiente. Es todo de noticias, muchas gracias.
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Ya son las 12 con 11 minutos en Libra FM. 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

0: Se me olvidó otra vez, Maná, acá en la mañana de Libra, que ya no es mañana, son las 12:19. Hemos cruzado el umbral del mediodía y estamos compartiendo con nuestras amigas y amigos que hacen este programa, porque este es un programa interactivo, lo hacemos todos juntos. Y por acá una amiga nos habló y nos mandó este audio con respecto a la conversación que hemos tenido en el bloque anterior de la delincuencia, de la falta a veces de carabineros, tanto en lo que es tránsito como en la ciudad. Hola.
1: Amigo, ¿sabes qué? Antes andaban de dos carabineros por las calles, por la esquina. Llegaban calladitos al hecho. Pero ahora llegan sonando la bocina del carro policial y ahí se pueden estar arrancando.
0: Pero mira,
1: más trabajo para los señores carabineros que admiro.
0: Qué bueno que dice, gran trabajo para los señores carabineros que admiro. Porque hay que entender que todo carabinero trata de hacer el trabajo de la mejor forma, pero a veces también están arriesgando mucho. Por acá, ¿ves? Tenemos temas, pero compartidos, ¿eh? Algunos están hablando de la delincuencia, otros hablando de las comidas para el frío, tenemos de todo. Desde Quilpué, nuestra querida amiga Lidia nos envía un mensaje, me dice, saludos para usted, Alejandro. Quiero contar que yo preparé para mi hija que vino a verme pantrucas y papas

rellenas, comidas sanas y especiales para el frío. ¿Le gustaría comer pantrucas caseras? Sí, pues, claro que me gustaría. Saludo para usted y saludo para el frío. Por acá, otra amiga me dice, está haciendo mucho frío el día de hoy. Es verdad, amiga mía, mucho frío. Por Mario que está en La Calera, me dice, para terminar, por lo que escucho, las opiniones van más en relación a lo de la seguridad. Pero también... aún cocinamos en mi casa muchas comidas y postres muy antiguos, algo más fácil como mar y tierra, papas con luche, para nombrar algo. ¡Qué rico! Papas con luche, Mario. Uy, qué tiempo que no escuchaba del luche, un producto del mar que tiene muchas cualidades. Te agradezco, Mario, ahí por tu comentario. Por aquí, Marcela desde Limache también, contándonos de la cazuela de albóndigas, distintas cosas, platos que son más elaborados, que se han perdido, las chiquillas más jóvenes no preparan estas comidas, son más del sushi, son más de la pizza, de comidas rápidas. Más sándwich y cosas así. Pero las personas que traen recuerdos de las abuelitas, están las comidas elaboradas como esas cazuelas de albóndiga o el luche que estaba comentando un amigo nuestro. Eso es, comidas que nos ayudan en el frío, comidas que nos dan un poco más de salud también con sus ingredientes naturales.

Marta Sánchez, Arena y Sol. Oye, sonó hace muchos años esta canción, pero ahora echamos de menos ese sol a la arena de la playa, toda esta música de verano. Como nostálgico escuchar este tema cuando hace tanto frío. Ya son las 12:26 minutos y me llega un mensaje que me llama la atención, porque fue el tema de ayer. ¿Se recuerdan que hablamos lo que era el gas cuando una auditora contó que a su padre fue con el cupón, este descuento, o más que descuento, este vale de beneficio que da el gobierno, y le cobraron más dinero de lo que salía y tuvo que poner 2.000 pesos más inclusive? Entonces empezamos a consultar a quienes le había pasado y también llamamos a los distribuidores de gas y nos explicaban que es porque hay que decir antes, yo quiero todos los descuentos primero y luego compro con este beneficio. Porque debe sobrarle dinero, amiga y amigo que está escuchando. Debe sobrar. Y no puede ser que usted tenga que pagar encima. Ese es un abuso que están haciendo algunos distribuidores de gas. Y lo queremos decir así, con todas sus palabras, un abuso, aprovecharse. Porque antes que comenzara el descuento, el gas salía más barato, salía 22.000 pesos, una cosa así. Ahora que existe este beneficio, lo subieron a 29. Eso es aprovecharse y perder el sentido de este beneficio. El sentido es apoyar a la gente en invierno, sobre todo a los adultos mayores, cuando hace tanto frío y gastan más gas. Esa era la idea. Por acá un amigo desde Quilpué, Alexander, me dice: hola, buenas tardes, Alejandro. Junto con saludar, quería dar un detalle. Con lo del gas, el descuento del Estado, hice mi pedido a la empresa de gas amarillo por operadora, en donde tenía descuento de la Araucana de 7.000 pesos. Y el valor de gas del balón de 15 era 29.550, a precio normal. A eso con el descuento quedaba en 22.550. Llegó el camión y me dice que su precio es 29.550. Bueno, le expliqué que por la operadora, ¿no es cierto?, me habían hecho el descuento. Me hizo llamar delante de él y sale que el operador no fue registrado. Mire lo que hacen, no registrado. Lo que tendremos entonces que cobrarle los 29.500 pesos. Tengan mucho cuidado, dice, cuando compren. La empresa de gas no quiere sumar el descuento, por lo que dicen que pierden. Saludos de Alexander Quilpué. Bueno, le pregunto a Alexander, le mando un mensaje, le digo: cuéntame qué pudiste hacer. Bueno, dice, el mismo camión, el chico fue súper amable, le expliqué que lo que tiene que hacer usted es decirle: bueno, si no me hace el descuento, no les voy a comprar. Así que le compré el de 15 kilos a 22.550 y me quedaron 4.450 pesos para la próxima compra. Usted tiene que exigir su descuento antes de comprar con este descuento de gobierno. Exija el descuento para que así le queden como a él 4.450 pesos para la próxima compra. Gracias, amigos ahí, auditores, por irnos enseñando qué es lo que está pasando, pero la idea es que nadie se aproveche de ustedes.

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1: Las 12 horas y 32 minutos.
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Juanes, a esta hora de la mañana, con Nelly Hurtado. Bonita canción esa, Fotografía se llama. Lo que sí les puedo contar que tengo mucho frío, está muy helada esta mañana. Ha sido el día más helado. En Santiago la mínima fue la más baja en los últimos 2 años, la mañana más helada. Y aquí también, aquí muy helado, lo que es nuestra quinta región, sobre todo acá Quillota. Prepararse porque los días que vienen van a ser fríos también, muy muy fríos. Y a esta hora yo estoy tiritando acá en el locutorio, así que podríamos hablar de cosas más calentitas. ¿Qué es lo que van a almorzar ustedes, amigas y amigos? ¿Me quieren comentar qué es lo que están preparando? Yo me recuerdo, habían comidas como la carbonada, que es una carbonada que sube la temperatura del cuerpo. En el campo la gente consume el ají para subir la temperatura. Cuando salen a regar, generalmente temprano en la mañana, levantan los tacos, así le llaman cuando cortan los canales de regadío, ponen unos tacos para que el agua entre en los surcos de la tierra, y eso lo hacen, en el campo usan la ojota, así se levantan los pantalones y con ojota se meten con las aguas frías. ¿Y qué es lo que hacen ellos? Consumir comidas con ají, porque el ají le sube la temperatura del cuerpo. El ajiaco, por poner un ejemplo, que es una sopa hecha con los restos de carne, papa, cebolla y ají. Siempre está presente el ají en las comidas del campo para subir la temperatura. A esta hora, mándenos usted qué es lo que está preparando de almuerzo, amiga y amigo. Por acá me dice, hola, muñeco sonrisa. Mire dónde lo vine a encontrar, amigo mío. Rosita desde Quillota saludándome. Auditora de la Radio Top, que se vino también a escucharnos un rato acá en lo que es Libra FM. Cuénteme usted, ¿qué es lo que están preparando de almuerzo? ¿Algo rico para el frío? Ay, ay, ay, voy a esperar su mensaje a esta hora junto a nuestros auditores de la Quinta Región a través del 104.7.

Ahí sí, estamos de regreso. Cuando ya son las 12:44 y escuchando a Laura Pausini. A ver, quiero comentar algo que está pasando en este momento. Es un incendio. Vamos a ver, un incendio estructural al parecer en Quillota, entre las calles, o en la, claro, calle San Martín, esquina Alberdi, ahí está, calle San Martín, esquina Alberdi, se ve humo visible desde una vivienda y es una noticia en desarrollo acá en la ciudad de Quillota, un incendio estructural en San Martín con Juan Bautista Alberdi. Se trató de fuego en el entretecho, eso es lo que están trabajando ahí, ¿eh? Así que si usted ve efectivo de bomberos en este momento, o si es que ve humo, es por eso, es un incendio estructural que está siendo controlado a esta hora en Quillota. Oye, por otro lado, saludar a nuestras amigas que nos están enviando sus recetas de cocina para el hambre y para el frío a esta hora. Buenas tardes, Alejandro. Yo preparando charquicán de Cochayuyo. Soy Tina. Saludos para ti, Tina. Ella es de Villa Alemana, si no me equivoco. Claro, Villa Alemana. Por aquí, por acá. Hola, Alejandro. Estamos haciendo un caldillo de jurel en tarro con berenjena ahumado para este frío, para esperar a mi hijo y a mi esposo que lleguen a almorzar rapidito y volver al trabajo. Estamos en la comuna de La Cruz. Muchas gracias. Saludos para ti, amiga, por compartir tu receta para el frío a esta hora. ¿Qué es lo que están haciendo ustedes? Quillota, me dice por acá. La amiga del charquicán de Cochayuyo en Quillota. Bueno, están distintas recetas llegándome a esta hora para lo que es el hambre, pero para lo que es el frío también. Amante bandido, Miguel Bosé nos trae este recuerdo en Libre FM.

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Ay, ay, ay, ya estamos para despedirnos esta mañana en Libre FM, dándole las gracias a todos los que han estado en sintonía, como María Inés, que me dice, mi papito nos preparaba para el frío siempre un vinito navegado, claro que sí. Por otro lado, saludar a nuestra amiga que me dice, yo estoy haciendo porotos negros, soy Evelyn, estoy en Limache, los preparo con arroz para darle así el toque, le pongo pimentón y una ramita de apio. A mis hijos les encanta. Mira qué bueno, por acá saludar también a... A ver el nombre... Francisca. Gracias a todas las amigas y amigos que nos están saludando. A Tina, que está en Quillota, que también nos saluda y que está haciendo charquicán de Cochayuyo. Saludos a todas nuestras amigas y amigos de Libra FM a esta hora de la mañana. Desearles que tengan un rico almuerzo, que compartan en familia. Una buena tarde junto a toda la programación de Libra y el Grupo Libra en todas sus emisoras. Nos despedimos, nos encontramos mañana, si Dios así lo quiere, enviándole un abrazo apretado a nuestro querido Víctor Lillo, que pronto, ya la próxima semana estará de vuelta en este programa, en el matinal. Por mi parte, Alejandro González acá, les envío un abrazo a todos. Muchas gracias.

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1: Las 13 horas y 2 minutos.
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0: ¿Qué tal? ¿Cómo están? Muy, pero muy buenas tardes. Comenzamos el WhatsApp de los destacados por el 104.7 Libra y su potente cobertura, iniciando la tarde de este martes, un martes frío, ¿eh? Pero ya por lo menos el sol algo nos acaricia para compartir con ustedes estos grandes éxitos y también sus programaciones, sus éxitos a esta hora en la programación de Libra. Revisamos quién está por ahí. Hola.
1: Hola, Claudito. Buenas tardes.
0: ¿Qué tal?
1: Un gusto saludarte.
0: Igualmente.
1: Quisiera pedir el tema de Cecilia, el compromiso.
0: Ah, perfecto.
1: Eso, que tengas una buena tarde. Kiki por acá de La Calera.
0: Ah, Kiki.
1: Muchas gracias.
0: Ya, listo. Gracias a ti por programar y estar con nosotros.

0: a esta hora en el WhatsApp de los destacados a través del 104.7, complaciendo a nuestras amigas auditoras con sus audios y auditores también. ¿Quién está por ahí? Creo que está Alvarito. Hola, Alvarito.
1: Buenas tardes, querido Claudito.
0: ¿Cómo estás?
1: ¿Cómo has soportado el frío? Que más encima el domingo llegó el invierno.
0: Así es.
1: Y saludarlo que el domingo fue el día del Papa. Espero que haya tenido un lindo día y que lo haya regaloreado mucho.
0: Muchas gracias, Alvarito.
1: Porfa, ¿puedes ponerme una canción de la cantante italiana Marcella Vella?
0: Ah, buen tema.
1: Con la canción Aire. Sí, sí. Abrazos, que tengas una buena tarde de martes.
0: Gracias.
1: A cuidarse y a no resfriarse. Chao.
0: Gracias, Alvarito. Buen tema elegiste. Marcella Vella, la hermana de Gianni Vella, y que, bueno, obviamente trae canciones maravillosas como estas.

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1: Las 13 horas y 26 minutos. 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

0: Estamos a esta hora en el WhatsApp de los destacados, donde ustedes participan con nosotros, donde ustedes programan a través de nuestro WhatsApp, el más 569-6899-7777. ¿Quién está por ahí? Hola, revisamos.
1: Hola, Claudito, ¿cómo estás?
0: ¿Qué tal?
1: Por favor, el tema de Janet, yo soy rebelde.
0: Ya.
1: Gracias, que tenga buena tarde.
0: Gracias, igual tú.

Estamos complaciendo con el WhatsApp de los destacados por el 104.7 Libra en esta tarde del martes con sus canciones favoritas. Muchas gracias por estar a esta hora con nosotros. Son las 13:42. Gonzalo, ¿quién piensa en mí?

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0: Estamos ya en los minutos finales del WhatsApp de los destacados por el 104.7, complaciendo a nuestras amigas auditoras. ¿Quién está por ahí? Hola.
1: Hola.
0: ¿Qué tal?
1: Quisiera escuchar el tema del chiquitita del grupo ABBA, por favor. Que tenga buena tarde.
0: Igualmente.
1: Desde Olmué, un radiante sol.
0: Qué rico.
1: Pero ya a las 17 horas, 5 de la tarde, hay que puro encerrarse porque mucho frío.
0: Me imagino.
1: Igual que en las mañanas. ¡Qué tremendo frío, Claudio!
0: Sí, abrigarse.
1: Bye, bye.
0: Chao, gracias. Saludos a la linda comuna de Olmué. Aquí está ABBA, chiquitita.

Hermosa canción, hermoso recuerdo con el grupo ABBA, Chiquitita, ya cerrando nuestro WhatsApp de los destacados de esta edición de martes. Muchas gracias, abríguense, tenemos una tarde, un ratito sol y después baja la temperatura, así que lo decía la auditora de Olmué. Muchas gracias, siga con nosotros, ya viene Enrique Villarroel con la tarde de Libra, entretenida, informativa. Muchas gracias, nos vamos con este clásico con... Juan

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1: Las 13 horas y 58 minutos.
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Oiga, que hace frío. Estaba como toda la mañana así como que no siento en los dedos, ni de las manos, ni de lo de los pies. Y como que me cuesta hablar también y pensar, ah, siempre. Bueno, pero igual, en esta jornada yo creo que hace más frío que los días anteriores, ¿cierto? Pero que además estamos en invierno. Y es martes. Muy buenas tardes. Ya aterrizamos en el martes, una semana esta, en donde vivimos vacaciones también, donde lo estamos pasando bien, nos estamos acompañando, abrigando, escuchando buena música y, como siempre, además, tratando de que la tarde se haga más corta, llevándole hasta sus hogares, hasta donde usted está, en su trabajo, en donde quiera que esté, donde lo haya depositado Tatita Dios. La mejor música, la mejor compañía y la mejor vibra. Ya es 23 de junio. Y antes que todo, en esta jornada yo voy a saludar a mi mamita que está de cumpleaños y no voy a contar cuántos cumple. Pero una mujer de armas tomar ella. Imagínense, o sea, no podría ser de otra manera, ¿cierto? Así que la Rosita Valencia yo le voy a mandar, pero desde acá. Ya le di abrazos desde la mañana en todo caso. Ah, yo soy bien, bien mamón para esas cosas. Está ahí, después me hace con ella, ahí está. Ahí está la ñora. Está tan contento porque no le gusta mucho estar de cumpleaños. Por lo que significa sumar años, pero... Ah, sumar años, digamos que sí. Es sumar amor, experiencias. Buena onda, obvio. Así es que... Para ella, por supuesto, la Rosita, mi mamita, un feliz cumpleaños de parte de todos sus hijos, nieto y todo, bien nieto y todo. Oye, a todo esto, hay más personas que están de cumpleaños en esta jornada. Y obvio, si usted también la quiere saludar, nos envía un WhatsApp al más 569-6899-7777. Ese es nuestro WhatsApp, funciona pero toda la tarde para que usted se comunique con nosotros ahí. Que yo, desde mandar saludos, como le decía, hasta pedir esa canción favorita que usted quiere escuchar. En fin, lo que sea. Más 569-6899-7777. Ese es nuestro WhatsApp. Recuerde que ahí toda la tarde, en realidad todo el día, estamos en contacto. 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Lo mismo en www.robertandrose.cl. 14 horas y 10 minutos. La canción para la Rosita, ella ama esta canción, ¿eh? Y de hecho, ella es como un arcoíris. The Rolling Stones ya está en el aire a las 14 y 11 minutos. 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
1: ¡Ay, pero qué romanticismo más grande! Me llegaron, pero tres disparos al corazón, oiga, con esa canción. Uy, no, toco madera. Miren, uno nunca sabe ya con... qué atroz. Mire, ¿sabe qué? Yo no voy a comentar ninguna, pero ninguna noticia de sangre hoy día porque yo creo que ustedes ya han escuchado todo, han visto todo lo necesario. Bueno, ¿qué le vamos a hacer? Hay cosas que a uno no le gustaría saber, ¿cierto? Así como hacerse el loco, hacer una burbuja, pero no se puede vivir así. Afortunadamente nosotros no somos un programa noticioso, por lo tanto ustedes no esperan de nosotros que les contemos las noticias y toda la cosa. Así es que, como lo dije, hoy no vamos a hablar ninguna noticia policial, porque de verdad que es mucha la sangre que ha corrido durante esta jornada y parte de la noche de ayer. Así que mejor que no. Aparte que hay niños involucrados y todo, no. Mejor que no. ¿Para qué nos vamos a amargar, cierto? Son las 14:18. Esa le pone color esta otra. Oh, ahí viene, mire. Eso, Janet. Mira, Janet Jackson. Pati, pami, pati, pami. No. No, le hace bien el amor a la Janet Jackson. Y las inyecciones de Sculptra. 14:20.

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1: Las 14 horas y 29 minutos.
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0: 26 minutos nos separan ya de las 3 de la tarde en Libre FM. Y bueno, nosotros ya tenemos la visita de nuestra médico veterinario Paola Ríos, quien todas las semanas nos viene a visitar. Bueno, semana por medio la tenemos por aquí. ¿Cómo estás, Paola?
1: Muy bien.
0: Buenas tardes.
1: Estoy muy bien, gracias a Dios.
0: Pero espera un poquito, que no te... Cámbiate, por favor, de micrófono, Paulita.
1: Sí. Ahí está, empezó a escuchar.
0: Ese sí se escucha muy bien.
1: Hola.
0: ¿Cómo anda todo?
1: Gracias a Dios, todo ok. Todo bien, los pacientes bien, ha estado con mucho frío.
0: Sí, pues.
1: Sí. Ahora he tenido muchos perros con neumonía.
0: Nosotros las semanas anteriores hemos conversado acerca de cómo podemos prestarle mejor abrigo a nuestras mascotas, que obviamente mientras menos pelo tienen, más frío sufren.
1: Sí. Y acuérdense que está la onda polar ahora. Pues. Sí. Está la, no me acuerdo cómo le pusieron el nombre, Godzilla.
0: El niño Godzilla.
1: El niño Godzilla. Entonces tenemos que tener harto cuidado porque más en los viejitos mayores de 10 años y en los menores de... un año, que he tenido muchos casos de neumonía directo.
0: Pero eso es porque no han prestado la atención suficiente cuando se resfriaron.
1: Lo más probable es que pasan por un resfrío, después de 15 días ya empiezan a botar mocos verdes y ya se empiezan a ahogar.
0: Ya.
1: Entonces la gente, no, si es un resfrío nomás, dejémoslo.
0: Se le va a pasar.
1: O si no, le dan algún medicamento que no es para lo que están cursando y se les complica. Y más en viejo. Que la rinotraqueitis, la gripe canina, esa lleva al tiro una neumonía a los perros viejos. Entonces pasan 7 días o 10 días y ya pasan una neumonía, fijo.
0: O sea, si es que tienes un perro de que borda a los 10 años... está resfriado, debes llevarlo al veterinario.
1: Sí, a cualquier veterinario para que lo revise. Si es necesario, tiene dudas, sacar una radiografía para ver que no tenga alguna neumonía, porque es importante darle el medicamento al tiro.
0: Sí, pues.
1: O si no, si el perro no se lo puede consumir, llevarlo todos los días al veterinario para que se lo inyecte.
0: Oye, Paola, ¿cuánto es el rango de tiempo que nosotros tenemos para que nuestro perro no fallezca debido a una complicación por neumonía? Porque uno deja pasar el tiempo y uno es súper optimista. No, si mañana va a amanecer mejor.
1: Todo depende del perro y de la cronicidad que tenga. Porque puede ser un perro muy sano y tenga daño hepático y tenga renal. Claro. O que te deje de comer y tomar agua y tú no te diste cuenta y dejó 3 días de tomar agua y comer y llega ya casi con las temperaturas, hipotermia, y ya ahí tú sabes que la posibilidad de salvarlo es baja. Entonces todo depende de la característica del individuo. Es igual que los humanos, todo es por individuo.
0: Ya. Dentro de lo que tú realizas también están estos exámenes, imagino que tú sabes detectar inmediatamente.
1: Y todo, pues yo trabajo con Gonzalo, que va a las casas y saca radiografía, trabajo con Carlos y con Jaime, que hacen ecografías en las casas, también en la clínica, hago los exámenes de perfil hemograma, tengo laboratorio, trabajo con Beck Diagnóstico y otro más, y tenemos de todo en la clínica, pero también tenemos todo para hacerlo en las casas.
0: Ya.
1: Así que la gente, si no puede traer la mascota, uno puede ir a la casa a hacer los exámenes como corresponde.
0: ¡Ah, pero qué bueno!
1: Sí, tenemos todos los servicios.
0: Ya, es que sobre todo en estas fechas, adultos mayores no les gusta mucho salir y ellos prefieren que las cosas se vayan a hacer a la casa, sobre todo pensando en sus mascotas, porque más comodidad, después cómo lo sacan, cómo lo regresan.
1: Y tenemos un mascotaxi.
0: Mascotaxi.
1: Nuestro Eduardo, que nos transporta a las mascotas.
0: Ya, mira qué bien.
1: Sí, transporta a las peluquerías, a las clínicas, los trae, los lleva. Y hay varios taxis de mascotas que hay en Quillota.
0: Qué bueno, porque eso es un servicio que antes no existía y por lo demás cada vez más personas lo ocupan. Yo he visto esos famosos mascotaxis.
1: Sí, y ahora también hay unas niñas que están paseando mascotas y las cuidan.
0: Mira, qué bueno, sí, muy el estilo gringo.
1: Están sacando a pasear sus mascotas, también tenemos ese servicio.
0: Oye, Paola, estábamos conversando específicamente de los perritos, pero ¿qué pasa con la rinotraqueitis felina? Que me imagino que también es una complicación a un resfrío, ¿no?
1: Sí, no he visto tanto.
0: Ah, qué bien.
1: Bajó la gripe felina de los gatos, ahora cálculos, parece que subió el pH del agua y he visto mucho cálculo en gatos.
0: En gatos.
1: Sí, mucha obstrucción en gatos. He visto ya por lo menos 6 gatos obstruidos. Y es harto porque generalmente en una clínica vienen 2 o 3 al mes.
0: Ya.
1: Y ya 6 es harto.
0: Sí, sobre todo pensando en que, claro, el pH del agua también influye en nosotros. Porque nosotros también de repente tomamos agua y muchas personas que toman agua directamente de la llave.
1: Sí, acuérdense que los chinos en Home Center venden estos
0: filtros
1: que sí. Son re baratos, no son tan caros, valen 4,000 pesos, que uno puede evitar un poco las enfermedades renales y también el cáncer estomacal.
0: Oye, y además, Paola, junto con ello también el de nuestra mascota, tú lo estabas conversando, he recibido mucho cálculo en gatitos.
1: En gatitos, sí. Sí.
0: ¿Qué pasa con en este tiempo, Paola, con la sarna, con ese tipo de
1: microorganismos? Mira, según lo que yo escuchaba, que hay una sarna que hay en todas partes, que ahora es una sarna sarcóptica, que la toman las personas, que es de las personas.
0: Ya.
1: Y que estaba en furor ahora, porque está llegando mucha sarna. Sí, yo... De todos los perros que me han llegado, casi todos tienen sarna.
0: ¿En serio?
1: Y gatos. Todos los vemos por el microscopio con la cámara, le damos el tratamiento y la eliminamos. Pero también yo estoy manejando una empresa de fumigaciones, estamos haciendo hartas fumigaciones en la casa. Y tengo una amiga que está usando una máquina y te limpia todos los ácaros de la casa también y te limpia, te saca todo.
0: ¡Mira!
1: También tienes el servicio de limpiar la casa y te la deja impecable y te la sanitiza. Todo listo.
0: Sanitización es lo que deberíamos tener siempre, ¿eh? No solo ahora con esto, con la sarna esa sarcóptica que estabas diciendo, sino todo el año. Todo el año, para cuidarnos, para protegernos nosotros.
1: Sí.
0: Y los demás animales también.
1: Sí, mira, lamentablemente unos dicen, pero si mi perro no sale, mi gato no sale. Uno sale y no tiene la costumbre de lavarse las manos. Entonces uno llega, te subes al colectivo o te vas, tomas una ofrenda, bajáis el vidrio, tocáis cualquier...
0: Te metís los dos al bolsillo, sí, claro, y el celular.
1: Y después llegáis, así cariño a tu perro y le transferís la sarna. Generalmente, como nosotros nos cambiamos todos los días la ropa, no se multiplica.
0: Claro.
1: ¿Ya?
0: Pero lo que no quiere decir que no se nos vaya a pegar en algún minuto, sino tenemos el control en nuestra casa de eso. Vamos a escuchar música, Paola, y luego continuamos hablando de las mascotas, de su cuidado también. Faltan 19 para las 3.

0: 15 minutos, nos separan ya a las 3 de la tarde y nuestro médico veterinario Paola Ríos continúa con nosotros en esta jornada del martes. Paola, estábamos conversando en interno de animales, por ejemplo, como las cabritas o como las vacas, como los burros, que aún muchas personas tienen, sobre todo en el campo. Ustedes, como médicos veterinarios, por supuesto que no se pueden olvidar de ese tipo de mascotas o de ese tipo de animales que tienen muchas personas, como lo decíamos, en el Valle de la Aconcagua.
1: Sí, como mascotas, yo he tenido chanchos, he tenido cabras, vacas como mascotas. Hemos atendido,
0: si caballos.
1: Hay problemas, caballos. No, los caballos siempre son mascotas. Sí.
0: ¿Hay ponis?
1: Sí.
0: ¿Verdad?
1: Sí, acá sí.
0: Oh, nunca he visto uno cerquita. Bueno, en el zoológico, pero así como hacerle cariño a un pony, ¿no?
1: Sí, son amorosos, igual te patean y muerden.
0: Como, claro, como un animal sí, cualquiera. Pues.
1: Son más cascarrabias que los caballos.
0: Mira.
1: Qué grandes, ¿sí?
0: Ustedes atienden ese tipo de situaciones aquí en Quillota, ¿no?
1: Sí, yo generalmente, si me traen, atiendo.
0: Ya.
1: Ya, yo hice mi tesis en cabra, así que sé harto de cabra, pero el problema es que es el costo. Por ejemplo, ahora me llama un paciente que tiene su cabrita, entonces le van a hacer una eco y ver si tiene problemas de parto y operarla.
0: Está preñada.
1: Y está preñada, entonces hay que ver dónde. Y me decía el doctor, ya, si la podríamos operar, ya, listo. Pero el costo.
0: Claro.
1: Una cabrita, mi hijo, una cabrita, ¿cuánto sale? Y le vamos a cobrar 600 lucas, 800 lucas por operarle una cabra. Mm. Porque hay que pagarle al anestesista, el anestesista tiene que ser especializado y todo lo demás.
0: Exámenes y más cosas.
1: Y todo lo demás, entonces.
0: Claro, hay que.
1: Me dijo, vamos a tener que ver si él lo va a querer hacer o conseguirse. Entonces, yo hablaba con él que era mejor que lo llevara a la universidad. Es que la universidad, como tienen estudios.
0: Claro. Ahí los alumnos pueden practicar además en esa. Sí. En esa inducción al parto, digamos.
1: Sí.
0: Oye, pero entonces sí atienden. Es como para que las personas sepan igual, pues de repente, uno nunca sabe, tú lo decías, hasta un chanchito puede haber de mascota.
1: Sí.
0: ¿Dónde lo llevamos? Bueno, Paola Ríos le atiende al chanchito.
1: Sí, sí, yo atendía antiguamente cuando trabajaba Marcelo. Cuando trabajaba en la municipalidad, atendía a todos los niños del Provesal. Veíamos caballos, todos los caballos, las vacas, las cabras, burro, me tocó castrar a un burro.
0: Mira.
1: Castrábamos, esterilizábamos las cabras, veíamos todo, desparasitábamos por la muni.
0: Que nosotros siempre nos centramos en la conversación de los problemas que tienen los perros y los gatos. A veces hablamos de los hurones, a veces las tortugas, pero más nos centramos en las mascotas más comunes, digamos. Pero estos animales existen mucho en nuestra zona.
1: Sí.
0: Tanto cabras, como ovejas, como caballos, vacas, qué sé yo, burros, etcétera.
1: Sí, porque nosotros hacíamos, hacíamos desparasitaciones masivas de 300 vacas, no sé, por 200 cabreríos, la nutrición, se ve de todo.
0: Bueno, es que es importantísimo, es un cuerpo, ¿no? Sí. Es como el cuerpo humano, pero un cuerpo animal, ¿no? Y que tiene también su complejidad. Oye, Paola, ¿dónde te ubicamos nosotros a ti?
1: Al frente de la Universidad de Los Lagos.
0: Alberdi 1865. ¿Y el celular que también funciona los fines de semana?
1: Sí, el 998799628. 998799628. Si no les contesto, escríbame al WhatsApp y si no, síganme llamando si es algo urgente.
0: A veces las personas se ponen muy nerviosas cuando su mascota está enfermita y es súper normal.
1: Sí, por lo que sucede es que como me han robado tantos celulares, ya no los dejo adentro.
0: Ah, claro.
1: A la clínica misma la dejo adentro de la casa, entonces yo termino de hacer la consulta y recién veo el celular.
0: Claro.
1: Entonces por eso a veces no respondo al tiro.
0: No, y corresponde también.
1: Y a veces también estoy haciendo en cirugía y tampoco respondo si estoy haciendo cirugía.
0: Como corresponde también, hay que ver andar contestando el teléfono, estás haciendo una cirugía, ¿os imagináis? con apoyado ahí en el hombro mientras ahí estáis cortando.
1: Sí, sí, ¿sabes qué? Estoy ligando, déjeme un poquitito,
0: claro.
1: Déjame ligar bien.
0: Oye, Paulita, cuídate mucho, que tengas un excelente día, abrígate.
1: Sí, abriguémonos de este gorila que viene en camino y a los perritos también.
0: Oye, ahí nosotros conversábamos en el verano que habían estas especies de alfombras que son. Que eran.
1: Se termorregulan con la temperatura del perro.
0: Ya, son, o sea, hay para el técnicas, calor también.
1: Sí, hay unas que ellos se acuestan y se mantienen 12 horas el calor.
0: Ya, súper.
1: Y también en los chinos venden unas que valen, también valen lucas. Tú te las pones y duran 12 horas. Mira. Que son unas bolsitas de calor.
0: Para tener ahí el calorcito para...
1: Que no se pone directo, acuérdense. No se ponen directo todas estas camas. Siempre tiene que haber recubierto para que no vayamos a quemar a la mascota.
0: Ah, por supuesto. Que tengas una excelente tarde, Pau.
1: También todo maravilloso esta semana.
0: Cuídese.
1: Hasta luego.
0: Chao, chao. 11 minutos nada más.

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Faltan 6 para las 3.

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3: Las 14 horas y 58 minutos.
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4: Las noticias. Son más de 418 mil familias de la región de Valparaíso quienes ya han activado el cupón de gas impulsado por el gobierno, alcanzando un 57% de avance respecto del total de beneficiarios de esta zona. Ante esto, la Seremi de Gobierno, Rosario Pérez, junto al director regional del IPS, Miguel Toledo, realizaron un llamado a quienes aún no realizan el trámite para que activen el beneficio durante el mes de junio y no pierdan esta importante ayuda para enfrentar las bajas temperaturas. Aún nos queda llegar a cerca de 845 mil familias beneficiarias. Estamos en invierno y este apoyo llega en un momento muy necesario para miles de hogares, señaló la autoridad. El llamado también es evitar fraudes y cobros indebidos. Las autoridades también advirtieron sobre estafas y cobros indebidos que algunas personas han denunciado en el marco de la realización del trámite, lo que, según Pérez, sería casos aislados. Por su parte, el director regional del IPS, Miguel Toledo, reiteró que el trámite es personal e intransferible. El llamado es a no acudir a personas que ofrecen realizar el trámite por redes sociales o cobran por ayudar a obtener el beneficio. El proceso está diseñado para que cada beneficiario pueda activarlo de manera segura y gratuita, y el IPS está disponible para apoyar a quienes tengan dificultades con la clave única o el proceso de inscripción, indicó. Santiago. El ministro de Seguridad Pública, Martín Arrau, se refirió a la muerte de un menor de edad durante una encerrona esta madrugada en la comuna de San Bernardo y afirmó que el Estado falló. El hecho ocurrió cerca de la una de la madrugada en la calle Catemito, con la caletera de la Ruta 5 Sur, cuando antisociales abordaron a una familia y los intimidaron para descender del vehículo. El ministro Arrau se trasladó hasta el lugar de los hechos y mencionó que lo ocurrido acá no es un hecho delictual más. Cuando hay un hecho tan brutal como lo que hemos visto, donde en circunstancias tan violentas, delincuentes, asesinos, llevan a cabo este hecho, no solamente requiere de condolencias y apoyo a la familia, sino también que sea un llamado a la atención a la sociedad, cuando muchas veces normalizamos este tipo de situaciones. Es durísimo estar acá, agregó, reconociendo que este caso el Estado falló. El Estado efectivamente que tiene un rol primario garantizar la seguridad, la integridad física de las personas. Falló. Hoy día y hace varios años nuestro país se fue acostumbrando a tener cifras altas de crímenes violentos, agregó el ministro Raúl. Es todo de noticias. Muchas gracias.
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0: Blur, ahí estaba en el aire con ese Country House a las 3 de la tarde y 7 minutos. Los estábamos escuchando en Libra. Oye, yo sigo con las patitas heladitas, heladitas. Usted es una persona de patitas heladitas. Sí. No, y se me helan las patitas y las manos también. Y bueno, ahí el cuerpo completo.
1: Hola, Henry.
0: Hola.
1: Aquí saludándote de Laguna Verde.
0: ¡Laguna Verde!
1: Mucho frío aquí.
0: Ay, acá igual te estaba hablando.
1: Henry, regálame la canción Adagio con el Divo, por favor.
0: Ok.
1: Gracias.
0: No hay problema, no hay problema. Sus solicitudes para nosotros son órdenes. Sobre todo cuando viene con una canción tan buena como este Adagio del disco The Promise. El Divo sonando a las 15:08 en Libra.

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Ya son las 3 de la tarde y 21 minutos.

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1: Las 15 horas y 28 minutos.
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Mars, ahí estaba con ese Like Out to Heaven. Ya faltan 27 minutos para las 4 de la tarde. Y el frío sigue. Pero la buena onda también. ¡Ay, la buena onda le gana al frío! Sí. Y la música también le gana al frío. ¿Qué tanto? Pero lo que no le ganamos es a la sequía. Fíjese que los embalses más importantes de nuestra región promedian solo un 20% de llenado. Situación alarmante, dicen. La realidad hídrica de Valparaíso está generando mucha preocupación, sobre todo en este invierno, porque no se ven grandes lluvias. Las cifras de Val detallaron que el escenario hídrico de la zona presenta niveles inferiores a los del año pasado en esta misma fecha y se mantiene por debajo del promedio de una temporada normal. Es así que la situación de los embalses más importantes de la región actualmente promedian cerca del 20% del llenado. El embalse Los Aromos en Limache mantiene un 43% de su capacidad, mientras que el tranque La Luz en el sector de Curauma, en Valparaíso, presenta un 90%. Sin embargo, la situación más crítica es el del lago Peñuelas. 6% tiene nada más de su capacidad. El gerente regional de Sval, Alejandro Romero, detalló que los trabajos que se están realizando es para evitar racionamientos de agua potable en las zonas de concesión. El apoyo, por ejemplo, a los regantes, el trabajo coordinado con las autoridades, la DGA, la DOH. Pero es preocupante, como les decía, según los especialistas. Es en esta época del año, es una época donde se producen condiciones climáticas con estas características de lluvia, pero en general está previsto que no hay mayores afectaciones en agua para nosotros durante este año. Vamos a ver qué ocurre, porque se sabe que la última palabra con respecto a eso, nada más que la tiene la naturaleza. Y ahí finalmente nosotros no tenemos mucho que decir, simplemente acatar. Ojalá que la Pachamama quiera que llueva. ¡24 para las 4!

0: Ahí estaba tu misterioso alguien. Hoy leemos los WhatsApp que nos envían ustedes al más 569-6899-7777 y también mensajes de audio.
1: Mi querido Henry, ¿cómo estás?
0: Hola.
1: Tanto tiempo, ¿cómo estáis, querido mío?
0: Rosario.
1: Oye, quiero contarte lo siguiente.
0: A ver.
1: Fíjate tú que el trabajo de pavimentación de la calle O'Higgins, que va desde la intersección desde Yungay hasta Alberdi, quedó espectacular.
0: Quedó hermoso.
1: O sea, nada que decir, solo felicitar ese trabajo de pavimentación de esa calle, y que la idea es que se repita en muchas otras calles más de Quillota, a cuales les falta el mismo tipo de trabajo, hacerlas de nuevo y con full cemento para que nunca más se rompa.
0: Claro.
1: Pero fíjate tú que ese tramo de calle de desde Yungay hasta El Verde, la calle O'Higgins, ¿ah? Que es la calle que baja directamente hacia el hospital, que me imagino yo que debe ser como una especie de calle de emergencia, ponte tú, quedó llena de señaléticas donde sí. Dice no estacionar sí. Ni detenerse en ambos costados. Está llena de señaléticas.
0: Llena, tal cual.
1: Yo ignoro desde cuándo la abrieron, ¿cierto? Pero
0: ayer.
1: Hoy que pude transitar
0: ayer
1: por ahí,
0: la abrieron.
1: Está espectacular. Pero, pese a esta cantidad de señaléticas que hay, me da la sensación que los vecinos que viven por ahí no deben tener claro qué significa la señalética, fíjate tú. Creo que el área, no sé si de tránsito, de vialidad, se gastó una tonelada de plata en señalética, pero la gente hace caso omiso porque está lleno de autos estacionados en ambos costados. Entonces, ¿qué hacemos ahí? ¿Cómo solucionamos ese problema? ¿Qué crees tú que podría pasar o que los auditores den ideas para poder solucionar ese tema? ¿Qué te parece? Un besito. Adiós.
0: Como siempre, uno primero, Rosario, apela al sentido común y a la buena voluntad también. Y en este caso, al respetar las leyes. Pero vemos lo que ocurre. Efectivamente, está lleno de señalética de no estacionar. Parece hasta gracioso ver tanto letrero junto. Llama la atención, pero igual estacionan. Entonces, bueno, esto ocurrió recién ayer. Recién habilitaron esta nueva calle. Entonces vamos a pensar también que esta es una especie de puesta en marcha, que inicie más lento para que nos acostumbremos a que cuando dice no estacionar es porque no se debe estacionar. ¿Cierto? Bueno, por lo menos por ahora vamos a pensar que nuestros amigos y amigas todavía no entienden el significado de aquella señalética. A lo mejor creen que es una broma, pero no. ¿A qué nos vayamos acostumbrando de Bogotá? 15:43. Uy, la mansa pega. Sacaron cuántos árboles que tenían, pero las raíces ya levantado completo el pavimento. ¿No?

0: 14 minutos faltan ya para las 4 de la tarde. Martes en el 104.7. Un día lindo este de vacaciones. Vacaciones en donde muchas personas están compartiendo más con la familia. A lo mejor invitaron a alguien a la casa, algún primo, algún amigo del colegio, algún vecino. Muchas pijamadas, maratones de película, de series. Bueno, disfrute como quiera este martes, pero más disfrutado es todavía si usted escucha la Radio Libra. 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

0: Estábamos hablando de los panoramas para las vacaciones ayer, de hecho estábamos conversando ayer lunes y fíjese que el Centro Cultural de Quillota tiene muchísimos panoramas. De hecho, estaba viendo la cartelera. Hoy siempre tienen cosas diferentes. Usted debe ingresar a Centro Cultural Quillota en las redes sociales. Si se le hace muy difícil escribir Leopoldo Silva Reinoir, ponga Centro Cultural de Quillota en Google. Y le van a aparecer el Instagram, el Facebook, con invitaciones también para que los niños o jóvenes vayan, conozcan el Centro Cultural, se empapen de lo que hay todos los días se realiza, incluyendo las obras de los fines de semana. Hay grandes invitaciones en el Centro Cultural de Quillota, no solo en vacaciones. Y la música, por supuesto, sigue en esta jornada del martes. Ya faltan solo 7 minutos nada más para las 4 de la tarde. Bailemos con la J-Lo. On the floor.
1: J-Lo.

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1: Las 15 horas y 57 minutos.
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2: Buenas tardes, las noticias. Más de 418 mil familias de la región de Valparaíso ya han activado el cupón de gas impulsado por el gobierno, alcanzando un 57% de avance respecto del total de beneficiarios de la región. Ante ello, las autoridades reforzaron el llamado a las familias que aún no realizan el trámite para que activen el beneficio durante el mes de junio y no pierdan esta importante ayuda para enfrentar las bajas temperaturas. La Seremi de Gobierno de Valparaíso, Rosario Pérez, destacó que el beneficio está dirigido al 80% de las familias más vulnerables de la región y recordó que el proceso de activación es simple y puede realizarse utilizando la clave única.
3: Llevamos un 57% de personas que han activado, es decir, 418 mil personas, familias que ya han activado su cupón. Aún nos queda llegar a las 845 mil familias. Llevamos todavía casi un 60%, tenemos que llegar al 80%, ojalá al 100% en estos días, así que el llamado es a que usted, si no lo ha activado, lo haga hoy, ojalá hoy día, en estos días que además hace frío, así que viene muy bien este cupón de gas licuado. Este beneficio tiene vigencia hasta el 30 de septiembre. Lo importante es que usted lo active. Una vez activado, usted lo puede canjear o utilizar en una o dos compras, de acuerdo a lo que usted vaya a consumir, y lo puede hacer hasta el 30 de septiembre. El importante es que cuando usted vaya, lo imprima, ojalá antes, que porque impreso tiene una vigencia de 3 días para poder canjear.
2: Por su parte, el director regional del IPS, Miguel Toledo, reiteró que el trámite es personal e intransferible.
4: Cuando estamos hablando de una política social focalizada en las personas que requieren una ayuda, recordemos que para activar el cupón de gas estamos hablando de personas que están en registro social de hogares y por tanto uno esperaría que no se generen estos mercados secundarios de abuso, que personas que tienen poca habilidad digital, y es por eso que el IPS Chile Atiende a través de sus sucursales presenciales, el call center que llamando al 101, la página web, ayuda a las personas para que no requieren todas las políticas sociales que están focalizadas en la intervención de un tercero que además te cobre.
2: Ambas autoridades hicieron un llamado a familias, vecinos y personas con mayores habilidades digitales a colaborar con los adultos mayores y personas que requieran apoyo, siempre utilizando los canales oficiales y gratuitos dispuestos por el Estado. Las familias beneficiarias pueden activar su cupón a través de los canales oficiales durante junio y utilizarlo hasta el 30 de septiembre de 2026. Es todo de noticias. Muchas gracias.
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0: 23 años. ¡Qué rápido se ha pasado el tiempo! Yo recuerdo cuando recién se dio a conocer la idea de la casa. Tengo esos recuerdos. Y luego cuando empezaron a llegar también las personas, todo lo que se conoció de personajes muy célebres que pasaron también por la casa de acogida de Quillota. Bueno, 23 años, pero muchas felicidades. Está la Anita, Osvaldo, Rosita, la Patricia, el Juanito, María y todo el equipo ahí trabajando con todos los pacientes de la casa de acogida de Quillota, que cumple 23 años. Afectuoso saludo que siempre enviamos, cómo no hacerlo también en este martes, a la casa de acogida de Quillota, la María Inés Faúndez ahí poniéndole el hombro como directora. Un amor de persona, tuve la oportunidad de conocerla. Hablamos ahí seguido también. Un beso para todas las personas que ahí están trabajando, poniéndole el hombro, laburando. No solamente la de Quillota le va a mandar saludo, vamos a hacer extensivo también el saludo para la de San Pedro. Porque sabemos que se entrega amor, se entrega contención y tantas otras cosas que hacen tanta falta, ¿eh? Sobre todo en épocas difíciles de nuestra vida, y no solamente a los mismos pacientes, sino también a todas las familias. Así es que saludos para la casa de acogida de Quillota en esta jornada del martes de vacaciones. ¿Qué me dice por ahí la Marine? ¿Que se le quedó alguien en el tintero? La Mónica dice, pero ¿cómo se le olvida la Mónica, pues Marine? Oh. La Mónica.
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0: Pues le pone color la Mónica, obviamente, claro que sí. Y se agradece por lo demás. Hay que ponerle color a las cosas, a la vida en general. Sobre todo a la pega cuando se trabaja con pacientes. Son las 4 de la tarde y 8 minutos. Footloose.

Missing Polyx. Ahí estaba ese move. Sobral con nosotros en esta tarde de Libra. 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
1: Vivamos este momento junto a James Blunt. Son las 16 horas y 24 minutos.

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2: Las 16 horas y 29 minutos.
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0: Dead. Robbie Williams ahí estaba con ese No Regrets. Ya faltan 18 minutos para las 5 de la tarde ya en esta jornada del 23. Es martes en la tarde de Libra y bueno, como todos los días nosotros compartimos muy buena música basados también en las solicitudes que ustedes nos hacen. En el más 569-6899-7777. Recuerde que tiene la posibilidad ahí en nuestro WhatsApp, en las redes sociales, en Facebook, Grupo Libra, en Instagram, grupolibra.cl, en X, el ex Twitter, arroba Radio Libre Nexo, y en www.grupolibra.cl. Usted nos contacta las 24 horas del día y estamos juntitos, pues ahí trabajando codo a codo para por lo menos tener una tarde un poco más llevadera y más cortita.
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0: Una tarde soñada que tiene también solicitudes. Una de ellas la hizo la Rosario recién. Le quería escuchar a los 18s. I promise myself.
2: 16:43 en Libre FM. En vivo hacemos radio en este martes.

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0: visitada y estaba con ese Flowers. 8 minutos nada más nos separan de las... ¡Hoy de las 5 de la tarde! ¡Ándate, cabrito! Fireball. 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
0: ¿Qué estabas haciendo cuando estos Stranger in Town sonaban con Toto en el número 1 hace algunos años atrás? Faltan 7 para las

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2: Las 16 horas y 58 minutos.
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3: Las noticias. Con el objetivo de fortalecer el control y prevenir situaciones de riesgo en los recintos penitenciarios, Gendarmería de Chile ha reforzado las rondas inspectivas en distintas unidades penales de la región de Valparaíso en el marco del Plan de Acción Institucional de Violencia Carcelaria 2026. La medida se suma al incremento de los procedimientos de registro y allanamientos realizados durante el presente año, apuntando a mejorar los estándares de seguridad en el subsistema cerrado. En este contexto, el director regional de Gendarmería, coronel Pablo Torres Herrera, encabezó una nueva ronda de inspección que consideró recorridos por las unidades penales de Casablanca y San Antonio, supervisando puestos de vigilancia, dependencias de población penal y espacios de trabajo del personal. Tras la inspección, la autoridad destacó la importancia de estos operativos.
4: Estas rondas permiten prevenir, detectar cualquier situación anómala que pueda ser vulnerativa a la seguridad de los penales. También permite efectuar acciones correctivas en cuanto a los controles de seguridad. En este tiempo de invierno se intensifican los procedimientos de rondas preventivas tanto a nivel regional como de las unidades penales.
3: En relación con el recorrido realizado en el Centro de Cumplimiento Penitenciario de San Antonio, el coronel detalló que se encontraba funcionando con todo su personal en un régimen interno nocturno normal.
4: Se encontraba funcionando con todo su personal, una unidad funcionando en un régimen interno nocturno normal. Todo el personal debidamente apostado en su puesto de servicio, portando debidamente los elementos de seguridad y haciendo un uso eficiente, en este caso, de las medidas de seguridad, los medios tecnológicos y operativos para la función.
3: La visita inspectiva se extendió por cerca de 2 horas, permitiendo verificar en terreno el funcionamiento operativo del recinto durante horario nocturno. Asimismo, debido a las condiciones climáticas propias de la temporada invernal, Gendarmería ha intensificado la aplicación del denominado Plan Neblina, que contempla rondas preventivas adicionales, complementando los sistemas tecnológicos y la vigilancia permanente del personal. Con estas acciones, Gendarmería reafirma su compromiso con el resguardo de la seguridad en las unidades penales, fortaleciendo la labor preventiva y el control permanente en los recintos de la región. Es todo de noticias, muchas gracias.
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Son las 5 de la tarde ya con 9 minutos. Continuando en esta compañía del martes, que tenemos como todos los días con harta música, con informaciones también. Bueno, nosotros no nos cansamos de dar este aviso de la gatita Luna que se extravió hace varios días ya. La familia está súper, pero súper acongojada. Bueno, cualquier aviso, ella se extravió en los altos de Yungay 4, en Quillota. A ver, el número de teléfono aquí, el 966-840216 o el 940-43-5392. Una gatita atigrada. Bueno, si usted la ha visto por ahí, por el sector Los Altos de Yungay 4, por favor, avisar a los teléfonos que ya nosotros le estábamos comentando. 5 de la tarde y 10 minutos. Lighthouse Family, ¿se acuerda de ellos? Hi.

Ahí teníamos a Supernova con ese Juegas con Fuego. Estaban junto a Coco Stambuk. Voy a pensar que Coco Stambuk me agarró a beso. Se me había olvidado ese pasaje de mi vida. En donde la misma noche me besucó Pamela Leiva también. Fui el besuqueiro. Lo pasamos bien esa vez. Porque estaba también la Fran Valenzuela Manzan y qué noche que me tocó esa, en esa oportunidad. Hoy sería buena la Supernova aquí en Quillota. ¿Cuántos nostálgicos andaríamos por ahí? 5 y 19 Libra FM. Momento preciso para saludar a nuestros auspiciadores. Obvio, claro.

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1: Las 17 horas y 29 minutos.
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De vuelta ya en esta última media hora del programa de este martes 23 de junio junto a Soda Stereo. Un misil en mi placar. Faltan 29 minutos para las 10.

tenido usted que usar una licencia médica en este último tiempo? ¿Le han dado licencia o ha sido más difícil que lo normal? Bueno, como no, después de lo que ocurrió con este destape de las licencias médicas de hace algunos meses atrás, ahora pocos médicos se arriesgan a darlas, ¿no? En todo caso, al estar cada vez más reticentes, son más personas las que se ven afectadas negativamente. El tema de la salud en Chile es todo un tema que engloba muchos subtemas, ¿eh? Uno de ellos, por ejemplo, es FONASA, el otro la atención directa en los hospitales, o bueno, los establecimientos de salud. El otro es cómo es que laburan en aquellos establecimientos con, de repente, paupérrimas condiciones, en donde ni siquiera tienen artículos para trabajar, desde alcohol hasta una jeringa. Esto es un tema, y siempre, durante todos los gobiernos, desde que uno tiene memoria, se ha querido mejorar la salud. Caballitos de batalla: salud, delincuencia, educación, pero el día de hoy, al parecer, todo está igual o peor. Lo único que esperamos es que haya pronto una solución en torno a las largas listas de espera que hay en Chile. Bueno, no es de las listas de espera que vamos a hablar, sino de un fraude. Sí, tal cual. Sin ir más lejos, 50 mil millones de pesos defraudados a FONASA y declararon a 9 médicos culpables por emitir estas licencias falsas. Hoy, el séptimo tribunal del juicio oral en lo penal de Santiago declaró culpables a 17 personas acusadas de emitir 70 mil licencias médicas falsas entre el 2020 y 2022. 9 de los condenados son médicos colombianos. Aquí hay un perjuicio de más de 50 mil millones de pesos en contra de FONASA. Según la fiscalía, confirmaron 16 empresas de fachada para cometer los delitos de asociación ilícita, fraude de subvenciones, lavado de activos y emisión de licencias médicas falsas. El tribunal fijó la lectura de sentencia para el 31 de agosto a las 10 de la mañana. Ahí vamos a saber quiénes son aquellas personas y, en definitiva, cuál es el tiempo, si es que hay, que deberán pasar pagando este verdadero fraude por más de 50 mil millones de pesos. Vamos a ver si es que tienen de verdad alguna pena que cumplir. Para agosto, entonces, se leerá la condena final a estas personas, entre ellos varios médicos acusados de este fraude.

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despidiendo el programa de hoy. ¿Qué ocurrió con las redes sociales? ¡Qué locura! En el mundo de hoy, como que no fuéramos nada sin redes sociales. Se caen y como que desaparece toda entidad. Y toda identidad también. Como que estamos acostumbrados a visitarnos solo en las redes sociales, conocer más de, qué sé yo, de alguna clínica donde me voy a atender o de algún lugar donde quiero comprar, solo a través de las redes sociales. Se caen las redes y no somos nada. Han habido varias caídas de las redes en estas últimas semanas, ¿ah? Sea Twitter, Instagram, Facebook, WhatsApp. La mayoría de estas aplicaciones de la empresa Meta. Bueno, cuando se caen, lo bueno es que la música sigue. Pero ahora, cuando muchas personas necesitan comunicarse, como que la música no les sirve de mucho. ¿Qué ocurrió? Efectivamente, están caídas Facebook e Instagram. Hay una imposibilidad de actualizar la sección de noticias. Hay errores de conexión que les aparecen a muchas personas en sus celulares, siendo que tienen internet. Problemas con los servidores, como el código de error 5XX. WhatsApp, retrasos y fallas directas al enviar y recibir mensajes se han detectado durante esta jornada de martes. El sistema de Facebook, Instagram y WhatsApp, como le digo, que son de Meta, están caídos. Y es así que no muchas personas pueden actualizar los inicios de sus redes sociales. Otra vez ocurrido esto en menos de un mes de la caída anterior. Ya, ahora sí que me despido. Nada más que 8 minutos nos separan de las 18 horas. Cuídese mucho, páselo bien, pero cuídese. Y en la despedida, Don Michael Jackson. Nos encontramos mañana. Chao, chao.

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7: Las 17 horas y 59 minutos.
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8: Las noticias. En el contexto del Día Mundial del Orgullo Autista, el Hospital Biprovincial Quillota Petorca concretó la habilitación de nuevas dependencias destinadas a la atención ambulatoria de niñas, niños y adolescentes con trastorno del espectro autista, TEA, reforzando así su compromiso con una salud más inclusiva y centrada en las personas. Se trata de una nueva unidad de neurodesarrollo infanto-juvenil emplazada en dependencias del ex Hospital San Martín, que permitirá entregar atención en un entorno especialmente acondicionado, con menor carga sensorial y enfocado al bienestar de los pacientes. Actualmente, cerca de 1,000 usuarios con diagnóstico de autismo se encuentran en control en el establecimiento quillotano, quienes podrán acceder a este espacio donde se desarrollarán atenciones de terapia ocupacional, fonoaudiología, psicología y neurología infantil, además de evaluaciones multidisciplinarias y talleres de apoyo. Durante la inauguración, el director del recinto, Eduardo Lara, destacó el impacto de esta iniciativa.
9: Hoy inauguramos una unidad de neurodesarrollo infanto-juvenil que representa un importante avance a la atención de nuestros niños, niñas y adolescentes. Este nuevo espacio ha sido diseñado y pensado en las necesidades, permitiéndonos entregar una atención más acogedora, inclusiva y de mayor calidad. Como hospital, reafirmamos nuestro compromiso con la neurodiversidad y con el bienestar de las familias que confían en nuestro trabajo.
8: Uno de los aspectos relevantes de estas nuevas instalaciones es que cuentan con condiciones adecuadas para disminuir la sobreestimulación, además de incorporar una sala espejo que facilitará el trabajo clínico y la coordinación entre profesionales. Este proyecto responde al aumento sostenido de diagnósticos de autismo en los últimos años, lo que ha generado una mayor demanda por atenciones especializadas, priorizando especialmente a pacientes del territorio que no cuentan con los centros municipales de apoyo. La neuróloga infantil y referente de la Ley TEA en el establecimiento de Quillota, Paula Arriagada Palma, valoró la puesta en marcha de este espacio.
10: Son más que una dependencia física, implica, ¿no es cierto?, que podamos trabajar los neurólogos infantiles en conjunto con un equipo de profesionales, de terapeutas. Aquí vamos a poder realizar atenciones de psicología, terapia ocupacional y fonoaudiología dedicadas de forma exclusiva a los niños, niñas y adolescentes con diagnóstico de autismo. Además, contamos con los espacios físicos para poder tener los materiales necesarios para poder llevar a cabo las terapias, cosa que no contábamos, ¿no es cierto?, en el Hospital Biprovincial.
8: Con la puesta en marcha de esta unidad, el Hospital Biprovincial Quillota Petorca fortalece su red de atención para personas con TEA, avanzando hacia una salud más humanizada, integral y acorde a las necesidades de los usuarios y sus familias. Es todo de noticias. Muchas gracias.
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0: Hola, ¿qué tal? ¿Cómo están? Bienvenidas, bienvenidos al Sin Libreto de este martes. No te cases ni te embarques. ¿Cómo están? Gusto saludarles, amigas y amigos, en esta edición ya de regreso a casa. ¿Dónde está? ¿El taco? ¿Está camino a casa? No, vale. Hablo de taco y me saluda don Alejandro Sonrisa González.
1: Es que yo... A ver, ahí sí, no.
0: Siempre me mueven los botones.
1: Sí.
0: Ahí está.
1: A ver, todavía no.
0: Ya, a ver.
1: Ya se me olvidó lo que tenía que decir.
0: Ahí
1: ya
0: sí.
1: Se me olvidó. No, lo que iba a decir que yo lo miro a usted cuando dice taco, a ver si vino como esa otra vez, ¿se acuerda? Cuando hicimos el asado que está en la tardecita, se veía buen mozo con taco, usted se veía bastante bien.
0: Bueno, lo mismo que me miraste tú, ¿no?
1: ¿Ah?
0: Lo mismo que me facilitó usted.
1: Sí, pues se lo conseguí con mi hermana para ti. Oye, Claudio, estamos arrancando en el día más helado del año.
0: ¿De quién está arrancando?
1: Del frío, hace mucho frío. El día más helado del año, la noche más helada y de los últimos años, al parecer.
0: Fíjate que a eso de las 5 de la mañana yo me levanté y sentí frío.
1: Y entró a casa.
0: Mis piececitos azulosos, o sea, de frío. Estaban congelados.
1: La próstata lo hace levantarse
0: no,
1: tantas
0: pues
1: veces en la noche. Pero qué lástima.
0: Estoy muy enojado con usted, señor.
1: ¿Por qué? ¿Qué
0: Porque
1: hice
0: usted
1: yo?
0: Me prestó la chata y me bayó la chata, señor.
1: ¿Ve? Tú, usted acaba de reconocer, yo le presté la chata que tenía de mi abuelo en la casa.
0: Es que
1: ya
0: me
1: no
0: quiero levantar
1: usaba,
0: en la noche.
1: Y usted acaba de reconocer que usa todas esas cosas.
0: Es que hacía mucho frío, iría al baño, po.
1: Sí, por eso le digo, con estos problemas que tiene de...
0: Estaba a saltar la chata,
1: de,
0: po.
1: De ovarios, ¿qué problema tiene usted, perdón?
0: Oye, ¿a dónde tiene la chata que está con un... seco?
1: Oye, esa es como la bacenica de Condorito.
0: Estaba saltada.
1: ¿Viste que tiene ahí saltada? ¿Eh? En todas las casas así antiguas había un lavatorio, sí. Una bacenica, un jarro
0: y una
1: así,
0: chata.
1: Que tenían una salteadora así. Sí.
0: De los auditores que nos están escuchando, que nos llamen o los manden un WhatsApp al más 569-6899-7777. ¿Quién de ustedes usa chata?
1: Hoy le sonó como trabalengua. ¿Quién usa chata?
0: ¿Quién usa chata?
1: Mire, yo no tengo chata, pero sí estoy chato con usted ya, pues, Claudio. Estoy chato, que es otra cosa.
0: Oye, pero si tú me prestaste, ¿qué ocupabas tú, po?
1: Oye, Claudio, muy, muy helada la noche de ayer hasta hoy, pero lo que se viene...
0: ¿Cómo será la noche de San Juan?
1: ¿Será
0: con mucho frío?
1: ¿Será que el diablo no vendrá
0: el
1: por
0: mandinga.
1: El frío? ¿Vendrá abrigado?
0: Una risa tenebrosa, ¿ves? No, esa risa de constituyera quejándose.
1: ¿En serio?
0: Sí.
1: Es que a usted le sale natural, porque usted es diablito. Es que usted es diablito, pues, Claudio. Se la verdad.
0: Siempre me agarra para el tardío. Estoy hablando en serio.
1: Yo también. Las noches que vienen van a estar heladas nuevamente. No vamos a tener más de 4
0: ¿una
1: grados.
0: ¿Una
1: michelada? Uy, una noche helada, dije, hombre.
0: Ya.
1: Su mente de bar que tiene en la cabeza solo piensa en trago.
0: No, señor. Sí. No, señor. Yo lo escuché mal.
1: Oye.
0: Ya nos están mandando audios aquí.
1: Se nos viene...
0: ¿Qué?
1: 4 grados mañana, 4 grados pasado mañana.
0: Un día fue la
1: mala. 2 grados en 3 días más, va a seguir bajando. ¡Uy, qué
0: va
1: a hacer!
0: Cielo nublado, ¿no? La máxima no va a pasar de los 17 grados.
1: Sí.
0: Oye, hoy día el sol a esos tipo 3 de la tarde.
1: Pasado mañana van a haber 12 grados de máxima. Poquito.
0: Fíjate que yo fui a hacer un trámite acá cerquita.
1: Sí, a la botellería. O sea, ¿puedo pagar la cuenta o no?
0: ¿Me deja hablar, señor, por favor?
1: Para allá fue, digamos, ¿para dónde fue?
0: No,
1: salió aquí en la esquina de un lobo profesor donde dice...
0: Déjeme hablar algo serio. Déjeme hablar algo serio, señor. Fui acá al centro, pasadito el Cristo.
1: Ahí donde está de chicha.
0: Déjame hablar,
1: chicha,
0: hombre.
1: En Freire.
0: Ya, déjame hablar. Voy a hacer un trámite aquí a una caja vecina.
1: Y llegó ese jueves, ¿sabes?
0: Ya, y el sol nos acariciaba eso de las 3 de la tarde.
1: Ah, ¿y usted le acaricia el sol?
0: Sí, pues, sí. El astro rey. Estaba rica la tarde. Yo que estaba conversando con el Pablo acá,
1: ya.
0: Nos pusimos allá, igual que los caracoles aquí en el patio, a tomar
1: a mirar la tarde.
0: A tomar sol afuera porque estábamos.
1: Como las lagartijas estaban en la muralla.
0: Como caracol sacando los cachitos al sol.
1: Oh. Sí, bueno. Bueno, usted no cuente esa infidelidad aquí. Infidelidad.
0: Bueno, yo tengo un cacho aquí todas las tardes.
1: Si usted tiene que los cachitos, bueno, ya no es problema nuestro, pero representa a todos los demás de la radio que somos hombres.
0: Alejandro Sandía González, perdón, Sonrisa González. Yo siempre lo atiendo bien con un cafecito, lo atiendo, lo regaloneo, y usted siempre me trata mal. ¿Por qué? Lo voy a hacer. Ya, me enojé también.
1: Claudio.
0: Ah.
1: Por favor,
0: ¿eh?
1: No diga eso. Yo siempre lo atiendo bien con cafecito. Claudio, por favor.
0: ¿Qué tiene que ver?
1: Cada vez que usted ve que yo lo pillo con el café. Uy, si justo te estaba preparando a ti.
0: No, señor.
1: Es verdad.
0: Yo le había calentado el café hace rato.
1: Mentira, Claudio. No sea así. Usted es como Buddy Richard. Tu vida siempre ha sido una mentira. Una brutal y estúpida mentira.
0: ¿Me está hablando por lo calvo, no?
1: Sí, oye, sí, usted ya...
0: Oye, el Badi Rucha ya está pelado.
1: Pero la pelada tuya es muy rara.
0: No, pero juvenil. No. Es una pelada juvenil.
1: Su amplia frente ya le llega hasta la espalda. Se le junta con todo.
0: ¿La espalda? Sí. Oye, tengo un audio.
1: A ver, hola.
2: Hola, amigo Radio Libra, ¿cómo está?
1: Bien,
2: hola, Alejandro Cerrullo González. Y don Claudito, ¿cómo está?
0: Hola. ¿Qué tal?
2: Les mandé el audio al tiro, que después Mauricio no nos deja pauta. Sí. Don Alejandro en la mañana me dejó con hambre, habló de comida, todo el programa de la mañana.
1: Pero yo también te...
2: Oiga, aquí estamos, Alex del Uber. Ayer no me quedé con la duda, sí. ¿Y cómo lo hago para comprarle un producto... ahí en Gazaga a don Jan?
1: Lo dijo hoy día al aire. Lo dijo hoy día al aire. Si hablamos de ti.
2: Tengo que mandar el contacto del hombre. Sí. Gracias, saludos.
1: Saludos, mi viejo. Mira, mañana, si es que estás escuchando en la mañana, vamos a coordinarnos con él porque él estaba escuchándote. Y hablamos lo tuyo hoy día al aire en la mañana. Muy buena idea para cooperar con nuestros amigos de la casa de acogida, ya, comprando ahí en Gazaga, y sí, Gazaga se pone con otro regalo.
0: Mira qué bien, ¿sí? Fantástico.
1: Así que Maca recuerda, Nube. Alex, mañana envíame un WhatsApp cuando estemos en programa, ¿ya? Ya. Oye, y quiero aprovechar de saludar, ya que él hizo el alcance, a nuestro amigo Víctor Lillo, que para los que están preocupados, decirle, no, Víctor está bien, ya va a estar de regreso, andaba en trámite, todo ese tipo de cosas.
0: Sí, también el martes está con nosotros.
1: Médicos que hay que aprovechar de hacerlo, sí, y va a estar el lunes.
0: No, se feriado el lunes.
1: Ah, el martes, ¿verdad? El martes con nosotros.
0: Chúfese, pues, amigo.
1: Pero
0: mío.
1: Que no digáis nada, si venía el lunes para acá y
0: ¿cómo nosotros, lo va a hacer venir un feriado?
1: Y nosotros
0: qué mal amigo. Pero ¿cómo se le ocurre? ¿Cómo se le ocurre hacerlo venir un día
1: no,
0: feriado?
1: No, pero para compartir con él, pues habríamos hecho un asadito, lo que no podemos hacer con usted porque no le dan permiso. Oye, Claudio, venía escuchando en el auto cuando sí, estaba escuchando estas canciones infantiles, ¿te acuerdas de los programas infantiles antiguos?
0: Que por ejemplo, el que hacía el...
1: Esa era el tuyo. El tío Memo. Me cortaron mal el pelo.
0: No, 31 minutos. Exacto.
1: Pero también, ¿cuál dices tú? El tío Memo.
0: El tío Memo.
1: ¿Cuáles tenía? La inyección. Ajá. No. ¿Cómo decía después?
0: No me acuerdo. Estaba Cepillín, ¿te acuerdas de Cepillín?
1: Cepillín, el de barbita.
0: La chinita. ¿Te acuerdas de la chinita?
1: La chinita va llegando. No,
0: ¿te acuerdas? No, pues eres de tu época.
1: No, eso es muy antiguo.
0: ¿Cómo que muy antiguo, señor?
1: Como Cepillín, decía una amiga mía.
0: Cepillín es de los 70, comienzo de los 80. ¿No te acuerdas de Cepillín?
1: Sí, me acuerdo.
0: Plaza Sésamo, ¿te acuerdas?
1: Sí, ya. Enrique y Beto.
0: También.
1: Beto a saber de las canciones que hacían ellos.
0: Claro.
1: Sí. ¿Te acuerdas de alguna canción? ¿Habían ahí?
0: ¿De quién?
1: La canción de Plaza Sésamo, ¿cómo empezaba algo? ¿Te recuerdas?
0: Deja buscarlo.
1: Bueno, yo quiero invitar a nuestras amigas y amigos que están escuchando, Claudio, hasta ahora. Uh-huh. Si alguien tiene en su mente el recuerdo de alguna canción infantil que se perdieron, era muy bonita en ese tiempo, alguna canción antigua, que la tarareo, la canta acá, a ver si la recordamos entre todos, al más 56-968-99-7777. Canciones de programas infantiles de los años 1615 en adelante, más o menos. Nombró usted. Ah, también está el profesor Rosa. A ver.
3: 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Bum, bum,
1: cante, tipo, Claudio. ¿Sí? ¿Ah? Cante.
0: Yo no me acuerdo, estaba chico yo, po. Pa, pa, pa, a la feria de Cepillín.
1: Pa, pa, pa, pa, pa, pa, pa.
0: Era mexicano, ¿eh?
3: 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Tarara la guitarra. Bum, ¿eh?
1: Hasta el Mauricio lo vamos a hacer cantar. Ay, ay, ay. Pam, pam, pam, pam, pam, pam, pam, pam.
0: Muy el chanchín, bien. El chanchín, mi amigo el chanchín.
1: Sácate el peluquín, Claudín. 18:18, les invitamos entonces que nos manden su WhatsApp si es que recuerda alguna de estas canciones tan creativas que habían. Oye, ¿cómo se llamaba este que era chiquitito y salía con Va a Mentir Trujillo? ¿No es cierto? Valentín, perdón.
0: Ah, el ping-pong.
1: Ping-pong es un muñeco. ¿Te acuerdas?
0: Sí, bueno.
1: También tenía canciones.
0: Sí, vamos,
1: oye, ¿y la tía Patricia?
0: Ah, con el buzón.
1: ¿Con el buzón que era?
0: Ah, no me acuerdo.
1: El buzón, ¿cómo se llamaba el buzón? ¿Alguien se acuerda? Bueno, el personaje adentro era... ¿cuánto se llama?
0: Ay, es la Plaza Sésamo.
1: ¿Es Plaza Sésamo? A ver.
4: ¿Estás?
1: Aquí.
4: ¿Ah?
3: Así que no la hiermo a pan.
1: A ver.
3: La pantalla.
1: Ay, que conocía esa canción, no, Claudio.
0: Muchas canciones.
1: Muy buena.

0: Mensaje que nos llega, no sé si lo puedes sacar ahí.
1: Vamos a ver
0: con respecto a la pregunta de nuestro amigo anterior, que estaba en el taxi, que se llama Alejandro y está por Limache.
1: Ya.
0: ¿Encontraste a nuestro amigo de Casaca?
2: En la feria del Cepillín me encontré una motoneta, la motoneta, taran, taran, la guitarra, bom, bom, el tambor, Cepillín, Cepillín, en la feria del Cepillín.
0: ¿Se la sabe?
2: Ahí está Sonrisa.
0: ¡Éjale!
2: Personaje Casaquín. Florcita Motúa.
0: Florcita, era,
2: y Buzón, el preguntón.
0: ¡Preguntón! Gasaguín, Gasaguín, en la feria de Gasaguín. Gasaguín, Gasaguín, en la feria de Gasaguín.
1: El Buzón anda por ahí con el de la top. Más preguntón.
0: Sí, pues Pablo.
3: Alejandrito, te quedaste pegado. El Florcita Motuda.
0: Gracias. Mira, Silvio. Oye, ¿tú qué cantas, Silvio? Cántate alguna de las canciones de ese tiempo, para que vayamos recordando de las canciones Alvarado, perdón, antiguas que habían de los niños.

0: Javi. Arrasa.
1: Me tiene que meter a mí ya.
0: Mira, ahí, ¿cómo se llama?
1: La concuna amarilla con mazapán.
0: Mazapán, éjale. Y vamos a ver qué más nos llega ahí al WhatsApp. +56 968 997777. Estamos recordando esas canciones antiguas, infantiles, cuando los programas eran creativos y con poco se hacía mucho. Mira qué buena, qué bonita vecindad. Éjale.
2: Es la vecindad del chavo.
3: Eso.
0: ¡Ay, qué buena canción!
2: Mi nombre es El Chavo.
0: Un clásico. Ay, ¿quién no vio El Chavo del 8 y todos los programas de Chespirito? La vecindad que reflejaba tantas cosas, por decir, en todos lados hay una vieja chismosa, hay una víctima, en este caso es Claudio Alvarado, al que le pegan siempre. ¿Ay, qué tienes puesto ahí?
4: Y por lo fuerte, todo el mundo canta con los bocicheros.
0: A ver.
5: Eran dos tipos muy bien.
0: Mira que eran buenos programas, con poquito, ¿eh?
1: Claro.
0: Con muy poco.
1: Muy sencillo. Claro. Bueno, hoy el tío mío está en radio, ¿eh? Tiene Radio Monte Carlo, si no me equivoco.
0: ¿Ah, sí?
1: Sí, en el norte.
0: Ya. Ah, vive en el norte, está.
1: No me acuerdo qué canal lo se metía, ¿te acuerdas tú, no?
0: Chilevisión, por eso, ¿no?
1: Canal 11 en ese tiempo.
0: Sí, claro, Canal 11.
1: Estaba Patio Plum también, ¿verdad?
0: Patio Plum.
1: Con el perro Lenteja.
0: Sí, ¿verdad? Con Lenteja, con los chiquillos.
1: Samuel Villarroel era el...
0: Samuel.
1: Claro. Qué lindo recuerdo.
0: Era el actor, pero había muchos músicos ahí, Manolo.
1: Tiene razón.
0: Yo te contaba que ellos, el Manuel, su familia de Santiago, pero vivían también en la región de O'Higgins, y tenían que ver, eran familiares todos de un grupo musical de esos años fuertes. Entonces, ya tenía mucho de músico Manuel. Y el programa era muy musical en ese tiempo.
1: Sí.
0: Vamos viendo por qué nos llega al WhatsApp. Y usted mándenos su WhatsApp con lo que recuerde de estas canciones
1: aquí
0: antiguas.
1: Tengo un WhatsApp.
0: A ver, hola.
6: Buenas tardes, Claudio y Alejandro.
0: Hola. Buenas tardes.
6: Felicito a su programa y otra de demostrar que hasta el día de hoy nunca nos podemos olvidar de la infancia que tuvimos nosotros,
0: sí, pues,
6: la televisión cultural que teníamos y un sistema que era totalmente abonador para los niños. Hoy en día los niños están desprovistos de todas esas cosas,
1: sí,
6: y lamentablemente no hay un sistema televisivo que se preocupe de dar algo cultural para los niños. Eso.
0: Muchas gracias.
6: Que muy bien.
0: Y yo gracias pensé que iba a cantar. Programa.
1: Gracias a Leonardo.
0: Leo.
1: Vecino Limachino.
0: Leo. Y la canción, Leo. Yo pensé que hagamos cantar a Leo. Sí, que cante, Leo.
1: Ya,
0: Leito.
1: Mándame un WhatsApp, Leo, cantando, Leito.
0: Déjale.
1: Si está escuchando, Leito, por favor. Ahí, ¿quién está? Pimpón. Ah, Pimpón nos decían acá.
0: Yo pensé que estaba Pimpón. Dije, nos va a mandar el mismo Pimpón.
7: Abuelito, dime tú.
0: Claudio, para ti.
7: Años tiene algo así. Sí, era la cuestión, sí, no me recuerdo.
0: La canción pero para Claudio.
7: El abuelito, dime tú.
0: Buena, era muy buena ese.
3: Abuelito, dime tú.
8: Pipiripao, con Roberto Nicolí, me acuerdo que era.
0: Pipiripao.
8: Me acuerdo que era, me acuerdo, porque yo soy niño nomás. Po.
0: Sí, un muchacho aún, es un muchacho solamente aún. Oye, qué interesante, mira, se nos

0: Había olvidado Pipiripao y es de acá, de esta zona.
1: El profesor Rosa también partió acá en la también. Canal 4, acá de Valparaíso.
0: Canal 4, mira, sí, los dos programas, Pipiripao con Roberto Nicolini.
1: Así es.
0: ¿Cómo está la salud de Roberto Nicolini?
1: Mejor, pero la pasó mal el año pasado, antepasado. Sí. Estuvo bien complicado.
0: Saludos a este gran actor de nuestra región. Así sigue viviendo acá.
1: Exactamente.
2: Somos los bochincheros, sí, señor. Nos gusta el bochinche de lo mejor.
1: Gracias, Leonardo.
0: Ahí esa cantó el Leo.
1: Sí, pues, la canción de aquí don Alejandro Chanchi González, sí. Somos los coufiferos, sí, sí.
0: La que canta Claudio.
1: Somos los palvinos, sí, sí.
0: Somos los caguineros, canta el Claudio Alvarado. Somos los caguineros del dial. No gusta.
1: Usted será caguinero, señor. No me eche la culpa a mí.
0: Claudio. Usted es el que llega todos los días. Cuéntame, niña, cuéntame.
1: Pero si usted viene de la calle con todos los cagüines.
0: 18:26. ¿Y te gustaría viajar? Así como estamos viajando por el tiempo, recordando estas canciones infantiles, y que les dejamos la tarea a usted que siga. Oiga, recordando.
1: Tío Alejo, tío Alejo, lléveme a la nieve.
0: ¿A la nieve? Sí. 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
1: 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Saludos a Cepillín González.
0: Oye, yo saludé en la mañana a tu hermano.
1: Se está resfriado en la casa, dice que está en cama resfriado.
0: Lo saludé en la mañana, pero sí, me da impresión que es mandoneado como usted y lo mandaron a hacer las cosas y no escuchó.
1: Ah, sí, escuchó, sí, escuchó.
0: Le mandé un saludo.
1: Ya.
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0: WhatsApp con B corta y X final, el WhatsApp. ¿Así dijo?
1: Enchúfese, señor. Enchúfese. Parece que el café le está haciendo
0: avance. Estoy viendo WhatsApp sería.
1: No, pues mira.
0: A ver cómo.
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1: 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Ya, para que se le quite lo que anda medio raro, porque tomó agua, nos hacemos un pequeño...
0: A propósito.
1: Hablando de agua.
0: A propósito de que ando, ¿cómo dijo? ¿Medio cuánto?
1: Medio raro.
0: A propósito, ¿cómo está? Oye, le recordamos el WhatsApp.
3: Yo estoy viendo que de los dos está quedando sin...
0: ¡Ay, ay, ay!
1: ¡Déjale! No entendí nada.
0: Mira, sí, está enredado. La juventud es una enfermedad que se pasa con el tiempo. Más 56 9 6 8 9 9 7 7 7 7. Ya volvemos.
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5: Las 18 horas y 32 minutos.
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1: Oye, pero qué bueno el dato que me estás dando, sí. Alejandro de la G.
0: Sí, como usted es picante, yo le doy todos estos datos.
1: Oye, ya vos estás hablando en serio.
0: Es que la ají para el frío en el campo se usa mucho.
1: Cuéntame.
0: Oye,
1: en la mañana cuando yo llego.
0: Pero
1: déjame hablar, hombre. En la mañana cuando yo llego acá a la radio, ¿ya? Muy helada. Sí. ¿Sería recomendable comer ají?
0: Es que no lo veo usted es muy ciútico para comer ají,
1: por el frío.
0: Sí, lo que pasa es que el ají te sube la temperatura. Sí. Y yo comentaba en la mañana.
1: ¿Pero qué tipo de ají?
0: En el matinal. Bueno, usan el ají en pasta para eso. El cacho de cabra.
1: Hay uno rojito chiquitito.
0: Sí,
1: tiene un nombre bien.
0: Pero ¿qué es lo que hace? Sí. En la mañana el hombre sale a trabajar con estas heladas increíbles, se meten los tacos del agua para poder regar.
1: ¿Qué tacos?
0: Y los del agua, Claudio, no los que usa usted. Ajá. Y se levanta los pantalones y con ojotas se mete al agua y el frío insoportable. Entonces cuando él come, le tira unas cucharadas de ají. Ay. Y se pone en rojo, le sube la temperatura. ¿Ve que eso es lo que hace el ají?
1: Qué buen dato. Claro.
0: Claro, te calienta el cuerpo. O sea, en este tiempo conviene un caldito con ají.
1: Y una cazuelita con ají.
0: Pero estábamos hablando de otra cosa.
1: Es que tengo, ¿no?, un audio acá, no
0: me llevó a usted. Estábamos hablando de los programas infantiles, las canciones, pero también los personajes que recordemos que quedaron en la historia para siempre.
1: Exactamente.
0: ¿Quién está ahí?
13: Pipiripao, con Roberto Nicolini. Ah, sí, bueno, pues. Era. Sí. Muy me acuerdo bien. Que era, me acuerdo, porque yo soy niño nomás.
0: Oye, niñito, Pipiripao, había personajes en Pipiripao también, un fantasma.
1: Estaba el Tonga, el robot Tonga, ¿no? Tonga, ¿te acuerdas tú, no?
0: Tonga. Tonga. La Tonga no es la que hace un programa, no, la que vende relojes. La que vende relojes,
1: estoy hablando en serio, pues.
0: No me acuerdo, me acuerdo de fantasma.
1: El reloj Tonga, sí, Tonga, algo así. Bueno, que nos ayuden, que no me acuerdo mucho. A ver quién está por ahí. Tea, mira.
14: Hola, don Sonrisa, pasó usted por casa, por su casa yo pasé.
0: Con y ese usted, ánimo.
14: A mi abuela, a su abuela, yo la vi.
0: Tanto
14: adiós,
0: ánimo.
14: Don Alejandro. Adiós, don Claudito.
1: Déjale.
14: Tenemos una temperatura agradable de 29 grados.
0: ¿A dónde? En Guadalajara.
14: Con lluvia. ¿Curioso? ¿Ah? Bueno, no curioso. ¿Tropical? Para usted va a resultar curioso, pero para nosotros no. Yo me acostumbré a que llueva en este tiempo. Así que, pues, de todas maneras, saludos muchachos y a ponerle
0: el inca
14: nomás y que salga todo bien para ese viejo que están preparando en la casa de acogida.
0: Sí, te vamos a llevar para allá porque estás con un ánimo, hombre.
15: Hasta mañana, si Dios quiere que lo pasen bien. Llegó la hora de acostarte. Dormir.
0: Topollillo.
1: Alejandro, ¿sí? ¿Tienes tiempo ahora?
0: Sí, claro.
1: ¿Tienes parche minuto, no?
0: Sí, vamos. ¡Uy! No me digas, llegó mi amigo.
16: ¿Cómo están los amigos de Silvireto? Muy buenas noches,
1: amigos. Somos amigos,
16: De Silvireto.
0: Le vamos a cambiar el nombre, con paciencia. Le vamos a poner amigos,
16: el programa. De su amigo de acá, lo estoy saludando, su amigo Mauricio de Quillota.
1: Déjale,
0: somos amigos.
16: Y quería saber, bueno, usted, amigo Sonrisa González,
0: dígame.
16: Ya que está en la mañana de Libra, reemplazando
1: con el serrucho. Con
16: ¿y qué lo está reemplazando usted en la Radio Top? Entonces, ahora
0: Pablo Lobos.
16: Lo escuché en la mañana, en la noche de Libra usted, y después puse la tos, pero no pude identificar bien la voz, si acaso usted me podría decir.
0: Pero claro, usted que tiene buena memoria.
16: La Radio Top, por favor, amigo Sonrisa González.
0: Se llama Pablo Lobos.
16: Y bueno, están recordando algunos programas de infantiles que veíamos nosotros cuando éramos pequeños, y me acuerdo yo que había un programa, llegaban muchos programas mexicanos.
0: ¿Verdad?
16: Y uno de ellos era Capulina.
0: La Capulina.
16: ¿Puedo cantar la canción? Sí.
0: A ver, ¿cómo
16: porque
0: sería?
16: Es demasiado larga. Pero unas canciones que me acuerdo yo, por ejemplo, es Hola Don Pepito,
0: hola Don José,
16: pasó usted por casa,
0: por su casa, yo pasé. Pasé.
16: Y la otra, por ejemplo, Pipiripao, es lo que te imaginas en tu canal, cerca del mar. Pipiripao, es lo que te imaginas, pasarlo bien. Y aprender.
0: Muy
16: y
0: bien. Otra,
16: profesor Rosa.
0: Se la sabe todo.
1: El gurú.
0: Es un recital.
16: El mundo para mostrarte con su dibujo lo lindo que es. Oiga, amigo Alejandro Sonrisa González.
0: Dígame.
16: Muchos saludos para usted.
0: Gracias.
16: Y ¿son amigos o no son amigos? Y
0: adíguense
16: tantita. Y muchos saludos a Alex Uber, a Lalo de Logarzo y a Tito Medina. De allá de México, Guadalajara, México.
0: Guadalajara,
16: Jalisco. Muchos saludos, amigos. Que os pasen muy bien.
1: Gracias.
0: Chao. Cortito. Chao. Ay, un saludo para Mauri.
17: De que es muy largo.
18: Se terminó el programa.
0: Claro.
18: No, saludos, amigo Mauricio. Saludos. Somos amigos, no somos amigos.
0: Somos amigos. Ay,
19: vamos a la cama, que hay que descansar.
20: No,
1: ¿se acuerda?
0: Era el canal 13, el angelito.
1: Ah, claro. El inicio de transmisión.
0: Claro, y el final. Sí,
20: permítame.
0: Oigan, lo están retando en mexicano. Le dicen, órale, cállate, Tito. Ándale, Tito. Cállate. Oye, ¿verdad? Eran los angelitos. Sí. ¿Te acuerdas cuando partía Canal 13 que salía corriendo y tocaba así como
1: una batería, algo así?
0: Claro, ¿no? Era muy bonita la partida de Canal 13.
1: Claro.
0: Y ponía el cassette y salía la transmisión.
1: Y salía el elefantito, se parece.
0: Tan, tan, tan, taran, taran, taran, taran. Oye, qué buenos recuerdos.
1: ¿Te acuerdas que Televisión Nacional tenía el perrito? ¿Te acuerdas?
0: Sí, ¿cómo se llama?
1: Era un perrito. Y después salió Tebito, que era un conejo. Que estaba con
0: ¿Por qué me evita usted? No, hombre. Usted me dijo te evito. No, pues, todos los auditores escucharon que usted me dijo te evito.
1: No, el personaje, el conejo era te evito.
0: Ah, bueno, era un perrito o era un conejo. No un confunda conejo, la gente. Hombre. Está confundiendo la persona.
1: Primero fue un perrito cuando estaba en blanco y negro.
0: Y se transformó en conejo.
1: Ah, que no se puede hablar en serio.
0: Qué curioso.
1: Eleazar, por favor, ¿lo puede funar a este caballero? Estoy hablando en serio, pues, señor.
0: Les contamos a nuestras amigas y amigos que nos acaba de llegar esto que pedimos el año pasado. Viene llegando, que es un papelito que trae Eleazar. ¿Dónde están todas nuestras redes sociales, Claudio?
1: Sí.
0: A ver, estamos apareciendo por todas estas partes. Vamos uno por uno.
1: A ver, ya. 104.7 FM, Libra FM, redes de contacto.
0: Instagram. Aparecemos como @RadioLibraCL, sin punto.
1: Oh, pues te equivocaste, pues viejo. Es Instagram, @GrupoLibraCL.
0: Oh, verdad.
1: Póngase los lentes, oh, amigo mío.
0: Oh, tatita, me equivoqué.
1: En Facebook, como Grupo Libra nos encuentran, ¿ya?
0: En YouTube, como Grupo Libra Chile.
1: En X, @RadioLibra y Nexo.
0: Y el WhatsApp, que usted ya se lo sabe, +56 968 99 7777.
1: Así es. Y nuestra página web.
0: Eso.
1: www.grupolibra.cl.
0: Ahí está el canal.
1: Ahí está, pues Libra TV.
0: El canal, ahí aparecemos con... Oye, en el canal aparecemos estiraditos así, pues.
1: Así es.
0: Sí, claro. En el canal la resolución es espectacular.
1: Exactamente,
0: y
1: alta definición.
0: 24 horas al día.
1: Así es.
0: O sea, en los momentos que nosotros no estamos al aire, ajá, en esos momentos aparecen videos musicales, así del recuerdo.
1: ¿Aparece Guayaba?
0: Llegaron visitas por aquí, ¿eh?
1: Sí, pues por supuesto, nos viene un gran amigo mío, un gran amigo de la comuna de Limache.
0: Por favor.
1: Nuestro amigo René Catalán, que escucha la Libra, escucha los recuerdos.
17: ¿Cómo está mi amigo René? Pase por aquí, René.
1: Siéntese nomás, amigo Cata.
0: René Catalán, bien. Sí, pues,
1: personaje de Limache. Me conoce muchos años.
0: Ay, ay, ay. Aquí le tenemos que hacer muchas preguntas, don René. Mira, y hay unos fonos, si quiere.
1: ¿Qué compuchete?
0: Tenemos que preguntarle.
1: Le presento a don Alejandro.
0: Qué oma enredado que Claudio Alvarado cuando tiene que dar explicaciones en la casa ya, cuando llega tarde.
1: Por favor.
0: Uy, miren. Ahí.
1: Ya, ahí se escucha.
0: Ahora sí, ¿cómo está, don René? Gusto de saludarlo.
19: Bien, buenas noches.
0: Buenas noches. ¿Viene de Limache usted?
19: Sí, de Limache, de la calle Manuel Rodríguez.
0: ¿Estaba muy helado ya?
19: Súper helado.
0: Sí.
19: Ex población CCU.
0: ¡Ay, no! ¡Déjale!
1: Tiene historia.
19: Yo era de allá, de la población CCU.
0: Ya, perfecto.
19: Allá tengo mi familia, mi mamá.
0: Perdón, y todo. ¿La CCU produce solamente bebida sin alcohol o de todas?
19: No, la CCU cerró el año 1993.
0: Sí, no, pero producía bebidas alcohólicas.
19: Cerveza.
0: Ah, por eso conoce a Claudio Alvarado, usted, güey. Ahí quería llegar.
1: Estamos hablando en
0: ahora
1: serio.
0: Pues.
19: Yo lo conocí a Claudio hace como 30 años. Yo llevo 35 años en el colectivo.
0: Sí, ya, pues,
19: desde que cerró la CCU en 93. Yo que ando trabajando en colectivo.
1: La empresa CCU que
0: ¿y no se bajaba un 30 años? ¿Ando 35 años en el colectivo?
19: No, estuve 5 meses parado porque quería descansar un poco. Y ahora hace poco volví otra vez.
0: Ya,
19: pero sí, Claudio lo conozco toda la vida.
0: Sí, pues. Es que se subía y no pagaba.
1: Ya,
0: y tenía
1: ya,
0: que ver. Entonces,
1: ya,
0: ¿cómo
1: ya,
0: no? Claro, no se va a olvidar de él.
1: Oye, pero tú conoces la empresa CCU,
0: sí,
1: ¿no?
0: Sí, tremendo edificio que queda ahí. ¿Es patrimonial?
1: Patrimonio de Limache. Sí,
19: bien,
1: pues,
19: sí.
1: La mejor cerveza, porque era agua de pozo, Cato, ¿no?
19: Pura agua de pozo, claro. De pozo, por eso, el agua es la que hacía la calidad de la cerveza.
0: ¡Ajá, mira! ¡Qué bien!
1: Y la población, es una tremenda población y unas casas pero espectaculares, ¿eh?
19: Ahora están en un periodo de restauración la CCU.
0: Ah, ¿sí?
19: Y ahí se hacía la mejor cerveza.
0: Sí.
19: Está la Kaiser,
0: ¿ya?
19: Royal Gar,
0: uy.
19: Pilsen, Malta, ay, Malta ay. Especial...
0: La restauración podrá alcanzar para que restauremos el caracho de Claudio que necesita un poquito. Amigo mío, quiero hacerle una pregunta. En el programa el día de hoy estamos haciendo un recuerdo de los monos, programas infantiles y canciones infantiles. ¿Se recuerda de alguno, algún personaje infantil, de cualquier programa o alguna canción infantil? Déjale, ve, tanto ponerle a la cerveza, se le olvidan todas las cosas. Ahora,
1: es que era otra época. Po.
19: Bueno, ping-pong.
0: Ping-pong.
19: Los telerines.
0: Ah,
19: los telerines Canal 13.
1: No me acuerdo yo.
0: Mira, ahí nos pilló.
19: Eso era antes de ir a acostarse, Canal 13.
0: Sí, sí, salían.
19: Colocaba los telerines. Entonces, con los telerines, uno se iba a acostar.
0: Mira.
19: Canal 13. Porque antes existían dos canales nomás. El Canal 4 del Paraíso y después se sumó el Canal 13.
0: Ay,
19: pero tenía ese programa los telerines.
0: Mira, los teletines, con sí. Actores chilenos.
19: No, los teletines eran monitos animados.
0: Ah, monos animados, ya.
19: Monos animados.
0: Mira, búscalo, Claudio, en una de esas encuentra sí, en
2: Teletín. A ver, vamos a buscarlo, ¿eh?
0: Les voy a recordar el WhatsApp de la radio, si es que usted ¿Teletines? Está recordando algo, algún personaje, Teletines. Es el más 56-968-99-7777. Más 56-968-99-7777. Oye, ahí nos estaban enviando algunas cositas también, Claudia.
2: Dice, vamos a la cama con Cleo y Cuquín. Familia Teletín.
0: No, venga con palabras feas aquí, pues, Claudio. No, hablando de... ¿Qué dijo?
2: No están los Teletines. Aquí están, pues, a ver.
0: A ver, los Teletines.
2: Teletines.
0: No.
21: Ay, Telerines.
2: Ah, Telerines.
0: Ah, Telerines. Tallarines quiere el caballero, viene con hambre. 18:45, sí, estamos en Libra, sin libreto, haciendo recuerdos de esos programas infantiles que quedaron canciones y quedaron personajes que no olvidaba. No, yo creo que nadie olvida, por decir, a los personajes del Chavo del Ocho.
2: Los
0: vemos en nuestras poblaciones, en lugares, personajes que quedaron, por decir, el señor Jirafales, sí. O el que va a cobrar la renta.
19: El guatón Barriga.
0: Barriga, claro.
19: Ah, el señor Barriga.
0: Sí. Personaje.
2: La familia Telerín, ahí está.
0: Telerín. ¿Sí? ¿Tienes algo?
2: Vamos, aquí estoy buscando, pero si YouTube no lo... No.
0: Personajes que también dentro de los programas chilenos quedaron, ¿ah? Porque Pimpón, a pesar de ya no estar hace tantos años con nosotros, y que no lo conocieron los muchachos de ahora, todos recuerdan el nombre. Pimpón fue muy creativo en su tiempo.
2: Pimpón. La familia Telerín, aquí está, la tabla del 9, una cosa así.
22: Vive el fútbol como si esto...
0: ¿Y eso qué tiene que ver, Claudio, que vive el fútbol? A ver. Ah, que estamos en el Mundial, sí, Telerín es en el Mundial.
2: Bueno, usted arquero, le pasan goles. La familia Telerín.
23: A ver, niños, respondan. ¿Esa? Uno por uno la tabla del 9.
0: Ay, bien.
23: A ver usted, niña, 9 por 1, 9. 9 por 2, 18. 9 por 3, qué bien. 27.
2: ¿Cuántos años tenía esto, mamá?
23: 36. 9 por 5,
24: 45.
23: 9 por 6.
0: Claudio, no las va a hacer todas las tablas, por favor, Claudio. Ya es necesario parar. Está bien, con 1, 2, 3. Ay, los Telerines. A ver.
23: 9 por 4, 36. 9 por 5, 45.
2: ¿Qué edad tenía usted?
0: No me lo recuerdo yo.
2: ¿Lucata, te acuerdas?
19: Yo tenía como 11 años. Y nosotros de la CCU
0: antes
19: íbamos,
0: de Cristo.
19: Nosotros de la CCU íbamos a un colonia escolar a Maitencillo.
0: Ah, qué
19: por
0: bien.
19: Por cuenta de la ACIBA. Nosotros pertenecíamos a la ACIBA.
0: Ya.
19: Y ellos nos llevaban a Maitencillo.
0: Claudio,
19: a
0: un hotel. A las Chivas. Eso es lo que
19: a un hotel.
0: Y ahí reconocido aquí.
19: Teníamos todos los niños que participamos en la colonia.
0: Ya.
19: Teníamos que tener un apodo. Nosotros éramos los Telerines.
0: Ah, los Telerines de Maitencillo.
19: Ojalá que algún.
0: Telerín que esté
19: persona,
0: escuchando.
19: Alguna persona que esté escuchando, a lo mejor que fue para allá, claro. A lo mejor se va a acordar de los famosos Telerines.
0: Mira qué bonito, ahí está recordando este tiempo de esta tremenda empresa que hizo muy conocido a Limache.
19: Sí, por supuesto.
0: Sí. Por supuesto. Ay, vamos avanzando la hora, son las 18:48. Y...
25: Catacolores,
2: pintanos
25: ya.
0: Muy bien.
25: Lindos dibujos para imaginar.
2: Me encanta también, ¿eh?
0: Uy, sí.
25: Ahora se cambiaron para San Pedro Quillota.
0: ¿Qué cosa? ¿Los Telerines?
2: Los Telerines, se me queda. Ahí me quedo colgado.
0: Pues va a salir hasta Rolito hablando. Yo tengo tallarines, sin decir.
2: A ver, otro audio por acá. ¿Lo escuchamos, no?
0: Ya, a ver. Hola.
25: Ángel, la niña de las flores.
0: Sí, oye, que canta bien.
25: Hasta
0: ahí nomás llega. Ay, lo cortaste.
2: No, pues cortito.
0: Estaba inspirado cantando. Oye, qué buena. Mira, ¿sabes qué más? La próxima persona que nos cante alguna canción de esos tiempos, le vamos a hacer un regalo, Claudio.
2: ¿Ah, en serio?
0: Sí, de parte de Mario Viaja por Chile, le vamos a regalar un cuarzo. No sé si la cámara alcanza a apuntar de los que están allá. Están escondidos allá. Le vamos a regalar un cuarzo a la próxima persona que nos mande un audio cantando alguna trozo de una canción de estos tiempos. Que sea creativo, no va a cantar la misma que todos. Vamos. ¿Ya? ¿Te parece?
2: Sí, fantástico.
0: Le regalamos algo.
2: Nos quedan algunos minutitos.
0: Mira, él también tiene un cuarzo chiquitito.
2: Tremendo que tenemos allá.
0: Mira, ya tenemos cuarzos gigantes. Mándenos ustedes su WhatsApp y vamos a ver qué es lo que nos llega por aquí. Hay algunos audios aquí, estoy viendo yo, Claudio.
2: Tito Medina nos mandaba, ¿sí? Juan.
0: Y atrás.
26: Abuelita, dime tú.
0: Claudio, para ti.
2: No, no quiero decir.
26: Abuelita, dime tú, ¿por qué le va a poner?
2: ¿Es el abuelito?
0: Sí.
26: Dime por qué huele el aire así.
0: El Tito. La voz de niño que hace Tito. Ay, ay, ay, ay.
2: Ando por ahí con Kiko.
26: Nunca a ti me alejaré.
0: Ya. No sé, esa voz me recuerda, no sé a qué personaje, pero me recuerda así.
2: ¿A qué personaje?
0: Sí, no, me va a encantar.
3: La CCU que estaba en Limache ahora se cambió para San Pedro y Quillota, la CCU.
2: Sí.
3: La envasadora de la cerveza. Ellos envasaban cerveza. La principal marca es cerveza cristal.
0: Sí, pero no es así la historia, Mauricio. No. Mira, aquí
2: catalán lo dice por experiencia.
0: Te lo va a decir porque él es una cerveza viviente. Vamos.
19: Lo que está en San Pedro son los silos. Los silos de las compañías de cervecería unida traen la, digamos, la cebada de Argentina, de Brasil.
2: Ya.
19: Y la almacenan en los silos de San Pedro.
2: Ah, la que está aquí.
19: Eso,
2: está
19: claro,
2: la,
19: eso la, es la de la CCU.
2: ¿Dónde está la pasa el tren, no?
19: Claro, donde pasa el tren.
2: Ah, perfecto, ya.
19: Y esa cebada, la trasladan a Santiago vía ferrocarril.
0: No me corté.
2: Ah, mira.
19: A la cervecera Santiago.
0: A ver, perfecto. Permiso, chiquillos, pero tenemos una amiga. ¿Cómo se llama usted?
2: Pon el altavoz. Pon el altavoz.
0: Ah, espérese un poquito.
2: Altavoz para que podamos.
0: Ahora escuchar. Sí, ¿cómo se llama usted?
5: Doris me llamo yo. Mi Doris. Nombre es Doris.
0: Doris, ¿de dónde es usted, Doris?
5: Mire, yo vivo en Villa Alemana.
0: Ah, Villa Alemana.
5: Sí, en Villa Alemana. La hora del niño de la Hada Madrina era en Valparaíso.
2: Sí, pues.
5: Ya a las 5:30 de la tarde.
0: Bien, ¿se acuerda hasta el horario? Oye, ¿habían canciones ahí?
5: Mire, yo de una canción me recuerdo, pero esa era que me la enseñaron en el kindergarten en el año 1937.
0: ¿Y se recuerda cómo era?
5: Sí.
0: A ver.
5: Se llamaba El Gallito.
0: A ver, cantemos, enséñenos.
5: Es que yo no canto muy bien.
0: Pero un poquito, si nosotros también.
2: Un poquitito cortito.
5: Bueno, ya, mire. Se me

0: La, la.
1: Y no lo puedo encontrar. Sí.
2: Pero canta muy bien. Muy bien, la felicito. ¿Sabe? Cuando venga Guillota, venga a vernos porque hay un cuarzo aquí para usted también de regalo de Mario Viaja por Chile. ¿Le parece?
1: Ya, difícil porque yo tengo 93 años.
2: ¡Uy! Pero tiene una voz de Lola, sí, usted, pues, la felicito. Sí. Es una Lola.
1: Gracias.
2: Muchas gracias por compartir con nosotros. Le mando un abrazo.
1: Igual para ustedes.
2: Gracias.
0: ¿Ya? Saludos a Villa Alemana.
2: Saludos. Oye, qué bonito mensaje, qué bonito mensaje de nuestra amiga desde Villa Alemana. Y oye, cantaba bonito.
0: Muy bien, pues. Oye, canta bien. Otro audio, por acá.
3: 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Esa
2: de
3: parte de Víctor, de Quillota.
2: Víctor, pasa a vernos y te llevas un... cuarzo, ¿te parece?
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2: Qué bonita esta canción, ¿eh?
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2: ¡Wii!
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2: Seguimos hasta el matinal
4: salir.
2: Mañana, no hay problema.
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0: Parece que lo veía.
4: Sí. Y se acuesta dormir.
2: No, que aburrido, nos relajamos con la canción. ¿Cómo se llama el amigo?
0: De acá por acá. Bueno,
2: mándenos el nombre.
0: Felipe.
2: Si quieres un cuarzo, ven a buscarlo a la radio. Mañana a las 6 de la tarde te esperamos ahí en horario de Sin Libreto y te llevas un cuarzo de regalo porque cantaste maravilloso también.
0: Oye, me dicen el libro gordo de Petete.
2: ¿El libro gordo de quién?
0: De Petete.
2: ¿De Petete?
0: ¿No te acuerdas de ese?
2: Sí, pero era un programa.
0: Ay, yo no soy de esa época.
2: No me acuerdo, me acuerdo el nombre.
0: ¿No te acuerdas?
2: ¿Qué es lo que era?
5: El libro gordo de Petete era como dicen ustedes, una...
2: ¿Una serie?
5: Una serie, sí, por ahí.
2: Ya.
0: No me acuerdo yo.
2: Bueno, saludos también para quién mandó eso. ¿Quién fue?
0: El Tito Medina.
2: Ah, Tito Medina. Tito Medina, sí. Tito Medina es muy antiguo. Antiguo. Uy, estamos ya llegando a la final de este, al final de este programa. ¿Y qué me dice por aquí?
0: La gallina turuleca.
2: Uy, ¿verdad? Saludos. Los bochincheros también. La gallina turuleca. ¿Ella cantaba?
0: ¿La gallina turuleca?
2: Sí.
0: Parece que sí. No,
2: a ver, mándenos la canción y se lleva un premio. No puedo cantar, dice, pero me acordé de este programa. No puede cantar, dice, está difónica, pero ¿alguien se recuerda? Así que tenía una canción, La Gallina Turuleca. Mándela rápidamente porque no nos queda nada. Hoy nos pilla la
0: Estamos
2: voz.
0: A punto de ya terminar.
2: Claudio.
0: Sí.
2: Sigamos un par de horas más, Claudio. ¿Por qué quiere terminar el programa, Claudio?
0: Es que después vienen los recuerdos.
2: El amigo dice que trae unos recuerdos ahí de lo que hacían allá en la planta. Trae, las tiene en la maleta del auto, dijo. Oye, agradecerle a tu invitado, Claudio.
0: Don René Catalán.
2: Don René Catalán, un gusto tenerle por acá.
5: Igualmente.
2: Veo que sabe, pero mucho, de nuestra historia ahí de Limache, que es un...
5: Imagínense, llevo 35 años manejando el colectivo. Cualquier historia.
0: El Limache. Claro.
5: Sí. Una entrevista yo creo que quedaría corto. De todas las anécdotas que han pasado.
0: Bien. Hay tanta historia en el colectivo, ¿eh?
5: Sí. Claro, muchas historias. Sobre todo con el amigo Claudio Alvarado.
2: Sí, porque es cuentero, Claudio Alvarado.
5: Lo conozco chiquitito.
0: Ya me pongo colores.
2: Un día podríamos hacer un programa entero contando cosas de Claudio Alvarado. Ya, eso lo tenemos.
0: Compórtese, señor.
2: Nos pilla la hora, sí. Claudio.
0: Nos vamos.
2: Lamentablemente.
0: Pero
2: vámonos cantando.
0: Ya, no, pero recordad que mañana tenemos un programa especial con nuestro amigo Vladimir.
2: Vladimir, ¿verdad? Vamos a estar hablando de seguridad y muchas cosas más.
0: Así es.
2: Vámonos cantando.
0: ¿Qué cantamos?
2: ¿Imponer a un muchacho, verdad?
0: Que yo no soy de esa época, cante usted.
2: No, pero ¿cuáles son de la época suya?
0: El profesor Rosa, Cachureo.
2: Vámonos cantando el profesor Rosa, ¿verdad?
0: Profesor Rosa.
2: No, pero el caballero no está cantando. El más antiguo. Amiga y amigo, nos encontramos mañana, si Dios quiere. Abrazos grandes para todos.
0: Chao.

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1: 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Esta es la hora en Libra FM.
2: Las 18 horas y 59 minutos.
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Noche de baja temperatura. ¿Listos para este viaje por el tiempo? Comenzamos.

Anochecer de baja temperatura a esta hora en la región de Valparaíso. Edición para este martes 23 de junio. 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

Unchain My Heart es un clásico temporal de R&B y soul escrito en 1960 por Bobby Sharp, un músico que debido a problemas de adicción y apuros económicos lo vendió por solo $50 a Teddy Powell, quien además exigió la mitad de los créditos del autor. Sharp logró recuperar los derechos legalmente años más tarde. La canción fue inmortalizada por primera vez por Ray Charles a finales del año 1961, acompañado por sus coristas Las Ralettes y con un icónico solo de saxofón a cargo de David Fathead Newman. Esta versión se convirtió en un éxito masivo, alcanzando el número 1 de las listas de R&B y el número 9 en el Billboard Hot 100. En 1987, el cantante británico Joe Cocker la versionó dándole un sonido más pesado y rockero. Esta interpretación, caracterizada por su voz áspera y su gran presencia escénica, revitalizó la carrera de Cocker y convirtió esta versión en la más famosa a nivel mundial. 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
1: Las 19 horas y 29 minutos.
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Men at Work marcó la historia de la música en los años 80 como el primer grupo en alcanzar el número uno en las listas de Estados Unidos y Reino Unido con un álbum debut y con un sencillo simultáneo. Su legado está lleno de grandes éxitos, pero también de trágicos secretos. El icónico éxito que catapultó a la banda a nivel mundial se convirtió en una pesadilla legal en 2010. Un juez determinó que el distintivo arreglo de flauta tocado por Greg Hamm plagiaba una pequeña sección de la canción infantil Kookaburra Sit in the All Gone Free. Esto para el tema Down Under. El compositor de la canción infantil demandó, obligándolos a pagar una suma millonaria de regalías. Trágicamente, Hamm cayó en una profunda depresión y falleció de un ataque cardíaco en 2012. Además, uno de los temas más famosos fue compuesto por Colin Hay debido a sus problemas de vivienda mientras intentaba escribir música en un departamento de Melbourne. Los constantes ruidos y el volumen de sus vecinos lo obligaban a mantener una condición de encierro. El tema refleja un sentimiento de aislamiento y paciencia, donde el protagonista le pide a quienes tocan su puerta que lo dejen en paz. Who Can Be Now nació por este problema con sus vecinos. A pesar de su inmenso estrellato, Men at Work tuvo una discografía muy acotada, pequeña. Lanzaron únicamente 3 álbumes de estudio: Business as Usual, de 1981, Cargo de 1983 y Too Hard de 1985. Los dos primeros fueron verdaderas máquinas de éxitos que lograron ventas multiplatino. Es otro bloque de éxitos consagrados. 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